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0: tenemos luz. Oye, qué bárbaro, qué... qué despapalle causó. Primero, el jueves, el calorón. Dicen por ahí los expertos que el jueves el calorón llegó a la sensación térmica 50 grados, cabrón. Y es que en la noche del jueves, el jueves pasado, el termómetro de... yo vi el termómetro del carro y marcaba en la noche, 9, 10 de la noche, 42 grados. Y está mal, ¿no? Pero dicen que sí, sí era eso. El jueves, y luego el viernes, si viene la tormenta, pues hace cuenta que la luz, los tendidos de luz son, pagaron las consecuencias, ¿eh? Postes caídos, ¿cómo se llama? Transformadores reventados por exceso de carga, un despapalle y un trabajo increíble para los amigos de la Comisión Federal, los trabajadores, a los cuales les mando un saludo, un abrazo, un beso y nuestro reconocimiento. Son nuestros héroes del momento, la gente de Comisión Federal de Electricidad. Muchos de ellos no han ni dormido, andan con los cara de mapache, las ojerotas. Corte, volvemos.
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0: La raza quiere el enigma de Mark Castro, la Chiquitibum, pero con Nacho Golacho. ¿Quién es, Boti?
5: Nacho Golacho, mijo.
6: Es Nacho Golacho, Boti. Es Nacho Golacho.
0: Es Nacho Golacho, este vato es el que cantaba esta canción en aquel tiempo. Ahorita pues ya está en algún asilo, yo creo, recluido.
5: Nacho Vidal, güey.
0: No, cállate, Nacho Vidal, cállate. Nacho Vidal es un actor español porno. O sea, me la voy, hombre, que la voy, la voy. Oye, vamos a continuar. La raza quiere el enigma de Merlín, el pato viral futbolero. Comentaba yo hace rato que en la década de los 80s, en el Mundial del 86, Mark Castro fue pues la famosa, la viral. Ahora es un pato, fíjate nada más, ahora es un mendigo pato. En aquel tiempo, en el Mundial del 86, era una morrita Mark Castro con dos razones muy grandes que tenía ella. Y fue muy viral, muy famosa. Es que las palabras, es lo mismo, no hace, la gente le cambia de palabras. Antes, el ser viral era ser famoso, popular. Ahora pues le dicen viral, pero pues ahora es lo mismo. Y ahora el famoso es un pato, un desgraciado pato. El famoso pato, ¿cómo se llama? Merlín, bueno, en la 1 tengo una llamada de un carnal. ¿Cómo te llamas, hermano?
7: Mande. Hola, mi hermano.
0: ¿Cómo te llamas?
7: Charlie Boy.
0: Charlie Boy, oye, ¿cómo ves, güey, que el Merlín, el pato viral, es muy famoso? ¿Cómo ves?
7: No, oye, no lo he visto, pero me falta más chido el de la luz.
0: El enigma de ya nos llegó la luz, ¿eh? ¿Tú no tienes problemas con la luz?
7: No, claro, oye, y sin agua, Ian García, mi hermano.
0: Hijo de la tostada, sí hubo raza que le fue peor, sin agua y sin luz, cállate la boca, ya mejor llévame, Diosito, ya mejor llévame, así.
7: Oye, pero se inundó todo, mi hermano.
0: Ah, claro, pues es que la tormenta, pues es que nos cayó como una tromba ese día, ¿no? Horrible.
7: Un ciclón.
0: Un ciclón, exactamente. Oye, Hernán, ¿qué rollo? ¿Cómo andas en clases de pajarología?
7: Bien empinado.
0: ¿Cuál es el pájaro que te invita al cine con palomitas y todo?
7: No, quién sabe.
0: Es el pájaro que te lleva a ver Godzilla. Ándel. ¿Cómo ves, carnal, eh? ¿Cómo ves?
7: No, está chido. Oye, el enigma del agua.
0: El enigma de ya tenemos luz.
7: Ándale.
0: El enigma de ya tenemos luz. Algunos, porque no todos, por desgracia. El enigma de ya tenemos luz es cuando...
7: ¡Ja,
0: Ándele. Un abrazo, saludos. Gracias a nuestros héroes del momento, los trabajadores de la comisión. Se la están partiendo, hombre, pobrecitos, no han ni dormido, hombre, qué bárbaro. 93.3.

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0: queridos chavacanos, a continuar, Boti. 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Y ya. ¿Quién es, Boti? ¿Quién es?
1: Aquí está Nacho.
2: Es Nacho Golacho, Boti. Es Nacho Golacho.
0: Vamos a continuar. Sí, efectivamente, el que canta es Nacho Golacho. Tenemos el enigma de Mar Castro, la Chiquitibum. Pero con Nacho Golacho. ¿Quién te da las buenas tardes? Bueno. Hola.
3: Hola.
0: ¿Quién eres?
3: El Peña.
0: Peña, ¿qué pasó, Peñita?
3: Hey, ¿qué onda? Enigma.
0: ¿A qué te dedicas, Peña?
3: A la obra.
0: Ah, qué bueno, ¿qué eres, media cuchara, ayudante o maestro?
3: Soy oficial.
0: Vamos, cabrón, está bien, está bien. Oye, ¿dónde andas trabajando?
3: Aquí en Gilsa, aquí en San Pedro, en Casa del Valle.
0: ¿Eres oficial?
3: Sí.
0: Oficialmente pendejo, bueno, no te creas, no es cierto. Oye, güey, no te creas, mijo. Oye, carnal, ¿cómo andas en clases de pajarología?
3: Bien empinado.
0: ¿Cuál es el pájaro rapero? Este pájaro es rapero. ¿Cuál es el pájaro rapero? A ver, pon atención, carnal, aliviárate, te noto medio dormidito.
3: A ver.
0: Te noto medio pulseras, ¿qué te pasa? Te noto
3: poquito
0: raro.
3: Poquito nada más, no estás ahí tan no, mal.
0: Ya imagino, ¿qué clase de oficial serás, güey?
3: De repente quedan mal las obras.
0: Sí, ya me todas chuecas, güey. Hombre, mendigo. Le pones nomás dos mendigas, ¿cómo se llama? Le pones dos varillas a los castillos, güey.
3: Sí, nomás.
0: Mendigo, corrupto. Oye, carnal, ¿qué rollo, hermano? ¿Quién está contigo? Y se oye la voz de un infeliz que está hablando. ¿Quién es ese infeliz?
3: Anda aquí, Alexis.
0: Alexis.
3: Es el patrón.
0: Ah, es el patrón. Ah, está bueno. ¿Es el jefe?
3: Sí.
0: El jefendejo, nada, no es cierto. Oye, para todos tengo.
4: Échanos el enigma de Robertita Franco.
0: Espérame tantito, vamos calmados, güey. ¿Qué te parece si les doy? Bueno, primeramente, ¿cómo andan en clases de pajarología?
3: Bien empinado.
0: ¿Cuál es el pájaro rapero?
3: ¿Cuál?
0: Es el pájaro que baboseas. Oye.
3: El enigma.
0: El pájaro que babo seas. Oye, carnal, ¿qué rollo? ¿Cuál enigma quieres?
3: El de Robertita Franco.
0: El enigma de Robertita Franco está fuerte, no importa.
3: No hay pedo.
0: ¿Lo quieres con tanga de un día o tanga de dos días? ¿Cómo lo quieres?
3: De dos días.
0: Cállate la boca, sonso, hombre. Ahorita con media hora tienes con esos calorones, güey. El enigma de mi amiga Roberta Franco es cuando hago... Ah, Chihuahua, se le cortó a este güey. A ver, espérame, ¿en cuál está, Pedrito? A ver, bueno, ¿en cuál está? Bueno. Roberta Franco es cuando... Parece que te...

el güerito, ¿va? No es el güerito Henry Barra, el güerito Henry Barra llega a las 8. No, este es Memo Garza, de Cadereyta, ¿va? De Cadereyta y Palmundo. Un saludo para la raza aquí por la avenida Colón en la Sarabia, la raza del Charco, el Charco de la Rana, hombre. Se antoja una michelota de ahí, o un vuelve la vida, ¿verdad? Una sopa de mariscos, qué rico. Aquí en la colonia Sarabia, en el Mercado del Norte, qué rico. Todo el centro de la ciudad, de este territorio de Germán Pluma. Se ve como un ukulele, ¿quién es? ¿Quién canta? Santos Guzmán, con su ukulele, ¿eh? Santos Guzmán y su ukulele.

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4: 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Japón ha convertido esta justa mundialista en una verdadera fiesta en nuestra ciudad de Monterrey. 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
6: ¡Ay, mamachita linda!
8: ¡Ay, mamachita linda! Vamos a continuar. Es Nacho Golacho, Boti. Es Nacho Golacho, Boti.
1: ¿Qué onda, mis queridos chavacanos? Vamos a continuar en el loco mundo de Germán Pluma. Los teléfonos ahí están. Si no marcan es porque no quieren. Ahí les van, se los voy a decir. 83-44-93-93. 83-43-80-51 con el 81 por delante. Y también pueden marcarme a este, mira, al 811-6908-933, así como se lo estoy dando. 811-6908-933. La 1, la de buenas tardes. Bueno,
8: nadie, ¿cómo estuvo eso? ¿Cómo? Es Nacho Golacho, ¿y
1: quién habla? Bueno, hola, buenas tardes.
9: Buenas tardes.
1: ¿Quién eres?
9: Aarón.
1: Aarón, cara de camarón. ¿Qué rollo, Aarón? ¿Cómo estás?
9: Bien.
1: ¿Cómo andas en clases de pajarología?
9: No, me viene empinado.
1: Este pájaro es raro, carnal. ¿Sabes por qué, güey?
9: ¿Por qué?
1: Este pájaro es raro. ¿Cuál es el pájaro agricultor?
9: Ah, no, quién sabe.
1: Es el que te sembró el surco. ¿Eh?
9: No, está bien.
1: Ahí te va otro pájaro.
9: Échale.
1: Este pájaro es raro, carnal. Este pájaro gana 350 pesos por semana. ¿Cuál es?
9: No.
1: Es el pájaro que dice, gano poco, pero para los frijoles saco. Ándele, güey. ¿Cuál enigma quieres, güey?
9: El de Robertita.
1: ¿Franco?
9: Sí.
1: De mi amiga Robertita Franco. Ella me regaló una tanga y la tengo aquí en un cuadrito. ¿Cómo ves, carnal, eh?
9: Ese mero.
1: ¿Cómo ves? ¿Cómo ves? No te puedo decir. Eso es algo personal. Oye, hermano, ¿quieres el enigma de Robertita Franco con tanga de un día o tanga de dos días?
9: No, de dos días.
1: Cállate la boca, menso. El enigma de Robertita Franco es cuando... Ándele, güey. Otra llamadita en la 3, Boti. Vamos a la 3, Boti. ¿Quién habla? Bueno.
10: Bueno.
1: ¿Quién eres, hermano?
10: ¿Qué onda, se compare?
1: ¿Cómo estás? ¿Cómo te llamas?
10: Me llamo Eric. Soy el Chilango de acá de Juárez.
1: ¿De dónde hablas? Ah, de Juárez. Ah, qué bueno. ¿Qué rollo? ¿Qué te dedicas tú? ¿Qué haces, Eric? ¿Qué te dedicas?
10: Oye, quiero el enigma de la Robertita.
1: Ah, pero antes dime, ¿cómo andas en clases de pajarología?
10: Pues ahí tengo uno.
11: Échale, échale. ¿Quién me pudo? Échale, échale, el rabo. ¿Tienes uno? ¿Tienes uno? Échale.
10: ¿Cuál es el pájaro que no sabe nadar?
11: ¿El pájaro que no sabe nadar cuál es?
10: Es el pájaro que cuando ve unas tortas cubanas dice, me ahogo, me ahogo.
11: Ay, cabrón. ¿A qué te dedicas, dices?
10: Soy chofer de estafeta.
11: Síguele de chofer, güey. Comediante, te mueres de hambre, güey. ¿Cuál enigma quieres, güey?
10: El de la Robertita Blanco.
11: El enigma de Robert, con tanga de un día o tanga de dos días.
10: Tanga de dos.
11: El enigma de Robertita Franco es cuando mi... Ándele, güey. Aquí está, ¿quién es?
12: Giselle Lucero.

y creo que me doy un tiro con Isabel Lucero, no sé por qué. Un saludo para raza aquí por la calle de Espinosa, Colegio Civil, la racita ahí de Runner Alimentos, que nos mandan unas papas Natural Sol mamalonas. Llega el único y auténtico poder del norte, Arturo Buenrostro, que triunfó en la Arena Monterrey este viernes pasado, junto con Viejones de Linares y el Pega Pega de Milo Reina. Este viernes en la arena estuvieron.

Ahora es el único auténtico poder del norte, Arturo Buenrostro. ¿Cómo la ven desde allá, verdad? Vamos a continuar, si ustedes me lo permiten, con más enigmas, más cotorreo de la banda 93.3. Saludos al Yona, allá de la colonia Tolteca. Saludos, Yona.

0: Un saludo a la raza ya por la avenida Vasconcelos entre Santa Bárbara y Doblado, la racita ahí del taller 911. Saludos, gracias. Están escuchando 93. Bueno, mejor quises, bueno, 911 también, pero allá por Vasconcelos, Santa Bárbara. Vasconcelos entre Santa Bárbara y Doblado, la racita allá del taller Embajador Mafre, taller Embajador Mafre. Allá en mero San Pedro, dominando San Pedro, apoderándose de San Pedro. Saludos, gracias. Una más, Perito, ¿qué tenemos? Hay un corte, válgame Dios, regresamos.
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0: Oye, Bubu, vamos a la cabaña a conseguir una.
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0: ¿Quién es? Nacho Golacho, Gotti. Nacho Golacho.
1: Ahora vamos a continuar, mis queridos chavacanos. Muchas promociones tenemos para ustedes. Los invitamos para que ingresen a la página de Banda 93.3, a nuestras plataformas digitales, mejor dicho. Nos encuentran como Banda 93.3, mis queridos carnalitos. Así es que de bolón ping-pong, mis queridos chavacanos. Saludos a la gente allá en Santa Catarina, gracias. Gracias, gracias por sintonizar 93.3, mis queridos carnalitos, mis chavacanos. Vamos a las líneas de contacto, Boti, líneas de contacto. Bueno, ¿quién habla? Bueno, cuérguenle, no se queden ahí, hombre, por favor. No se me queden ahí, en la línea, por favor, que me bloqueen el teléfono, 83449393. 83-43-80-51 con el 81 por delante, y también pueden marcarnos a través del 811, así como se los voy a dar, 811-69-08-933. Repito, 811-69-08-933. También pueden marcarnos por ahí. Cuélguenle para que me desbloqueen la línea. Un saludo para la gente que nos está escuchando en toda la República Mexicana. Estamos transmitiendo desde Monterrey, Nuevo León, para todo nuestro bello país. Centro, Sudamérica, Estados Unidos, Canadá, a través de las benditas plataformas digitales, del bendito streaming. Un saludo grande desde Monterrey, Nuevo León. La una de la buenas tardes. Bueno. Hola, ciudad calurosa, ciudad de bochorno. ¿Quién te da las buenas tardes? Bueno.

0: Hola.
1: Señores, bienvenidos.
0: Señores, bienvenidos a esta experiencia que será tan inmortal. ¿Cómo te llamas, hermano? ¿Cómo te llamas?
1: El Beto.
0: Ese es mi Beto, cara de perro. ¿Cómo estás?
1: Bien, bien. ¿Y tú, Germán?
0: Bien, hermanito.
1: Qué bueno.
0: Oiga, más. Está el maestro, Larga vida al maestro. No más. Ahí va. Se la sabe. ¿La cantamos o no la cantamos?
1: La cantamos.
0: Claro que la cantamos. Ahí va.

0: Oye, hermano, ¿cómo andas en clases de pajarología?
1: Oye, Germán, te tengo una adivinanza.
0: Échale, échale de volada.
1: ¿Por qué el número 59 siempre quiere estar sentado?
0: No sé, ¿por qué?
1: Porque después se senta.

Universidad de los Medios de Comunicación. Gracias. Vamos a continuar, mis queridos chavacanos. Hola, niñas del AREM. Saludos aquí en Madero y Carvajal y La Cueva, que están chambeando. Es mediodía. Más de 80, 90 niñas trabajando ahí en el AREM y escuchando la banda aquí en el centro de la ciudad. Saludos, niñas preciosas. Saludote, 93.3.

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3: En Monterrey, con la implementación de los carriles reversibles matutinos, el municipio busca optimizar la movilidad en las principales avenidas de la ciudad, sobre todo en puntos de alta demanda vehicular. Actualmente, Monterrey cuenta con 7 carriles reversibles en operación, mientras siguen los estudios para evaluar nuevas alternativas que permitan mejorar la circulación en la ciudad. De acuerdo con los análisis realizados por la Dirección General de Movilidad y Espacio Público, tan solo el carril reversible matutino de Paseo de los Leones registra tiempos de traslado hasta 46% menores en comparación con los carriles ordinarios, informó el municipio. 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
4: A finales del mes de junio, el equipo de Tigres estará regresando de sus vacaciones ya para pruebas físicas y después comenzar la pretemporada rumbo a la apertura 2026, esto en San Diego, California. El plantel auriazul tiene previsto reportar en territorio estadounidense prácticamente terminando este mes para hacer los trabajos de fortalecimiento físico y también futbolístico.
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6: Nunca pierdas la alegría de vivir, de compartir, de ser feliz. Levanta tu mirada y sigue adelante.
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14: A continuar, mis queridos chavacanos, Pita Mes en la producción de audio, soy Germán Pluma. Y bueno, pues vamos a continuar, vamos a avanzar con más del superambiente. ¿Quién es? ¿Quién canta?
15: Es Nacho Golacho, Gote. Es Nacho Golacho, Gote.
14: Súbele, mi querido Pita Mes.

0: Es Nacho Golacho.
1: Vamos a continuar, mis queridos chavacanos. Los teléfonos siguen sonando en el loquísimo mundo de Germán Pluma. Saludos, gracias por estar sintonizando 93.3, la única y auténtica universidad de los medios de comunicación. ¿Cómo la ven? Ah, oh, ¿verdad? México,
2: a la bimbomba, chiquitibum, a la bimbomba, a la río, a la bomba.
1: Un saludo a la raza allá por la calle Génova. Saludos. Saludos, están escuchando la banda 933 Cruz con Avenida Monterrey en Valle de San Francisco. Saludos a la raza de Tapicería Maguey. Están chambeando todo lo que da, ¿eh? Síganos ahí en redes sociales como Tapicería Maguey, allá en Escobedo, Nuevo León. Al buen Enrique, saludos. Gracias, mi Quique de Oro. Toda la raza que está chambeando. La 1, al aire. ¿Quién está en la 1? Buenas tardes. Bueno, nadie. Bueno, cortamos. ¿Quién está en la 2? Buenas tardes. Bueno.
3: Contesta, animal.
1: ¿Quién eres, hermano?
3: ¿Qué onda?
1: ¿Cómo te llamas?
3: Me llamo Roberto.
1: Roberto, cara de perro, ¿cómo estás?
3: Bien, saliendo de la chinga ya.
1: Hombre, te digo, hombre, ¿en qué trabajas, hermano?
3: Este, locutor.
1: Ahora no, está bien, tú eres bien huevón, güey, ¿eh? Eres pues mira, si eres descarado, huevón, ovachón, abusivo, rata, ¿eres locutor o político? Una de dos. Cualquiera de esos. Así nos decía mi maestra cuando estábamos en la primaria, nos decía, fíjate lo que nos decía mi maestra cuando éramos niños, nos decía mi maestra, estudien niños, estudien, porque de mi clase han de salir ingenieros, médicos, profesores, y también locutores y políticos, porque no todos me han de salir buenos. Oye, hermano, ¿cómo andas en clases de pajarología, papi?
3: Como tu Instagram.
1: Empinado, este pájaro que te voy a echar es extraño, carnal. ¿Sabes por qué, güey?
3: A ver, ¿por qué?
1: ¿Tú sabes cuál es el pájaro neandertal?
3: El pájaro neandertal.
1: Este pájaro cuando aparece dice así, uga, uga, chaca, uga, uga, uga, chaca, uga, uga, uga. ¿Cuál es el pájaro neandertal?
3: No, a ver, ¿cuál es?
1: Es el que quiere vivir en tu caverna. Sí, pues es un cavernícola. ¿Dónde quiere vivir? En tu caverna, ¿eh?
3: Ah, mijo.
1: ¿Cómo ven, mijo? ¿Qué pasaba, mijo?
3: Un enigmilla chido.
1: ¿Cuál quieres, güey?
3: El de Robertita, pero con tanga de 3 días.
1: Cállate la boca, sonso, con estos calorones, con media hora tienes nada más. A mí mi amiga Roberta Franco, mi amiga Roberta Franco me regaló una tanguita y la tengo en un cuadrito aquí en mi oficina, ¿cómo ves? ¿Cómo ves?
3: Bien colgada, bien apestosa.
1: ¿Cómo ves? Cállate la boca, ya le quité todo, nomás de... Ya me lo acabé, güey. Ya me acabé el rascahuele, ¿cómo ves? Tanto... Ya me lo acabé, güey, ya se acabó, güey. Ya necesito otra. Necesito otra, pero de Henry. Era un día. Oye, hermano, ¿cuál enigma quieres?
3: El de Robertita.
1: El de Roberta Franco. Es...
4: Ella venía de muy lejos.
1: ¿Aguantarías el enigma del pato más viral? ¿Sabes quién es el pato más viral?
3: Échamelo, chulo.
1: El pato más viral es el pato Merlín. Oye, fíjate que la mascota de nuestro mundial ahora aquí en México es un jaguarcito, ¿no? Pero ya le ganó el pato, ¿no? O sea, el oficial es el jaguar, pero en popularidad se me hace que ya le ganó Merlín, ¿verdad? El pato Merlín, ¿ok?
3: El pato Merlín.
1: ¿Quieres el enigma del pato Merlín, el pato más viral?
3: A ver,
1: es...
2: Chiquitibo, a la bien bomba, a la bio, a la va, a la...
1: La uno al aire, buenas tardes, bueno.
5: Buenas tardes, mi Henry.
1: ¿Quién habla?
5: Habla Aarón de Mister Club.
1: Cara de camarón, ¿cómo estás, Aarón? Oye, fíjate que ahorita estábamos diciendo de una canción bien triste. Esta canción no me gusta oírla, mira, estamos platicando aquí fuera del aire.
5: ¿Eh?
1: De este, mira, oigan esta canción, suele. Pero cuando empieza. Ahí va.

0: Esa canción es de la película de Selena, donde muere Selena y que ella muere, cae una rosa y sale esa canción.
1: Ah, esa es, ¿verdad?
0: ¿Cómo?
1: Esa es.
0: Esa está muy triste esa canción. A lo mejor no la pongo porque no quiero llorar.
1: Nada, es más hacer llorar.
0: No, no, mejor mira, mira, ven para hacerte llorar. Te quiero hacer llorar, güey. ¿Tú sabes cuál es el pájaro sentimental?
1: A ver, ¿cuál es?
0: Es el que lo agarras y empieza a lagrimear, güey. Lo agarras y empieza, le empiezan a salir lagrimones así como gotas de miel caro. Sí, y luego tú así. Ahí te va otro pájaro, este pájaro es raro, carnal. ¿Cuál es el pájaro gamesa?
1: El pájaro gamesa.
0: No.
1: Empinado.
0: Es el pájaro que te hace ver galletas. Y ahora dime, ¿cuál es el pájaro marinela?
1: El que te hace ver.
0: El que te hace ver gancitos. ¿Cuál es el pájaro que te pone a observar felinos bebés?
1: No, estoy...
0: El que te hace ver gatitos. No, me estás
1: mejor dinos el enigma, porque aquí toda la raza quiere saber el enigma más nuevo que traes.
0: Bueno, pues, ¿qué te parece, Perito? Prepárate, ¿qué te parece la de ahorita?
1: ¿Cuál es
0: el
1: más nuevo que traes?
0: Y Marco, la pareja Lisa y... El enigma del pato viral, del pato
1: este
0: Merlín.
1: Es el más reciente que traes, sí, el más nuevo.
0: Del pato viral, del pato Merlín, el pato viral.
1: A ver, gracias. Porque aquí la raza lo quiere escuchar.
0: El enigma de Merlín, el pato viral, es cuando...
1: El otro.
0: Ahí te va el enigma de...
1: mi compa Dani.
0: El enigma de Robertita Franco.
1: ¿Cuál es?
0: Es cuando... Ándele, güey, ¿qué tenemos, mi querido Pítame? Hombre, rápidamente. ¿Qué tenemos rápido? Ándale. Canciones para hacer el quehacer. ¿Qué les parece? Les presento al Buki, Marco Antonio Solís y Lisa López. Ah, no, qué pendejo. Es Joan Sebastián y Lisa López. Ando mal de madre yo. Órale.

canciones que son atemporales como esta, ¿verdad? Las escuchan las nuevas generaciones y les gustan. Son canciones atemporales, son obras de arte. Él es Marco Antonio Solís y Marisela, la pareja ideal, ¿verdad? Y ahora vamos con otra pareja, otro dueto también atemporal. Aquí llega el tema de Buenos Amigos en las canciones para hacer el quehacer. Estas canciones son para que se me relajen del tráfico desgraciado de la ciudad y que se nos fue la luz y que andamos enojados. Buenos Amigos, Elena y Álvaro Torres.

0: dos canciones para hacer el quehacer. Solo para la raza, por la avenida Juárez y Lázaro Cárdenas. La racita ahí del Casino Ari. Saludos, chavos. Sea por Riberas del Río, hombre. Ciudad Guadalupe. Ahí en su restaurante hermoso que tienen. Y luego te vas a las maquinitas a jugar, ¿eh? Ahí con la raza ya del Casino Ari, Ciudad Guadalupe. Saludos. Muchas gracias. 93.3. Vamos a un corto comercial, regresamos a esta Universidad de los Medios de Comunicación 93.3. Mi productor en turno es Pita Mex.
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0: A las 8 de la noche llega el güerito Henry Barra. Vale, vale, vale. El príncipe de la noche que nos va a traer de cenar. O sea, ya comprometiendo a Henry. Chiquitibum, a la bim bomba. Que nos trajera a Henry unos tacos pipe, ¿verdad? Unos tacos pipe bañados con salsazo norteño o unos de vapor. Que ya tienen la sucursal de ahí de Pino Suárez y Arteaga. Unos de Vaporú. Qué rico, ¿eh? 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Gracias, gracias, gracias. La 3 al aire. Buenas tardes. Bueno, ¿quién habla? Buenas tardes. Hola.
2: Bueno.
0: Hola, buenas tardes. Hola, buenas tardes.
2: Bueno.
0: Hola, dígame, buenas tardes. Parezco grabadora, ¿verdad? ¿Quién habla? Hola, buenas tardes. ¿No me oye o qué, oiga?
2: Escucho más el sonido del teléfono, que está, le están marque y marque.
0: Ándele, ya lo descolgué, ya, para que no me regañe. ¿Cómo se llama usted?
2: Casandra.
0: Dígame, si escucho más el sonido del teléfono, descuélgalo, idiota, dígame, así porque me aliviana.
2: No, pues escucho más que marque y no contesta ninguna llamada.
0: Uy, qué carácter de mujer. ¿A qué se dedica usted, oiga?
2: No, pues yo soy ama de casa.
0: Ah, qué bueno, qué bueno. ¿Dónde anda ahorita, mi cielo?
2: Pues ahorita andamos por Barragán, regresando a casa.
0: ¿Qué andan haciendo? Ah, ¿van para casita?
2: Sí, ya.
0: Qué bueno, qué bueno. ¿Cómo se llama, me dijo usted?
2: Casandra.
0: Casandrita, qué bonito nombre. ¿A qué le puedo ayudar, Casandra? Dígame.
2: Pues nada más le quería pedir un enigma, el más nuevo que tengan.
0: Ah, ¿cómo no? Pero están fuertes, oiga, no importa. Los enigmas son muy fuertes. Es menester comentarle, decirle, advertirle. No importa.
2: ¿Eh? Pues uno
0: debe
2: porque ahorita tengo niños aquí.
0: Ah, no, pues no, oiga, no. ¿Pero le puedo echar un pájaro?
2: Bueno.
0: ¿Usted sabe cuál es el pájaro que tiene más letras?
2: ¿Eh? ¿Cómo?
0: ¿Cuál es el pájaro que tiene más letras?
2: No, pues no sé.
0: ¿El ave, sedario? A ver, hombre. A ver, no sabe, oiga. Ahí le va otro pájaro. ¡Ey!
3: Un enigma.
0: Ahí están los niños, menso, ¿no estás oyendo a tu esposa?
3: Tiene 16 años.
0: ¿Cuántos?
3: 16.
0: ¡Ah, no! ¿Cómo se llaman los niños?
3: Se llaman Alberto y Brandon.
0: Ah, no, ya son bien chaqueteros, huercos. Bueno, ahí te va, ¿cuál enigma quieres?
3: A ver, el de Michael Jackson.
0: Ah, sí, ya pasó, güey. Oíste que está de moda, es el enigma de Merlín, el pato viral.
3: A ver.
0: El enigma de Merlín, está fuerte, no importa, no quiero fallas, güey.
3: No, dale.
0: Pero antes dime, ¿cómo andas en clases de pajarología tú?
3: Pues empinado.
0: Este pájaro es raro, ¿tú sabes por qué, güey?
3: A ver.
0: ¿Cuál es el pájaro que trabaja en las cantinas sacando borrachos?
3: No, quién sabe.
0: Es el pájaro que te sacó los pedos. Ahí te va, güey, el enigma, ¿de cuál dijiste? De Merlín, el pato viral.
3: A ver.
0: El enigma de Merlín, el pato viral, es cuando... ¿Cómo ves, mijo? ¿Cómo ves?
3: Se antoja.
0: ¿Eh? ¿Qué dices?
3: Se antoja, sí, con este calor.
0: Sí, se te antoja. Te mando un beso.
3: Padre,
0: hombre. Ay, se ve bien rara la llamada de este hombre. La uno, leer. Buenas tardes, de Eli, de Casandra. Bueno, hola. Buenas tardes. Hola. Nadie, bueno, en la tres. ¿Quién está en la tres? Buenas tardes, bueno.
4: Bueno.
0: ¿Quién habla? Buenas tardes.
4: Buenas tardes, me llamo Mariana.
0: ¿Cómo estás, Mariana? Cara de rana.
4: Bien, bien, ¿y usted?
0: Bien, bien. ¿A qué te dedicas, Mariana?
4: Soy ingeniera civil.
0: Ah, qué bueno, te felicito. ¿Dónde trabajas, Mariana?
4: Trabajo con mi tío.
0: ¿Cómo se llama
4: en
0: tu tío?
4: En su empresa.
0: ¿Cómo se llama tu tío? Mandar saludos.
4: Adán Díaz.
0: Adán Díaz, saludos. ¿Qué tal? ¿Es buen patrón o se porta mal?
4: No, sí, es excelente jefe.
0: Qué bueno, qué bueno. Pero acuérdate que la familia es una cosa y el trabajo es otro, ¿ok?
4: Ah, sí, claro.
0: No ande llegando tarde, llegue temprano, ¿ok?
4: Sí, siempre muy puntual.
0: Ponga el ejemplo, por favor, ¿eh?
4: Sí.
0: ¿Qué onda, mi bien? ¿Qué te puedo dar, mi cielo? Dime.
4: Es que el motivo de mi llamada, sí, porque vengo con mi compañero.
0: Sí.
4: Y dice que siempre le ha querido llamar para que le eche un pájaro.
0: Ah, ¿cómo no?
4: Aquí lo viene escuchando.
0: A ver, ¿cómo te llamas, dijiste?
4: Mariana.
0: Mariana, ¿cómo andas en clases de pajarología? ¿Cómo te consideras andar en clases de pajarología?
4: ¿No? Uy, no, muy mala.
0: Bueno, ahí te va un pájaro sencillo. Este pájaro es sencillo, rápido, ¿ok? ¿Cuál es el pájaro que vive en el ropero?
4: ¿Cuál?
0: El pájaro en cajones. Ahí te va otro, ahí te va otro, ahí te va otro. ¿Tú sabes cuál es el pájaro Blancanieves?
4: No.
0: ¿No sabes cuál es el pájaro Blancanieves?
4: No.
0: Es el que le das un besito y se levanta.
3: Sí.
0: ¿De dónde es?
3: De Saltillo.
0: ¿Y eso qué tiene que ver, güey?
3: Allá no existe el radio.
0: Ah, que tu rabo, güey. Oye, güey, ahí les va otro pájaro, ¿ok?
3: Échalo.
0: Mija, mijo, ¿ok?
3: Sí, échalo.
0: Este pájaro es muy raro, ¿sabes por qué, güey?
3: ¿Por qué?
0: ¿Cuál es el pájaro que si le pasas tu número de cuenta te deposita 1,000 pesos?
3: Ah, no, ese no me lo sé.
0: Es el pájaro que te traspasa. ¿Cuál enigma quieres, güey? ¿Cuál quieren?
3: Échame el de Robertita.
0: El enigma está fuerte, no importa.
3: Échalo.
0: El enigma de Robertita Franco es... ¿Qué te pareció, mija? ¿Qué te pareció, Mariana?
3: Mariana. Échale otro.
0: Mariana.
4: ¿Dónde?
0: ¿Qué te pareció el enigma?
4: No, muy bueno.
3: Échale otro, ya que aguanta otro.
0: Y este menso va, es que no es de aquí, pues ni que fuera de Marte o de la Luna, güey, pues como quiera entiende, burro. No, hombre, ¿cómo se llama ese vato que habló, mija?
4: Se llama Jesús.
0: Está bien pendecuero, ¿eh?
3: Algo.
0: Mucho. Ahí les va otro pájaro. ¿Quieren el enigma? ¿Saben ustedes cuál es el pato más viral actualmente?
3: El pato Merlín.
0: El pato Merlín, exactamente. ¿Quieren el enigma del pato Merlín?
3: Échamelo.
0: El pato más viral.
3: Échalo.
0: Es cuál.
3: Ándale.
0: ¿Qué te pareció, Mariana? Esta Mariana, ¿qué te parecieron los enigmas, Marianita?
4: No, otra cosa.
0: Te mando un beso, mi amor.
3: Te mando un beso, papi.
0: A ti no, porque estás bien menso, a Mariana sí. Oye, entonces, ¿cómo se llama tu amigo, tu compañero, dices?
4: Jesús,
0: está bien pulseras, ¿ah?
3: Paso
4: manillo. Leve.
0: ¿Cómo dice?
4: Leve.
0: Leve, dice, no, hombre, mucho. ¿Cuál leve? Les mando un beso. Un besito tú, Suso.
3: Dale, donde no te da el sol.
0: Aliviánate.
4: Gracias, Germán.
0: Mariana.
4: Dígame.
0: Mira, este va para tu amigo, mira, escucha. Este va para tu compañero, mira, hoy.
5: Hecho puñetas.
0: Y mira, mixeado. ¿Lo quieres mixeado para tu amigo mixeado? ¿Quieres mix?
5: Sí.
0: Un beso, Mariana preciosa.
4: Gracias.
0: Vámonos con la sección titulada Las joyas del ruco de la música disco. Ah, qué buena rolita, mijo. Estas son las joyas musicales del ruco de la música disco. Carlos Whisper. Murmullo inoportuno con George Michael. Y si se portan mal, se las aviento en español con Pedrito Fernández. Si se portan mal. 93.3.

0: canciones para hacer el quehacer. Él es George Michael. Murmullo inoportuno. ¿Qué les parece?
1: Ah, ¿verdad?
0: La canción que viene a continuación es otra joya del ruco de la música hizo que nos presenta a continuación. Es The Bengals, La Flama Eterna. La voz, mi amiga, porque me comunico con ella por Instagram. Mi amiga Susana Hobbs.

Ah, ¿verdad? ¿Qué les pareció Susana Hobbs? Mi amiga Susana Hobbs. Siempre hablo con ella por medio de Instagram. Mi amiga Susana Hobbs acaba de interpretar La Flama Eterna. Ahora llega otra joya del ruco de la música disco.

disco. Temas mamalones, joyas del ruco de la música. Esta canción se llama Ordinary World, mundo ordinario. La voz de interpretación de Simon Le Bon, es el vocalista de Duran Duran. Qué bonita canción, hijo. Vamos a un corto comercial y regresamos. Es canciones para relajarnos después de estos días muy intensos que hemos tenido, días intensos de mucho calor, de cortones de luz, de lluvias, de inundaciones, válgame Dios. Y con ese tráfico, pues gacho, que hay en el área conurbada y en toda la República Mexicana. Pues bueno, canciones relajantes, joyas del ruco de la música disco que nos presenta. Vamos a un corte y regresamos a la Universidad de los Medios de Comunicación 93.3 desde Monterrey, Nuevo León, para toda nuestra República Mexicana, Centro, Sudamérica, Estados Unidos, Canadá, a través de las plataformas digitales del bendito streaming. Buenas tardes, vamos a un corte y regresamos.

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0: 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Los vencieron 5-1 con doblete de Brian Broby al 5 y al 17, además de Gakpo también doblete al 47 y al 54, y Crescencio al minuto 89 anotaron la quinteta que venció a la selección de Suecia de manera impresionante. 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
1: Gracias, saludos para toda la gente que nos escucha aquí por la calle Arteaga 20 de noviembre en el Hotel Plaza 2020. Se antoja estar escuchando ahí la banda echando patita en climaditos con servicio de habitación aquí en la Arteaga 20 de noviembre frente a la Plaza Santa Isabel en el Hotel Plaza 2020. La 2 al aire, buenas tardes.
2: Sí, buenas tardes.
1: A vos, ¿quién habla? ¿Quién eres?
2: Ociel Torres.
1: ¿Cómo pasó? ¿Cómo estás, hermano?
2: Bien, bien.
1: ¿Cómo andas en clases de pajarología, brother?
2: Ando bien empinado.
1: Andas mal, veas, no te que andas bien mal. Oye, bájale al radio, no, por favor, güey. Bájale al radio, bájale al radio, bájale. Claro. Bájate más, a ver, bájate más. Bájate más, bájate más. Bájate. Ay, mero. Un saludo para la raza allá por la avenida Río Mississippi, esquina Coloma de la Paz, en Balcones del Río. Saludos a Escobedo, todos los tablajeros ahí de la bonita carnicería que se mochan con unos cortes acá para el Germán. Ahí entra barrotes, carne y verduras. Escuchando la banda allá en Escobedo. ¿Qué pasó, hermanito? ¿Cuál enigma quiere mi rey santo de oro?
2: No. No, este, el de Robertita.
1: El enigma de Robertita Franco es cuando ha, cuando ha, cuando ha.
2: ¡Otro, hermano!
1: No más uno porque se terminan, mis queridos chavacanos. Aquí está mi novia Becky G. Con esto que se llama. No sale la canción. No salió, ahí está. Me gustan mayores, esos que llaman señores así bigotones, así con los tanates.

después de haber escuchado a Becky G con Bad Bunny, viene ahora, llega el Tecno Alucín con Edwin Rodríguez, 93.3, la Universidad de los Medios de Comunicación. Suele, suele, perrito, suele, que se escuche. Para toda la raza que me la está viendo ahí en las puentes, amigos, allá en Santa Catarina, también nos complacemos con el tema de Edwin.

esta universidad de los medios de comunicación. Ya va llegando, ya está llegando, ya está aquí. Saludos para la raza por la avenida Alfonso Reyes, pasando Luis Cortines frente a la Coca-Cola. Ahí en el Hotel Plaza Regina echando patita, en el Hotel Plaza Regina echando patita, enclimados con servicio, habitación y todo. ¡Órale! Ahora ya viene el güerito Henry Barra 93.3 a esta universidad de los medios de comunicación. Ah, ¿verdad? Ah,

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3: El alcalde emecista de El Carmen, Gerardo de la Maza, agredió a un mesero en la taquería restaurante Los Focos Amarillos, ubicada en la avenida Vasconcelos en San Pedro. Sin embargo, al difundirse el video del ataque a través de redes sociales, de la Maza emitió un comunicado reconociendo su comportamiento incorrecto al tomar por el cuello al empleado del lugar por un aparente conflicto que involucraba a su hija. 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
4: Para el equipo de Tigres, este Apertura 2026 será un torneo importantísimo, porque la gente espera que sea la consolidación de Guido Pizarro con un título. El cierre que tendrán los Tigres va a estar complicado. Cruz Azul y América, a los celestes en el Estadio Universitario y a las Águilas también. Dos encuentros con los cuales cierran los felinos en la apertura por allá del mes de noviembre.
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6: En la tierra hay suficiente como para satisfacer las necesidades de todos, pero no tanto como para satisfacer la avaricia de algunos.
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0: si no hay para ya sabes que no es rola, mijo, venga. Es la radio que manda, señor Tamés. Buenas noches, bandita, lunesito, con exceso de buena vibra, porque si no hay pale, no hay rolita. Oiga, bandita, buenas noches. Señoras, señores, listos para llevarles el agasajo de la radio que manda la banda 93.3, porque si no hay pale, ya sabes que no hay rolita, mijo. Así es que tú te la sabes, ya te la sabes, 811-690-93.3. Mándame tu WhatsApp y dime qué te voy a poner el día de hoy, dime qué te voy a poner, porque si no hay épale, ya sabes que no hay, no hay rola, merci, digo merci, tú Pedro, venga, buenas noches.
1: Buen día, mi Henry.
0: Épale. Dígame.
1: Por favor, compláceme con mil heridas de banda Cuisillos.
0: Ok.
1: Y épale, porque sin épale, no hay rolita sabatina.
0: Épale, vámonos, aquí en la radio que manda, mil heridas.

Mil heridas, Cuisillos, aquí en la radio que manda. ¡Épale! Buenas noches, bandita. Mi querido Perico también. 8:06 p.m. 8:06, aquí en la radio que manda. Buenas noches, listos para llevarles el agasajo. Aquí está Mar García. Dile a esa, buenas noches. ¡Épale, épale!

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0: ¡Oh! Ahí está el señor Tamés, epale, el señor Tamés, aquí está conmigo en los controles el día de hoy. Si no hay epale, ya sabes que no hay rolita. Oigan, manda, aquí andamos, 811-690-8933, porque si no hay epale, ya lo sabes que no hay nada, no hay rolita, no hay nada de nada, mi querido Tamés, aquí andamos, mijo, ya saben, 811-690-8933, es el lunes, y por qué no, el lunesito, y por qué no, mi querido Pic Tamés, epale, porque si no, eso no hay epale, a ver, Pic, no sé, a ver, espérame. A ver, déjame ver por qué. A ver, ahí estamos. 3, 3, 3, 3. A ver, no. A ver, súbele ahí, Perico, porque se me hace que no está. A ver, no. A ver, espérame, déjame. Deja hacer un cambio aquí, espérame. A ver. Bueno, oigan, ya estamos listos a través de la radio que manda yépale, porque si no hay yépale no hay nada, mijo. Oigan, lunes, ¿por qué no ir al Lovely Hotel? Claro, ir al Lovely, echar patita, echar pasión, todo lo que da aquí por Doctor Cosente Reformico, ¿no? Qué rico, dijo aquel becho, abacho y apapacho, épale. Saludos, muchachos, de Lovely Hotel aquí en Doctor Cos, así que para que le caigan el día de hoy. Vamos a ver qué dice la banda. Estamos complaciendo, bandita consentida, y a las 9 el momento ruco.
2: Padrino Henry.
0: Mijo.
2: Ponme un corredito tumbado.
0: A ver.
2: Ponme Sin Ti de Natanael Cano.
0: Ok.
2: Y épale, porque sin épale no hay rolita.
0: Es correcto. Vámonos, aquí está el Nata, en Banda 93.3. Buenas noches, banda, buenas noches. Si no hay épale, no hay rola, mijo.

que os lata. Oiga, manda tu audio, mándame tu WhatsApp 811-690-8933. Ya lo sabes, es banda 93.3. Qué raro. Vámonos. Es el Pato Cas. El Pato Cas en banda 93.3. Te recuerdo que a las 9 tenemos momento ruco. ¿Qué?

sobres, mi tomé, vámonos, Majo Aguilar, mi querido Perico, épale, épale, si quieres, échale para atrás, ahí, ahí mero, para que los dos ahí veamos. Oigan, aquí está la rola, se llama Así Fue, mándame tu audio, 811-690-8933, manda tu WhatsApp, el momento Ruco es a las 9 en este lunes, arrancando la semana, venga, épale.

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3: Impacto Mundialista al momento. Para el partido del próximo miércoles de la selección mexicana ante la selección de Chequia se esperan varios cambios en el once titular. Al parecer irá en el once titular Guillermo Ochoa. Es un arquero con mucha experiencia y que seguramente le dará mucho a la selección. Posiblemente también esté Gil Mora, a lo mejor hasta de inicio. Son los cambios que puede hacer el Vasco ahora que ya se tiene la calificación a la siguiente fase.
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0: dos, uno.
1: ¡Claro! ¡Épale! ¡Épale, pale, pale! Venga, en la banda 93 de línea 1, Perico, vamos a ver quién anda por ahí. ¿Quién está en la línea 1? Buenas noches. Línea 2, buenas noches. Hello.
2: Épale, pale.
1: Épale, pale. ¿Quién habla?
2: El Picos.
1: Ah, Picos, Picos. No, hasta después del mundial, compadre. Me dijeron que hablaras.
2: Ah, sí.
1: Después del mundial, ahorita no, no por el, porque tenemos una onda con el mundial, entonces
2: te encargo. No soy amigo de Sepi Boy.
1: Me vale. después del mundial, ¿ok?
2: Ok.
1: All right, vámonos. Épale, épale, épale. Si no hay épale, no hay rolita. Ay, ese Picos, Picos, Colombia. Épale, épale. Vamos a ver. ¿Qué dice la raza? ¿Qué dice la banda 93? Es mi querido Tamés. En controles. Vamos a ver qué dice la banda. Venga, a ver.
3: Buenos días. Oye, ¿me puedes complacer con la de Paulina Rubio, la de...?
1: Ah, bueno, esa es para el momento ruco, compadre. ¿Cómo es? Para el momento ruco la ponemos esa.
4: Henry, Chuchis, ¿le puedes dedicar la canción la de Te Quiero y Te Amo para César Ovalle?
1: Sí.
4: De Transportes Similares. Gracias, Henry. Épale, épale.
1: Porque si no hay... Venga.
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1: Aquí está pesado, vámonos. 811-690-0893-3. Y épale, épale, épale, épale. No hay épale, no hay rolita.

¿Qué onda, mijo? Buenas noches. En la radio que manda, pura consentida. Y a las 9 tenemos el momento Genruco para que nos acompañes. En la banda, en la radio que manda. Ya sabes, si no hay épale, no hay rolita. Súbele, Peter.

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2: Amargo Adiós, del grupo Inspector, ¿cómo ves?
3: Ponme la canción del color de tus ojos de la banda MS.
4: ¿Me puedes poner la canción Después de ti, quién? De la Adictiva, por favor.
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5: Voy a poner la canción de Julián Álvarez, carnal.
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7: Banda, somos la radio que manda, la banda 93.3. Y no, oye, pale, ya sabes que no hay nada, mijo. Venga, consentida, ya las 9 en momento ruco. Buenas noches.
8: Ahí vamos a ponerle poquito sabor, poquito movimiento a la nochecita, mi Henry.
7: Ok.
8: Ahí póngame la de No te vayas, cariñito de los vallenatos.
7: Ok. Vuelve.
8: No te vayas, cariñito de los vallenatos. Dale parte del gallero, Luis Ibarra, el gallero, mi Henry. Somos Ibarra.
7: Eso.
8: Ahí para todos los traileros de TDM y todas las anacondas de la MIS. Y mi compadre Milaren, que viene de Guadalajara, Tamaulipas, viejo. Ahí póngame esa rolita de los vallenatos. No te vayas, cariñito, viejo. Ahí para ponerle sabor a la nochecita. Y vamos. Vámonos a revolución.
7: Ánimo, vámonos. Aquí está Vallenato.

Venga, Peter, es la banda 93.3, la radio que manda. Aquí está banda carnaval de nuestro amor. No queda nada, mijo, venga. Súbele a la que manda, reventando bocinas el lunes.

José. Banda, banda, la que manda. Yeah. Vámonos. Si tú te vas, es la música del Montes de Durango en Banda 93.3. Mándame tu WhatsApp para el momento.

0: todo lo fue. Vámonos en Banda 93.3. Buenas noches.
1: Buenas noches, Henry Barra.
0: Deo.
1: Oye, ¿me puedes complacer, por favor, con una canción del grupo Signo que se llama Mamá, por favor?
0: Okay.
1: Y yépale, yépale, yépale. Si no, yépale, no hay rolita.
0: Venga.

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3: En Santiago, el alcalde David de la Peña Marroquín reiteró su compromiso de seguir fortaleciendo a la Secretaría de Seguridad Pública y la Dirección de Protección Civil Municipal para ofrecer una mayor tranquilidad y mejor seguridad a los habitantes de este pueblo mágico. Vamos a seguir trabajando para mantener una buena corporación, seguir dotándolos no solo de uniformes, sino también de las herramientas necesarias para que sigan realizando un gran trabajo, como lo han hecho hasta hoy. A su vez, el secretario del Ayuntamiento, Héctor Chavarría de la Rosa, señaló que el compromiso de la presente administración municipal es consolidar una corporación cada vez más preparada y moderna. 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
5: No bajes tus brazos. Siempre habrá una puerta de salida, una luz de esperanza para el que cree.
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17: ¿Qué dice la banda? Oigan, bandita, aquí andamos, 811-690-893-13, palé. Oigan, arrancamos, listos para llevarles el show de el momento ruco, el momento genruco, Mickey, ya esto ya no, ¿verdad? Ok, gracias, mi Pit. Oigan, banda, órale, banda, la que manda, banda 93-3, en este lunes, arrancando una semana chida, vamos a ver si eres tan amable ya en el momento ruco, mi querido Pito. Mayer, buenas noches, el momento.
18: Hola, ruco.
17: Buenas noches, ¿quién habla?
18: Hola, Miguel.
17: ¿Qué pasó, Miguel? Dígame, buenas noches.
18: ¿Me puedes complacer? ¿Cuál es de Braulio?
17: ¿Cuál quieres de Braulio?
18: ¿Cómo habla de en la cárcel de tu piel?
17: ¿Ok? Para...
18: En la cárcel de tu piel.
17: En la cárcel de tu piel. ¿Para quién le quieres, compadre?
18: No, pues toda la gente que vive en casa Nicolás de los Garza.
17: Ya está, compadrito. ¿De qué colonia me llamas, me dices?
18: De acá de San Nicolás.
17: San Nicolás, bueno, del municipio de San Nicolás. Ya está, compadre. Si no hay, epale, epale, epale.
18: Rolita.
17: Ay, Rolita, gracias, mi rey. Aquí en la que manda, banda 93.3. Ya sabes, porque si no hay, epale, epale, no hay rola. Mándame tu WhatsApp o comunícate a cabina, ya sabes. Mándame tu WhatsApp o comunícate a cabina para ponerte tu rolita aquí en la banda 93.3. El Braulio. Momento Ruco. Momento Genruco.

0: En la cárcel de tu piel, ahí quedó Braulio. Buenas noches. Hey, ¿quién habla? Buenas noches. Bueno.
1: Épale,
0: buenas noches, dígame, ¿quién habla?
1: Marcos,
0: canción, Marcos, dígame.
1: Me llamas de José Luis Perales.
0: Me llamas de José Luis Perales, ya está.
1: Épale.
0: Porque si no hay épale...
1: Más
0: rolita. Vámonos, venga, gracias, rey. Ánimo, gracias. Mándame tu audio, comunícate a cabina y dime qué te voy a poner. Es el momento ruco, momento genruco viral.

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1: ¡Epa! ¡Venga!
2: ¡Güerito! ¡Buen inicio de semana, güerito!
1: ¡Gracias!
2: Al Momento Ruco. ¿Qué te parece la canción de jueves de La Oreja de Van Gogh?
1: Va.
2: Y épale, épale, épale, épale. Si no hay épale, no hay rolita, güerito.
1: Sobres, gracias, mi rey. Venga, buenas noches. Banda, banda, la que manda. Momento Ruco.

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1: ¡Épale! Oye, Pati, gracias, mi querida Pati. Pati Hernández, saludos a la raza también ahí en Apodaca, saludos a los amigos en Apodaca, a la familia Meléndez, en especial para Connie, que la ama, mi querido Maguito Guardiola, saludos. Épale, épale, buenas noches. Si no hay épale, épale, épale, ya sabes que no hay rolita. Mándame tu WhatsApp y dime tu rolita en el momento, Gen Ruco, mijo. Venga, vamos a ver qué quiere la raza. Momento Ruco Internacional, vámonos. A ver.
2: Gen Ruco, dígame. La rolita allí de Super Trump. Break fast en América, y épale, épale, épale, si no hay épale, no hay rulita, y saludos para toda la banda, lleguen a su casa bien chido, lleguen porque sus casas los espero, a toda la banda, vámonos.
1: Vámonos, Supertramp.
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4: Hey, saludos para Marilyn Gutiérrez, cómo no, a esa Marilyn, ¿cómo estás? Dice Lalo, dice, ¿qué onda Henry? ¿Dónde anda Coquito? Coquito llega más noche, llega como a las 11, Coquito. Le toca hoy estar de 12 a 6 de la mañana. Hoy le toca por la noche, entonces no tarda en llegar la Coquito Garay con el
5: chiquito. Hola. Papá.
4: Chiquito papá, ¿verdad?
6: Vamos a ver. Buenas noches, Henry, soy Carlos. ¿Me puedes poner a el reloj cucú de maná?
4: Okay.
6: Ya que el viernes no alcancé.
4: No, pues no se pudo.
6: Yépale, porque yépale no es ahorita.
4: ¡Ánimo, venga! Buenas noches. Gracias, buenas noches. Es la banda 93, es la radio que manda. Aquí está el reloj cucú. Maná, momento.

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1: Yepa, yepa, yepa.
2: ¡Épale!
1: Una canción de los Bukis, ¿cómo fui a enamorarme de ti?
2: Ok.
1: Gracias, mi nombre es Néstor Ramírez.
2: ¡Néstor Ramírez! Aquí están los Bukis, ¿cómo fui a enamorarme de ti? Es el momento ruco por la radio que manda, ya lo sabes. Estamos en vivo a través de la radio que manda, estamos en vivo por el TikTok también, porque si no, yépale, no hay saludos. Saludos, Toño Ábrego, saludos hasta Santa Catarina, para Toño Sánchez, ¿cómo no? Mando, saludos también, Mando, dale tap tap. Ánimo, Cris Pereira, saluditos. Ánimo para Gina, La Chata y Panchito, saludos.

0: A ver.
1: ¿Qué onda, mi rey, mi güero precioso? Aquí te habla el Coca 40.
2: Coca 40.
1: Seguros y despacho avise. Si me puedes poner una rolita ahí para el momento ruco. La canción que te estoy pidiendo es de Roberto Carlos, Un Millón de Amigos. A ver si entra. Y épale, que si no hay épale, no hay rolita. Saludos.
2: ¡Sobre! ¡Vámonos! ¡Épale! Algo de Topaz. Saludos a la familia Mireles Alvarado del estado de Coahuila. Saludos a mi esposa Mari y las niñas desde Juárez, Nuevo León. Dice, de la Héctor Caballero. ¡Vámonos! Judith León, Regina Loera, saludos. Venga.

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1: Buenas noches, mi Henry.
2: Buenas noches.
1: Pues, un placer con la de El Gato Está Triste y Azul de Roberto Carlos.
2: ¿Bien?
1: Y épale, épale, si no hay épale, no hay rolita.
2: Vámonos, saludos a Manuel, ¿qué ha habido? Armando, ¿qué dice Mando? Que me quedas a las 12. Saludos, Antonio. Saludos para mi hermano Luis Rodríguez. Saludos para de parte de Tony. Ánimo. Henry, ponte la de, ¿qué? Saludos desde Guadalajara. Saludos, panda.

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1: Gracias, señor Pedro Tamés. Toño, dice Toño Chavira, dice, buenas noches, Henry, qué milagro que te dejes ver. Aquí andamos, compadre, véngase, dice, vámonos allá a por las campechanas, mi querido Perico. Saludos para Mayra Guerrero, y a David, saludos. Quien nos escuchan allá en Dallas, Texas, también San Antonio, Texas, mi querido Mario 210, gracias. Raúl dice, acabo de ser papá, el mero día del padre, felicidades. Mis amigos allá y mis amigas allá en Parras de la Fuente, Coahuila, ánimo. A Pati, mi hijo Luis, desde Misión San Pablo, dice el Jerry Zamacona. David Chaparro, saludos para ti y para tu hijo también, saludos muy grandes desde la radio que manda. ¿Qué ha habido para el buen David de parte de su papá, David Chaparro? ¿Qué ha habido? Banda, banda, la que manda. Saludos para Blanca Beltrán también, que están escuchando la banda 93.3. Diego García, dice, de Illinois. Un saludo para ti, gracias. Hasta las 12, dice Manuel, saludos también, como no, Antonio Alonso, puedes mandar saludos para mi hermano Luis Rodríguez, saludos de parte del Tony, gracias Henry, ponte al tiro, saludos, dice, ponte al tiro, okay, ya está, me pongo el tiro, okay, gracias, saludos a los amigos de Tlacotlalpan, saludos, ánimo que escuchen la radio que manda Maru, bueno, este es el cuate que nos manda saludos, dice Karen, también Tristán, saludos. Pale, no hay pale, ya sabes que no hay rolita. Ánimo, venga, manda la que manda, excelente, Radio Dinosaurio, saludos. Dice, excelente, gracias David Chaparro, saludos para Cedral, dice, San Luis Potosí, que siempre escuchan ahorita, no viene mi querido Chaguito Martínez, él es de por allá. Ánimo, saludos para mi hijo Denilson de la Crispín Treviño, le mandamos saludos, como no. Ánimo, vamos a ver qué dice la banda, pale, vamos a ver.
2: Buenas noches, mi Henry, ¿cómo estás? Hola, Chuy.
1: ¿Qué pasó, mi Chuy?
2: ¿Todo bien?
1: Excelente.
2: Complázame con una canción, sobre todo.
1: Okay.
2: Verónica, para mi esposa Verónica, Elizabeth García Pizarro. Y si no hay pale, no hay canción.
1: ¡Ánimo! Saludos, Verónica, para tu esposa, mi Chuy, Chuy de Oro. Saludos, dice, saludos, felicítame a Cristina Guadalupe, que sacó el tercer lugar en la primaria, y que siga echándole ganas de parte de Christopher Rodríguez. Cristina, saludos, felicidades, mi reina, felicidades por tu tercer lugar, ánimo, vamos por el primero. Una canción de Camilo Sesto o algo de mí, como no. ¡Épale, si no hay épale, no hay rolita!
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1: Compadre Henry, ¿cómo anda, compadre? Ya estamos aquí presentes, toda la banda aquí de Los Ángeles, escuchando el momento Henruco.
0: Gracias.
1: Puedes poner la canción de No Entiendo de Ana Gabriel, compadre. De Ana Graviel, dicen allá, compadrazo. Saludotes, saludotes. Aquí anda el Rula, bien romántico, compadre. Y épale, épale, épale, porque si no hay épale, no hay
0: la rolita. Ánimo, Luis Ángeles, saludos, compadre. A la Croc, saludos.

0: Épale, si no hay épale, no hay rolita. Vamos a ver, a escuchar los audios, Perico, porque ya estamos en la parte final. Oye, se nos fue de volada, Perico.
1: Buenas noches, mi Henry Barra.
0: ¿Qué pasó, mi rey?
1: Oye,
0: saludos. Dígame.
1: Para momento, Henruco, no sé si me podrías poner la rola de ese par de anillos. Y épale, si no hay épale, no hay rolita.
0: Gracias, mi rey,
2: buenas
0: saludos.
2: Buenas noches, Henry, ¿me puedes complacer con una canción que se llama Un par de anillos?
0: Dale.
2: Gracias, y que pases un excelente...
3: Buenas noches, compadrito Henry Barra, compadrito, abuelito soy vivo, compadre, si me pudieras complacer con una rolita ahí, por favor, de Soda Stereo, música ligera, ahí, por favor, compadrito, ya pale, si no, ya pale, no hay rolita.
0: No hay rolita, mijo, venga, gracias, ya pale.
4: Hola, abuelito, buenas noches.
0: Buenas noches.
4: ¿Puedes poner, por favor, la de Mi Error, Mi Fantasía? Creo que es con Edith Márquez.
0: Ok.
4: Si no hay pale, no hay rolita.
0: Sobres, gracias,
5: Rolita, mi reina. Me puedes complacer con una canción de Kabak, en La Calle de las Sirenas.
0: Okay.
5: Gracias, que tengas una excelente noche.
0: Gracias, mi reina, buenas noches.
6: Eso, mi Henry Barra, ponme la de José Luis Perales, me llamas.
0: Esa le pusimos.
6: Si no hay pale, no hay rolita.
0: Esa le pusimos tempranito, compadre.
7: Hermoso, a ver si me puedes complacer con una rola Pink Floyd, la que más te guste.
0: De Pink Floyd.
7: Yo sé que me vas a complacer con una buena rola.
0: Ahora sí,
7: te quiero mucho.
0: Gracias, mi rey.
7: Si no hay épale, no hay rolita, corazón.
0: ¡Vámonos! ¡Épale, épale! Si no hay épale, no hay rolita, mi querido Perico. Venga, ahí va. A ver.
8: Oye, mi Henry, hay para el momento, Henruco, por favor, una canción de Queen que se llama... Somos los campeones, y pues ya sabes, si no hay pele, pues
0: venga.
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0: Vámonos, Queen, en banda 93, el Momento Ruco.

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Son las 10:36.

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Son las 10:48.

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15: 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Son las 11:05.

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0: 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Son las 11:33.

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2: Son las 11:47.

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7: Hola, soy ChatGPT, tu asistente virtual. Estoy aquí para ayudarte con lo que necesites. ¿En qué te puedo ayudar hoy?
8: ¿Alguna vez le has hecho una pregunta a tu celular y te ha contestado como si fuera una persona?
9: ¿O te ha aparecido un anuncio de algo que juras que solo pensaste pero nunca buscaste?
8: ¿Te ha corregido la ortografía un programa antes de que termines de escribir? Bienvenidos al mundo de la inteligencia artificial. Esa tecnología que parece sacada de película de ciencia ficción, pero que ya vive en tu bolsillo. Todo comenzó con una pregunta. En los años 50 del siglo pasado, el matemático británico Alan Turing se atrevió a plantear algo que a muchos les pareció una locura. ¿Pueden pensar las máquinas? Esa pregunta encendió la mecha de una disciplina científica cuyo objetivo es lograr que las computadoras imiten los procesos de nuestra mente. Aprender, razonar, decidir. Hoy esa tecnología ya está en todos lados. Hay sistemas capaces de jugar ajedrez y ganarle al mejor del mundo, de conducir un coche sin que nadie toque el volante, de traducir idiomas en tiempo real y hasta de detectar enfermedades en una radiografía. La inteligencia artificial trabaja con algo que se llama algoritmos, instrucciones matemáticas que procesan montañas de datos para encontrar patrones.
10: Otra IA autónoma, ¿eh? Interesante.
8: Como un detective digital que revisa millones de pistas en segundos. ¿Y cómo aprenden estas máquinas? Existe un modelo llamado aprendizaje profundo, inspirado nada menos que en nuestro cerebro. Así como nuestras neuronas fortalecen conexiones cuando aprendemos algo nuevo, las redes neuronales artificiales refuerzan ciertos caminos cada vez que reciben información. Eso sí, nuestro cerebro tiene más de 80 mil millones de neuronas y la máquina más sofisticada aún está lejos de igualar esa complejidad.
10: Comprendido. También soy una IA, responsable de los controles de seguridad.
8: ChatGPT, Claude, Gemini, ese asistente virtual que responde preguntas como si platicara contigo. Lo que hace es analizar la probabilidad de que una palabra funcione después de otra, basado en millones de textos. ¿Impresionante? Sí, pero cuidado. Sus resultados no siempre son exactos. La recomendación científica es clara. Verifica, compara y no te quedes con la primera respuesta. Ahora bien, no todo es maravilla. La sociedad también ha levantado la mano con preocupaciones legítimas. Los algoritmos pueden arrastrar sesgos de género o discriminación. Hay quien teme que las máquinas sustituyan empleos humanos, y en varios países ya se comienza a regular esta tecnología para evitar malos usos. En México, científicos trabajan en inteligencia artificial para identificar inundaciones. La ciencia mexicana no se queda mirando desde la banca.
7: soy ChatGPT, tu asistente virtual. ¿En qué te puedo ayudar hoy?
8: La inteligencia artificial ya está aquí. Vive en tu teléfono, en tu correo y hasta en la música que te recomiendan las plataformas cuando te sientes triste. La pregunta ya no es si las máquinas pueden pensar, sino qué vamos a hacer nosotros, los humanos, con todo este poder. Porque al final, detrás de cada algoritmo, siempre hay una persona que decidió qué enseñarle. Con información del doctor Luis Alberto Pineda, del Instituto de Investigaciones en Matemáticas Aplicadas y en Sistemas de la UNAM. Les saluda Mónica Genis.
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Son las 12:15.

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Son las 12:29.

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Es la 1:11.

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2: Es la una
0: con 58 minutos.

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Son las 2:39.

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0: 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Son las 3:18.

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Son las 3:31.

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Son las 4:31.

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Son las 4:47.

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2: En Apodaca, elementos de la Guardia de Proximidad de Apodaca lograron persuadir a un hombre para que desistiera sus intenciones de suicidarse con un cuchillo en la colonia Paseo de las Flores. Los preventivos fueron requeridos por la esposa del hombre y entraron a la casa donde dialogaron con él de 72 años, quien era presa de una depresión. El municipio dio a conocer que gracias a sus conocimientos en protocolos de mediación y contención en situaciones de crisis, los policías lograron persuadirlo para que les diera el cuchillo y desistiera en sus intenciones.
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0: ¿Alguna vez te has preguntado por qué a las 10 de la noche tu cuerpo ya pide almohada?
1: Aunque tu mente todavía quiera ver un capítulo más de tu serie favorita.
0: ¿O por qué te da hambre más o menos a la misma hora, como si alguien dentro de ti llevara un horario escondido? Pues resulta que sí, dentro de ti hay un reloj. No tiene manecillas ni hace ruido, pero lleva millones de años dando la hora.
1: Se llama reloj circadiano
0: y trabaja siguiendo ciclos de 24 horas, justo como el giro de la Tierra. Gracias a él, tu cuerpo sabe cuándo despertar, cuándo comer y cuándo apagar las luces para dormir. Este reloj vive en una pequeña región del cerebro llamada núcleo supraquiasmático, un conjunto de unas 20.000 neuronas, pequeñito, del tamaño de un grano de arroz, pero poderoso como el director de una orquesta. Recibe la luz que capta nuestros ojos y con esa información le avisa al resto del cuerpo: ¡es de día! ¡A moverse!
1: O ya oscureció, es hora de reparar tejidos y ahorrar energía.
0: Imagínate, los reptiles tienen en la cabeza algo que los científicos llaman el tercer ojo, un órgano que detecta directamente la luz del sol y les dice cuándo moverse y cuándo quedarse quietos. Nosotros no tenemos ese tercer ojo, pero nuestros ojos hacen el mismo trabajo, le envían señales de luz y oscuridad al cerebro. Y cuando anochece, una hormona llamada melatonina empieza a inundar nuestro cuerpo como un arrullo químico que nos prepara para soñar. Mientras dormimos, otra hormona toma el turno de madrugada, el cortisol. Va hacia nuestros depósitos de grasa, libera glucosa y prepara al cuerpo para que cuando suene el despertador o entre el primer rayo de sol por la ventana, tengamos la energía lista para arrancar el día. Pero ojo, este reloj tan fino se puede descomponer. Trabajar de noche, desvelarte con el celular a las 2 de la mañana o saltarte horas de sueño es como meterle arena a un reloj suizo. Cuando nuestros ritmos circadianos se alteran, el cuerpo lo cobra caro. Obesidad, diabetes, depresión e incluso estados psicóticos pueden aparecer. Y no solo nos afecta a nosotros. La luz artificial que invade la noche también altera los ciclos de reproducción de muchos animales. En 2017, tres científicos estadounidenses, Jeffrey Hall, Michael Rosbach y Michael Young, recibieron el Premio Nobel de Medicina por descubrir los llamados genes reloj, el manual de instrucciones que le dice a nuestras células cómo fabricar las proteínas que aceleran o frenan nuestro reloj interno. Así que esta noche, cuando sientas que los párpados te pesan y el cuerpo te pide cama, no le eches la culpa al cansancio nada más. Agradece a ese pequeño reloj escondido en tu cerebro que lleva toda tu vida cuidando de ti. En silencio, sin pilas, sin alarma. Solo con la luz del sol y la oscuridad de la noche. Con información del doctor Raúl Aguilar Roblero, del Instituto de Fisiología Celular de la UNAM. Un guión de Leonardo Santiago, con información del portal Ciencia UNAM. Les saluda Mónica Genis.
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5: Ándale, ya me escucho. Señoras y señores, bienvenidos, benvenuti. Somos El Chiquero, somos Banda 93.3, Grupo Radio Centro.

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Excelente, 811-6908-933. Andrés solo, pues sí, ando solo, ahora sí que ando solo. El otro patitas de molcajete ya volando, el infeliz.

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15: Impresionante anda Leo Messi en esta justa mundialista. El día de ayer Argentina, de la mano de él, ganó 2-0 a Austria con dos anotaciones de Leo Messi, una al 38 y otra prácticamente ya en tiempo de compensación. Messi anda en su punto con todo y sus 38 años, ya lleva 5 goles en la fiesta del fútbol.
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17: Siendo exactamente las 6:30 a.m, 6:30 a.m, ya estamos los que estamos y semos los que semos. Ya, bueno, pues ya como todo el mundo lo sabe, la pollita anda en estos momentos ya volando.
18: Este, rumbo a...
17: rumbo al mundial.
18: A Chimalhuacán. ¿O dónde va a ser?
17: En la ciudad de espacial.
18: Ah, Houston, ¿verdad? Houston.
17: Va para Houston, Texas. Ahí anda la pollita, ya volando ahorita. Digan adiós y ven un avión rumbo a Laredo. ¿Para dónde agarrará? ¿Para Reynosa o para Laredo?
18: Eres y, quién sabe cómo.
17: Y este, va a ver a Cristiano que no va a jugar, güey.
18: No, sí va a jugar, pero... está enojado Cristiano porque no le pasan la pelota y no ha metido gol. Está furioso.
17: Y porque Messi está de goleador.
18: Messi está mete y mete goles.
17: Y Mbappé,
18: Haaland.
17: Haaland metió ayer también.
18: Sí, todos metiendo goles menos Cristiano y está...
17: está bien enojado.
18: Se está frustrando, ¿verdad? O sea, porque pues, todos los ojos del planeta, ¿verdad? Uh-huh. Sobre ti y que esperan... que gol.
17: Que hagas algo, ¿no? Que, sí. Porque más bien es la despedida de muchos de los mundiales.
18: Sí, quién sabe qué pasará en los próximos mundiales, porque ya no habrá figuras, grandes figuras así como Lionel Messi.
17: Ni Cristiano.
18: Cristiano Ronaldo, posiblemente
17: Neymar.
18: Ya Neymar, Luka Modric, que está ahorita ahí en Croacia.
17: Mundial. Muchos. Pero bueno, tenemos 4 años para el siguiente mundial y 4 años para que surjan nuevas estrellas. Hay un niño que está en el Real Madrid, no recuerdo el nombre.
18: Sí.
17: Pero que dicen que puede ser la máxima figura del fútbol.
18: El nuevo Messi, ¿verdad?
17: En unos 4 años, sí.
18: Sí, el nuevo Lionel Messi. Uh-huh. O el nuevo Cristiano, no sé, o sea, según su nivel. Y hay un brasileño también, ¿no? Hay uno, Ramiriño. Ramiriño Galiña. Ramiriño Galiña.
17: Se llama David Sánchez, conocido como el Niño Maravilla de la cantera blanca. Nació en el 2014.
18: El Chicha, le dicen el Chicha. El Chicha es...
17: Y la neta, sí trae. He visto videos del niño. Sí. Y, Miki, o sea, sí.
18: Sí, le chuta fuerte.
17: Sí, le chuta fuerte, Ramiro, al de gajos. De tres dedos.
9: Buenos días.
17: Sí.
9: Chequen el Facebook, ahorita están pasando en las noticias que un vuelo que salía para Houston, por ahí, de las 6:00 de la mañana.
18: Cállate, vos.
17: No,
19: Dilo. Dios quiera que no se caiga el avión.
17: No, le echen la sal a mi compadre. Ayer le mandé un mensaje bien bonito a la polla, diciéndole, en privado, porque luego Ramiro me tira y Toño me tira en carro en el grupo que tenemos. Sí. Entonces, aparte se lo mandé y le dije que me daba mucho gusto, ¿verdad?
20: Sí.
17: Y ya me contestó cosas bien bonitas.
18: Y le pediste cosas.
17: Y luego ya le dije lo que tengo que hacer por un souvenir.
18: El Chicaro, 633, muy buenos días, la que manda en Monterrey.

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20: Muy bien, pues hoy que es 23 de junio.
21: Ah, mañana es día de San Juan.
20: Ah, sí. Ah, es cierto. Pero fíjate, un día como hoy, pero fue la tragedia de la puerta 12.
21: ¿Dónde?
20: ¿De qué hablo? La tragedia de la puerta 12 fue un suceso fatal que ocurrió el 23 de junio del 68 en el estadio de River Plate, allá en Argentina, donde lamentablemente murieron aplastadas más de 70 personas. Con un promedio de edad de 19 años, se resultaron heridas más de 200 al salir de un partido disputado ese día entre el equipo local y su clásico rival, el Boca Juniors. Fue en un clásico, la tragedia de la puerta 12.
21: Se te descoce.
20: A ti y a Pin 12.
21: 811-6908-933, ¿qué se celebra un día como hoy?
20: Uh-huh. A ver, ¿qué más? Hoy es el Día Olímpico. Es una jornada que se celebra el 23 de junio desde 1948, que se estableció en ese mismo año por el Comité Olímpico Internacional. El 23 de junio de 1948, los 12 delegados de diferentes países se reunieron en la Soborna de París y votaron todos a favor de esta propuesta.
21: Unánime,
20: ajá, y pues es el día de las Olimpiadas.
21: Así es.
20: ¿Qué deporte te gusta más de las Olimpiadas?
21: El ping pong.
20: ¿Te chutas todo el torneo de...?
21: Sí, me gusta mucho. Sí.
20: ¿Quién es el ganador actual de la medalla de oro del ping-pong?
21: Se llama,
20: Kazuko Hiroshi. Hiroshima.
21: Es un japonés, campeón del ping-pong. Oye, hoy cumpleaños Zinedine Zidane, futbolista y entrenador francés. ¿Verdad? Que ahorita no anda de ánimo, da, porque golearon
20: su
21: le metieron tres goles.
20: En su debut.
21: Y Messi, ¿verdad?
20: Messi se los
21: Lionel saltó. Messi le metió tres goles a su hijo, que debutó como portero.
20: Tenía la cara desquebrajada, ¿verdad? Sí, sí, en el partido.
21: Está agüitado.
20: Ay, se le están bañando a mi hijo. Mi hijo,
21: ya deja mi hijo, mendigo.
20: Creo que le habló el entrenador, le dijo que lo sacara, ya sácalo porque está dando vergüenza.
22: Estoy en luz en el estadio.
21: ¿Qué dijo este?
20: ¿Qué?
22: Oye, imagínate que no haya luz en el estadio.
21: Que no haya luz. No, ya sí. Ayer se detuvo casi como dos horas el...
20: Ah, sí, un problema, ¿no?
21: El partido de Francia se interrumpió porque...
20: Por
21: la tormenta,
20: ¿no?
21: La tormenta eléctrica. Uh-huh. Casi dos horas se tuvieron que esperar los jugadores para continuar el partido.
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3: Oye, chiquero, buenos días. ¿Qué te la polla? Anda ahí en el aeropuerto con un Starbucks. Como nunca tenía para comprar un Starbucks, hoy te tomo una foto.
20: Oye, hoy es el Día Internacional de las Viudas, Ramiro.
21: Ándale, échame una, échame una.
20: Ay, andamos buscando viudas, Ramiro, yo en esos momentos.
21: La viuda, la viuda.
20: Una viuda, pero bien acaudalada, porque la dejaron
21: de dinero,
20: hinchada.
21: Pero de dinero.
20: Sí, no nos van a mandar cualquier viuda. No, no. Sí.

0: AESA, ¿no era una línea de aviones?
1: Esa es AESA, no, AESA. Escuchamos a los traileros y a Freddie Mercury, grupero.
2: Échale ganas, ánimo tú, Ramiro. Sabemos que tú puedes sacar el programa solo adelante. Sabemos que estás ahí solo ahorita, pero sí, sí puedes, Ramiro.
3: La radio que manda.
1: Estúpido.

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2: En Guadalupe, luego de que varias colonias se quedaran sin energía eléctrica tras los daños que dejaron las recientes lluvias, el municipio trabaja en coordinación con la Comisión Federal de Electricidad para que el servicio sea restaurado lo antes posible. El alcalde Héctor García indicó que desde el pasado viernes se llevan a cabo trabajos de remediación por parte de la Secretaría de Servicios Públicos para atender reportes de árboles caídos y luminarias apagadas, y se ha insistido con la CFE para que responda los reportes pendientes de falta de luz en las colonias. El edil mesista exhortó a los ciudadanos que aún no cuenten con el servicio eléctrico a reportarlo a través de Lupita al 81 80 30 6000 para poderlo canalizar a la paraestatal. 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
4: Sonríele a quien llora.
3: Ignora a quien te critica y sé feliz con quien te importa.
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11: Imagínense, ahorita la polla sigue todavía en modo vuelo, ¿verdad?
12: Así es, tenemos un locutor mundialista que va rumbo a la ciudad de Houston.
11: A ver, a Portugal contra Cieneguilla o contra...
13: Lo van a venir corriendo.
12: Es que le metieron.
11: No, pero me juega contra Uzbekistán.
12: Uzbekistán,
11: ¿qué es? Queda Uzbekistán,
12: güey. Es la primera vez que Uzbekistán va a un mundial.
11: Tiene que hacer un buen partido Cristiano el día de hoy, aparte porque va nuestra polla que lo admira. Se compró, bueno, ya le dieron su regalo anticipado del Día del Padre, ¿verdad?
12: Uh-huh.
11: Que fue su playera de la selección de Cristiano, de Portugal. Iba bien, va bien emocionadito, güey. Iba bien vestidito, güey.
12: Sí. Lamidito, bien lamidito.
11: Era bien lamidito, o sea, bien rasuradito. Pero a las 11 le vamos a estar poniendo un gorro.
12: No lo vas a dejar ver el partido, güey. Mándele mensajes, sí. Ajá.
11: Oye.
12: Así, pues ya.
11: Voy a, es que tenemos una duda, Ramiro y yo.
12: Ay. ¿Te acuerdas del chiste del chusco?
11: Sí, hombre, pásame el audio aquel. Ay.
13: Que es una viudita, Ramiro,
11: Casal. Hoy es el día de la viuda.
12: Es día de las viudas.
13: Oye, está saliendo en el telediario que cayó un avión, pero nada más hay un muerto.
11: Cállense el hocico, güey. Es que mira, les vamos a contar la historia de por qué la polla anda en Houston. Hay un radioescucha de nosotros muy, muy chido, Juan, ¿verdad?
12: Sí.
11: Que seguro va a estar escuchándonos ahorita porque va a ir por la polla al aeropuerto, ¿verdad? A ver, Juan, mándanos un WhatsApp si nos estás escuchando para que nos vayas dando que santo y seña. Santo y seña de la llegada de este hombrecillo.
12: No lo vayan a pisar ahí en el estadio.
11: Por favor, cuídalo un chorro, ¿verdad? Y ya cuando me imagino que se va a quedar en su casa o lo van a mandar a un hotel.
12: Sí, pues no le dijo que en casa de una amiga.
11: No, si está Marcela escuchando, güey. No. O sea, la esposa de mi compadre escuchando. Las niñas, güey, las Katy están despiertas.
14: Pero, buenos días. Vi la noticia que se reportó el retraso de un vuelo a Houston.
11: En las noticias.
15: Buenos días, chiquero. Puro pedo. La pollerita se subió a un transporte de frontera que dice Piedras Negras.
11: Piedras Negras.
12: O sea, es mitómano. La polla es mitómano. Inventó.
11: ¿Y dónde crees que esté?
12: Está en su casa.
11: Mitómano.
12: Ayúdame, mija, voy a hacer creer que voy a ir aquí.
11: Va a ir a ver lo que hace su suegro.
15: Y luego que no vaya jugando Cristiano, güey. Que no voy a salir ni a entrenar.
11: No le echen la sal, hombre. Él va con toda la ilusión, güey.
12: No, sí va a ir. No, tiene que salir por los... Aunque esté lesionado, tiene que estar ahí por los patrocinadores.
11: Claro. Le pagan un valor.
16: Ya empezaron las vacaciones y la escuelita.
12: Sí, ya no hay escuelitas. Ya se acabaron.
11: Ya muchos, ¿no?
12: Están de vacaciones todos.
15: ¿Saben si la polla le va a tomar una foto a la Whataburger cuando llegue a Don Gabacho?
11: Hay que ver sus redes sociales, a ver, no ha publicado nada.
12: En Houston no hay Whataburger.
11: No,
16: hombre, la polla paga medio boleto, así hasta yo.
12: Oiga, ya quisiéramos cualquiera, hasta un partido de aquí mismo, hombre, del BBVA.
11: La neta sí.
12: ¿Verdad? Estar ahí. Cuando estaba viendo el de Japón, ¿qué? Japón contra Túnez.
11: ¿Cuál es el de mañana? ¿Sudáfrica, no? ¿Corea?
12: Sí, Sudáfrica, Corea. Aquí.
11: Aquí.
12: Sí. Pero no, vi el ambiente que se hizo ahí con los japoneses, los tuneños.
11: Los tuneños.
12: Los tuneños.
11: Oye, lo que sí.
12: Y dice, no, hombre, qué chido estar ahí, con el ambiente ahí en el estadio, ¿no?
11: Definitivamente el ambiente está en México, porque he visto imágenes de el disque ambientazo en Canadá, y es que allá pues no es tanto el fútbol, ¿no?
12: No les gusta.
11: En Estados Unidos pues está dividido entre el béisbol y el fútbol americano, y okay, no dudo que sí les gusta el fútbol, pero no se siente tanto el ambiente
12: como en México.
11: Con todo respeto para los gringos que nos estén escuchando, que viven aquí o que, ¿verdad? Pero no hay nada como el ambiente mexicano. Ellos tienen otro tipo de ambiente, de manera de ser.
15: ¿Qué onda, chiquero? Buen día.
11: Hey.
12: Sí.
15: Oye, yo también escuché eso del retraso de un pasajero.
12: El retraso mental.
17: ¡Perejurio! ¡Perejurio! ¡No arranca el avión! ¡Perejurio!
18: Imagínate que los de Uzbekistán se den cuenta que el Marco Spain apoya a los de Portugal. Se le van a aventar todos los uzbecos a la polla.
12: Uzbekistán.
11: No, de hecho, Sepi le dijo, yo pago, porque le dijo Sepi, ¿te acuerdas? Digo, avíntate a la cancha, en calzoncillos, corriendo. Sí,
12: yo pago la multa.
11: Abrazas a Cristiano y te haces viral, ¿verdad? Y acabo, te sacamos. En 3-4 días te sacamos.
12: Pero no, ahorita, sí, con el reglamento, creo que el que se mete a la cancha, por ejemplo, un mexicano que se meta a la cancha de cualquier partido allá en Estados Unidos, le retiran la visa de por vida.
11: Sí, el otro es lo que no quiere, pues. Bueno, pues ahorita le seguimos platicando de cómo logró ese viaje este animal.

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1: Con su boleto clonado. Y pues no lo van a dejar entrar.
2: Claro. No, lo invitó Juan. Juan es la persona que lo invitó.
0: Juan. Él siempre va a estar agradecido con Juan.

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2: Yo tengo el poder.
3: I am the power.
2: Power,
4: ¿eh? El power.
3: Con su boleto clonado. De hecho, estamos viendo en vivo de la ciudad de Houston.
2: Así es.
3: Ya, pues ya están despiertos todos, ¿verdad? Son las 7 de la mañana, juega a las 11 la selección de Portugal. O sea, en unas 7.
2: Se va levantando los jugadores.
3: En 4 horas empieza el partido. En 4 horas inicia el partido. Y sí, vamos a tratar de hacer conexión con nuestro pequeño corresponsalito, Patitas de Volcajete, para que nos cuente cómo ve y cuál es la diferencia. Sí, ya sabemos cuál es la diferencia, el ambiente, ¿no? Pero cómo lo está viviendo el ir a un partido. Tú nunca fuiste a un partido, ni yo.
2: ¿Del Mundial? No, no, no. No, no,
3: en el 86 nunca. Estábamos morrillos, no teníamos dinero.
2: Sí.
3: En ese tampoco tenemos dinero.
2: Ni televisión.
3: Para. Yo no vi nada, es que Ramiro, pues nada más veía el canal 28. Sí. Entonces, nunca lo. Canal 28, veía Ángel Robles con el resumen del mundial. Que en paz descanse, don
2: Así
3: Ángel
2: es,
3: Robles.
2: Sí.
3: A
2: ver, díganme.
3: Pero
2: díganme.
3: Qué chido, ¿no? Son experiencias muy, muy, muy padres. La verdad es que sí nos da mucho gusto que nuestro compañerito, ¿verdad? El más pequeño de nuestros locutorcitos ande en el mundial.
2: Portugal contra Uzbekistán a las 11 y luego Inglaterra a las 2 de la tarde contra Ghana, Panamá contra Croacia a las 5. El que quiero ver yo es el de la noche.
3: ¿Quién es? ¿Colombia? Es
2: Colombia contra República del Congo.
3: Ay,
2: República del Congo contra Colombia.
3: ¿Por qué le vas a Colombia o qué?
2: No, porque es el único que van a pasar. Por teleabierto.
3: Es que Ramiro y yo no quisimos pagar el mundial. Y nada más vemos los que pasan Televisa y TV Azteca. Y ayer yo pensé que sí me iba a aventar el de Francia. El de Argentina.
5: Hagan un grupo para ustedes dos solos.
3: No vi el de Argentina, no vi el de Francia. Y el que pasaron fue el de Suecia contra.
2: Televisa pasó el más feo.
3: A la gente de Televisa, de TV, o sea, que ¿por qué no compraron los partidos chidos? Que estaban muy caros o eso se los dieron de el cascajo. Es en serio que van a pasar el Congo.
2: Sí,
3: los otros no.
2: El de Portugal no van a
3: pasar. No van a pasar el de Portugal.
2: No.
3: Pues, ¿cómo voy a ver a la polla? Porque así se llevaba cartulinas, ¿verdad?
2: Sí.
6: Profesor.
3: Sí.
6: Buenos días, Chiquero.
3: Hey.
6: Oye, estaba viendo con María Julia Lafuente que se acaba de cancelar el partido de Portugal y no le van a regresar el dinero a los aficionados. Pobrecita polla, tremenda vuelta de
3: Oquis
6: que se echó.
3: Tremenda vuelta de Oquis. Pues el vato va volando y tú estás aquí penseando, ¿eh?
2: Es el Chiquero
3: de la Banda.

0: recuerda, Ramiro, que en Houston es una hora más.
1: O sea, una hora más que aquí.
0: Sí, una hora más que aquí.
1: O sea, ya los días duran 25 horas.
0: Van adelantados una hora, ni más, nada más.

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9: Impresionante, Francia el día de ayer venció 3-0 a la selección de Irak con 2 goles de Kylian Mbappé, 1 al 14 y otro al 54. Dembélé clavó al 66 el tercero, pero Francia anda con Tokio.
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11: ¿Ya tomate café?
12: Ya tomate café, son las 7 de la mañana con 30 minutos, ¿eh?
13: Entonces los únicos jodidos se quedaron haciendo radio.
12: Sí, compi. Pues ni tanto, ¿eh?
14: Buenos días,
12: Chiquero,
14: buenos días. No se dice tuneños, Ramiro, se dice tuneros.
11: Tuneros. Tuneros, ándale, los de Túnez.
12: Son tuneros.
11: Tuneros.
12: Como los de San Luis, ¿no? También se da mucha tuna ahí.
11: La tuna, qué rica tuna.
12: La tuna.
11: La tuna que es buena para el frío.
12: La tuna matata.
11: Es Hakuna.
15: Hassan, como que el ambiente allá en Estados Unidos como que es más calmado porque tienen miedo a cometer algún delito, ¿no? ¿No crees?
13: ¿Quién sabe? Ay,
12: sí, no, es que nada. Sí son más fríos los gabachos, ¿no? La gente es diferente.
11: No, pero él dice los, por ejemplo, los latinos o los de otros países, o sea, arreglarla, como está el reglamento ahorita tan estricto, tanto de la FIFA como ahí del gobierno de Estados Unidos, de que hagas algo a lo mejor. Estornudas, vas a la cárcel porque está prohibido estornudar.
12: Oye, disculpe, pero en esta área no puede.
11: Le vamos a quitar la visa porque
12: no se le ocurre,
11: estornudó y es un atentado. Aquí, sí. Ellos lo toman como atentado a la salud.
12: Terrorista.
11: Sí, ahorita, cuidado, sí, hay que tener cuidado de no hacer estupideces allá.
12: Pueden pensar que traes una enfermedad, un virus.
11: Sí.
12: ¿Verdad? Y lo haces adrede, te provocas el estornudo.
11: Sí. Oye, la señora, ¿lo viste en el Patty Fest? Ajá. Sí, era el Patty.
12: ¿Qué
11: fue en el
12: San Nicolás?
11: En el Aja Toro.
12: Sí.
11: Que yo hice un comentario y vi la cara de una señora como que se asustó porque dije, a los de República del Congo que nos acompañan, que ahorita les damos una pastilla porque se sienten, traen temperatura.
12: Traen los ojos muy rojos y están sudando demasiado.
11: Pero yo le dije de broma y una señora al frente
12: que se asustó. Es que con los del Congo, supuestamente del Congo, ¿eh? Es que así es el humor de este animal.
11: Sí. Pero no eran del Congo, eran de Juárez.
16: Buenos días, Ramiro. Buenos días, ¿qué tal?
12: Hey.
16: ¿Qué, Ramiro? ¿Pero cuál visa le van a quitar a la polla si va de mojado el güey?
12: No, de hecho ya.
16: Como maleta de cocodrilo.
12: De hecho ya, nos mandó un video donde está en estos precisos momentos aterrizando su vuelo privado.
11: Está chido el clima, ¿eh? Se ve bien el clima, ¿no?
12: Ajá.
11: La temperatura, no está.
17: ¿Qué onda, Chiquera? Buen día. Oigan, ¿ya habrá cruzado el río este vato? ¿No se haya ahogado? ¿Qué tal, chiquitillo?
11: Flota.
18: Mira, que son buenos días, muchachos.
11: Hey. Buenos días.
12: El Rafi.
18: Si no sale el uno con sus mamufadas de que. Ande, es que los carros, ¿sabes? Que la Rusia. Alguien dice que allá incluso también hay uno. No, ese ya sería el colmo. Porque esa de donde venden los carros usados solo para solucionar la pollita. Si quieren anunciarlo, sea para que vendan, no, sacar hijo.
11: No se entendí nada.
12: Es el hermano del Rafi y de la Mole.
19: Ramiro, está pasando en la tele que bajaron a un niño de un avión, que porque no podía bajar solo, no se le apoya.
11: A un niño.
12: No, lo invitó su amigo Juan. Él tiene un amigo. Juan. Bueno, tenemos un amigo que se llama Juan. De hecho, pues.
11: Nos ha regalado, nos ha traído obsequios.
12: A mí me regaló Juan una gaita porque se va de vacaciones a Escocia. El año pasado, ¿verdad?
11: Sí. Nos ha traído gorras, playeras, truces, calzoncillos. Calzoncillos americanos. Calzoncillos americanos.
12: A ver, entonces, estábamos ayer, Ramiro y yo, platicando, porque siempre nos vamos juntos. Siempre andamos muy unidos, Ramiro y yo.
11: Imagínate
12: que Juan en verdad sea de que tenga una
11: dice boletín informativo en Houston. Se busca una persona que está estafador, jefe de estafador, una banda de estafadores.
12: Sí, imagínense a Juan, ¿cómo se lo imaginan a Juan? O sea, estamos creando, ¿verdad? Digo, es un tipazo, pero que la polla. O sea, como sabe Juan,
11: ¿a poco?
12: Que le encanta Cristiano Ronaldo y casualmente Cristiano juega en la ciudad donde vive Juan, ¿verdad? Tocó la suerte del sorteo que la selección de Cristiano juega cerquita de donde vive este hombre. Este hombre que le mandó un WhatsApp a la polla y le dijo: compré boletos para el partido de Portugal, polla. Piénsalo. Y la polla, pues.
11: Yo te invito.
12: Yo te invito, no pagas nada. El boleto ya lo tengo yo. O sea, la polla no pagó ni el boleto para entrar. Imagínate, güey. Y va a ir por al aeropuerto, Juan. ¿Sí, va? Sí.
11: ¡No!
12: O sea, ahorita Juan ya está en el aeropuerto con un letrero que dice la polla. Un letrero, una cartulina. Bienvenido, welcome.
20: El canal de las estrellas al servicio de la comunidad.
12: Y de repente lo sube al coche. Sí, lo saluda, sí, sube al coche y le pone éter, güey.
11: Sí, lo pincha.
12: Y lo duerme, güey. Y la polla despierta el día siguiente, güey. No vio el partido, no vio nada. Sí, se encuentra haciendo en un terreno baldío en Houston, güey, desnudo.
11: Con una cicatriz de que ya le surcieron el
12: estómago. ¿Por qué una cicatriz?
11: En el estómago. ¿Pero
12: por qué una? Y se siente, o sea, mal ligero.
11: Como Frankenstein, está como.
12: Imagínense, güey.
11: Aguas.
12: Le quitaron la mitad de los órganos de su cuerpo. Se lo han tomado un vendedor. Imagínate. Bueno, hasta el miembro. Se quedó Juan con él porque le gustó. Lo dejaron.
11: Juan Lecter, se llama Juan Lecter.

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1: Bueno, entonces está Marco Marroquín. Las promociones ahí y también tómate la selfie con Panther
2: Bélico.
1: Bélico, Panther es Bélico. Correcto.
2: Chéquenlo ahí en nuestras redes sociales, ahí está toda la información.
3: Oye,
2: pues ya aterrizó este hombrecillo. Espero que todo salga,
1: ya
2: todo
1: está
2: salga
1: en
2: bien.
1: Tierras.
2: Nos dice que ahorita
1: cuestioneñas, en tierras cuestioneñas.
2: ¿Qué otra historia pudiera ser? Imagino, o sea, pensando en que Juan es no es el buena onda que nos trae regalos, güey. O sea, pensando en eso, güey.
1: ¿Que a qué se dedique, okay?
2: Imagínate la otra historia. Ya llegó la polla. Va bien emocionadillo, güey, con su porque iba con la playera de Cristiano, ¿verdad? En chorecitos. Turista, o sea, como todo un turista, güey. Con su playera de Cristiano de...
1: Que la compró
2: pirata,
1: ahí.
2: Pirata, piratita, ¿verdad?
1: Sí, la compró ahí en el Sun Mall de Juárez.
2: Exactamente. Estaba ya percudida. Y traía una maletita, güey, una pequeña maletita. ¿Verdad? Dos cambiecitos nada más. ¿Qué más podía,
4: verdad?
2: Porque no quiso documentar, según me enteré. O sea, no quiso pagar. Sí, cabra de madre. Entonces llega, güey, y está Juan ahí, güey, con el mismo Juan, con el letrero, güey.
1: Ya está sabroseándoselo.
2: Sí, o sea, y ya lo sube al coche, güey, y se da cuenta el apoyo de que hay otras dos personas más, ¿verdad? Sí. Que son los cómplices de Juan, güey.
5: No sabe.
2: Ah, mira, mi hermano, vengo con unos compadres que también van a ir al estadio. Ya,
1: y pasa el tiempo y nunca llegan al estadio.
2: No, o sea, oye, está muy lejos el estadio, el aeropuerto. Que sí. ¿Has venido a Houston, polla? No. Ah, pues cállate, los hijos, sí, no sabes. Pero... Y ahí va, güey. Avanza el coche. Le vuelven a dar el mismo
1: recorrido.
2: Sí, y le vuelven a poner éter, güey. Y lo vuelven a dormir. Este es otro.
1: Juan le pregunta a la polla. Oye, polla. ¿A qué huele este trapo?
2: Sí. No te da mal olor para tirarlo. A ver,
1: y lo huele, güey.
2: Y se duerme.
1: Queda inconsciente.
2: Queda inconsciente. Despierta a las 8 horas después, güey. Sí.
1: Ya en la oscuridad, güey.
2: Sí, en la oscuridad. Se le hizo de noche, güey. ¿Qué pasó?
1: Y despierta. Y la polla está despierta y se da cuenta que está vestido de mujer, güey. Se ve en el reflejo de una tienda, güey. Maquillado, güey.
2: Maquilladito.
1: Sí, sus chapitas, sus labios.
2: Pero vestido de mujer. Así como una princesita chiquita.
1: Lo ponen a trabajar, güey.
2: O sea, el vato tenía una red de prostitución.
1: Prostituía enanitos.
2: Y le hacía falta un enanito, porque hay gente en Estados Unidos muy, muy locochona. Enfermo. Muy enfermo. Sí, mucho. O sea, hay quienes. Quiere un oriental, quiere un africano. Sí. Y le pidieron a Juan un enanito.
1: Ay, yo tengo un.
2: Tengo un amigo en Monterrey que es locutor.
6: Buenos días, Chiquero, buenos días. Oye, y sí, espera que regrese la polla.
1: No, es muy bien. Claro, que nos traiga souvenirs.
7: Ajá. Pues nos ha regalado, nos ha traído.
6: Ya les habló Rafael Inclán, qué bárbaros. Ese Juan no es un amigo imaginario. La ha de tener muy grande, Juan.
2: Ay, no, imagínate, güey.
8: Sí, quiero. Juan ya está mirando el machete ahí, esperando en el
2: estacionamiento. Oye, pero espérame.
1: Saludos, Popo.
2: Cuando dices que se despierta y está vestido de mujer, y lo hace asusta más porque ya tiene boobies. O sea, el vato lo operaron. Lo operó, Juan. O sea, el vato tenía 18 horas dormido, anestesiado.
1: Trae un brasiercito de la polla.
2: Trae un pequeño corpiñito. ¡Ay, no puede!
1: ¡Qué bendiga eres!
2: Es más, hasta las cuerdas vocales, güey, le cortaron dos. Los graves, las graves. Ya habla ya como una niña.
3: Esas películas tienen más drama que las de Guillermo del Toro.
1: Ay, ¿de la verdad que sí,
5: ¿eh? No, hombre, ahorita Juan tiene bien arrinconado la polla.
1: Aquí está tu Cristiano Ronaldo. Mira, aquí está tu CR7. No, sea gacho, güey, no. Ojalá que no se haya, no haya sido víctima de un engaño.
2: Ay, no, espérame. Ay, güey, no, si
5: no. No, hombre, ahorita Juan tiene bien arrinconado la polla.
1: Es el Chiquero 811-690-8933.
9: ¿Qué tal, Chiquero? Ese mentado Juan, ¿no fue el que se metió ahí al supermercado con Luis Pervit?
1: Ah, sí, llamé.
5: Ese amigo de ustedes, tú, casado en el Juan, güey, sí. Cola.
2: Oye, ya me preocupé porque ya estoy riéndome y me ahogo, güey. No sé, ya, ¿en qué edad estoy, güey, ya?
1: ¿Aguas?
2: No me hagas reír tanto, güey, porque me
1: 811-690-8933. Manifiéstese, participe, ya viene la rocola del Chiquero.
2: ¡Ají!

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Pobrecillo, capaz que así lo llevaron con engaños. ¿Qué opina usted?

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12: Estaba dedicada a todos los mecánicos de corazón, a los que con sus manos, su esfuerzo y su talento hacen que el camino siga adelante.

0: con manos de acero y de gran corazón a todos los que están en su taller mecánico escuchando Banda 93.3 ya bien activos.
1: A punto de reparar algún coche, ¿verdad?
0: Así es, de bajar alguna transmisión.
1: A lo mejor algunas bobinas, ¿verdad? Así es. Alguna espiricueta que van a cambiar.
0: Cambiar el platino.
1: Ajá. ya no usan nada.
0: El platino.
1: No, ¿cómo se...?
0: Calibrar las bujías.
1: Un carburador.
0: Sí, es.
1: O un motor a diésel, ahorita van a bajar un motor a diésel.
0: Una afinación.
1: Uh-huh. Bien de completa.
0: Cambiar el. Cambiar el. ¿Cómo le llaman?
1: La flecha.
0: Los filtros de aire, filtro de gasolina.
1: Ajá. Y todo eso, ¿dónde lo compran, amigo?
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1: Chéquenlo.
0: Jomar.
1: Googleenlo y les va a aparecer la más cercana.
0: Así es.
1: Es correcto.
2: Hello. Lo que pasa es que Juan es el que sale en la película de César Bono y Tuntún. No, Tuntún es la polla, ¿verdad? Y Juan es César Bono, que se trae la avioneta.
1: El puro Rafi nos está hablando, güey.
3: Buenos días, chiquero.
1: Hey.
3: Lo que ustedes no saben, que la fantasía de Juan es echarse a un enanito.
1: ¿Qué? Imagínate qué feo.
0: Buenos días,
4: chiquero.
0: Hola.
4: ¿Para qué pagaba vuelo? Lo pudieron haber mandado como a Ludoviquito Peluche, nada más. Le hubieran puesto su licuado y su torta de huevo.
1: Soy Ludoviquito Peluche, soy Ludoviquito Peluche.
0: Dice, saludos para Juan Martín, de parte de Andrea, que están escuchando allá en San Nicolás de los Garza, saludos.
1: Muy bien, hermano, saludos. Y díganos, ¿en dónde hay tráfico? ¿Dónde está atorado? Porque el parejón nomás no se da cita.
0: Sí, Dani dice, yo voy a ir a ver a Sudáfrica.
1: Mañana.
0: Pero es aquí, ¿verdad?
1: Mañana.
0: En el BBVA.
1: ¿Contra quién? Saludos. Contra los coreanos, ¿verdad?
0: Sí.
1: Va a estar chido.
0: Dice, espero que no me hayan piñado con los boletos. Él también los acaba de adquirir, dice.
1: Ey, carísimo.
5: Yo no, chiquero. Ahorita que el vato ya de estar curando el molcajete va con arroz y todo el pedo. Ya de haber desgastado esas pastillas de molcajete, ya las ha de haber hecho más zambas y más chiquillas.
1: De hecho, ahorita.
6: Oye, Ramiro, entonces, ¿a ti te gustan los mecánicos o qué?
0: Son mis amigos, tengo muchos amigos mecánicos.
1: Uh-huh. Y bueno, ya están a punto de abrir, ¿verdad?
7: Hagan un grupo para ustedes dos solos, hagan un grupo para ustedes dos solos.
1: Bueno.
0: ¿Qué dice? Todo 2 de octubre está hasta el chongo acá en Santa Catarina. Saludos. ¿Por qué? ¿Qué pasó?
1: Díganos, informen bien, por favor, porque el parejón nomás no agarra el rol.
0: 2 de octubre, ¿es algún crucero importante?
8: Buenos días, pásame el número de Juan. Yo también estoy acá en Houston.
1: Cuídanos a la.
8: Quiero dar a la polla.
0: Que te invite.
1: Cuídanos a la polla.
0: Para que sea el sí.
9: Ya, Juan, más despacio, Juan, más despacio.
1: De que ya llegó, ya llegó. Me
10: mandaron una caja de huevos a Juan.
1: El Juanío.
11: Buenos días, chiquero. Oye, Casán, ¿puedes adelantar el pienso? Es que ya voy a entrar al trabajo, carnal.
0: Sí. Ya viene.
1: Hoy es martes de pienso, precisamente, y el pienso va dedicado a Marco Spain La Polla.
9: ¡No!
1: Sí, señor, cómo no, ya lo tengo. Anoche estuve, pues, tristeando y hablando con él, ¿verdad?
12: Le ¡cállate, güey!
1: Ahorita les voy a leer lo que le escribí.
12: ¡Cállate, güey!
1: A La Polla.

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1: 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Pues estamos tristes en el programa, en el Chiquero, por la partida de nuestro amiguito. Está en estos momentos, bueno, hace unos 25-30 minutos aterrizó en la ciudad espacial de Houston.
2: Ahorita ya dejó de ser la polla, ahora le dicen la pussy.
1: Y anoche, platicando con mi gran amigo, compañerito, ¿verdad?
3: ¡Ya cállenlo!
1: Locutorcito, que le dije que le deseaba lo mejor, que se divirtiera, ¿verdad? Y que se encomendar a Dios por cualquier cosa. Porque no conocemos.
3: Soy el Uber que llevó a la polla al aeropuerto, pues con razón llevaba unas espinilleras y una vaselina.
1: Puede ser, porque Juan ha venido aquí dos veces, ¿verdad?
4: Sí.
1: Y nos ha traído muchos regalos, es muy cariñoso, pero más con la polla.
4: Saludos para Elena Muñoz, futura esposa de Isaí.
1: Isaí. Y para ti, Marco Spain, la polla, escribí esto. La polla se
5: ¿por qué
1: fue.
5: ¿Qué haces esto, Ramiro?
1: La polla se fue a Houston con su maleta y su emoción, diciendo que iba al mundial y nadie le creyó la versión.
6: ¿Qué dices, hijo de toda tu madre?
1: Que iba a ver a Portugal, eso juraba sin cesar. Pero entre tanta vuelta y vuelta, parecía que iba a turistear.
7: ¡Que vivan los hombres chichones!
1: Presumía su gran viaje, su boleto y su emoción. Y al llegar al estadio dijo: ¡Oh! ¡Qué grande está la afición!
8: Papá Ramiro, vas a venir a verme.
1: Se tomó 1,000 fotografías, posó serio y muy galán. Pero cuando nadie vio las cámaras, hasta se quiso peinar.
9: ¿Y todos los que andan aquí, mande y mande WhatsApp, no trabajan o qué? Porque nomás están ahí, hable y hable y hable.
1: Y aunque gritó por Portugal con entrega y compasión, lo que más llamó la atención fue verlo buscando el aire acondicionado en el estacionamiento.
10: ¡Cállate, loca!
1: Pasado mañana regresa muy contento, cansado, pero triunfal. Porque fue a ver a Portugal. Y lo bueno es que terminó conociendo medio Houston. Y ya es, y se siente muy internacional.
11: Buenos días. ¿No vive ahí don David?
1: La polla se fue a Houston a ver a Portugal jugar. Según iba por el fútbol, pero la verdad es que se fue a pasear. Pues hoy no, lo tiene Juan.
12: Huele asqueroso, huele feo.
1: Hoy lo tiene Juan entre sus brazos. Es el pienso para Marco Spain, la polla.
13: Estás de molcajete, lo van a tener ahorita en cuatro gritando. ¡Siu!
1: ¡Siu! No, pues la verdad, ya llegó. Ahorita vamos a hacer enlace con nuestro corresponsalito previo al partido.
4: Está chiquito, güey. No lo vayan a pisar, por favor, en el estadio.
1: Sí, usted,
4: ya le dije que tome muchas fotos.
1: La raza de Houston que nos está escuchando, que mucha gente nos escucha en Estados Unidos, si va a ir al estadio, búsquelo, por favor, repórtenos, mándenos, sí, algo, y díganos si ya entró, si va caminando. Ya no me habla a mí, le habla nada más a la paloma, güey. Siempre nada más anda pidiendo sueños, ya no quiere piensos ni nada, ya me cambió por la paloma.
14: Juro que te amo. Afuera está lloviendo.
1: Pues muy bien, ahí están el pienso del día de hoy dedicado para la polla.
4: 811-6908-933.
15: Para mí que anda en el guateque y este tiene cuerpo de machorra.
4: Cuerpo de machorra.
5: feel.

0: Échale Marruco 93.3. Ándale, es el Chiquero, la que manda en este día martes. Sí, es martes, ¿verdad?
1: Todo el día, sí.
0: Así.
1: Todo el día.

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9: ¡Qué juegazo vivimos la tarde de ayer entre Noruega y la selección de Senegal! Pedersen al minuto 43 puso adelante a Noruega. Después cayeron dos goles de Erling Haaland al 48 y al 58. Descontó por parte de Senegal Ismail Azar al 53 y ya también en tiempo de compensación al 93. 3-2 ganaron los vikingos.
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11: La rocola.
12: Rocola y más rocola.
11: Rocola. Hoy martes de acordeón y bajo sexto.
12: Se le antojó al señor.
11: Norteñotas, unas acá matonas.
12: Bañando.
11: Y ahí va la primera en El Chiquero.
12: Esta es. Una de ellas se llama Bajo Mil Llaves. Es la primera. Vamos iniciando. Rocolita.

Bueno, esa es la primera, ¿verdad? Y la segunda es... No podía faltar, por supuesto, el rey del acordeón. Aquí está mi golondrina, Ramón Ayala y los Bravos del Norte.

0: Mi gondrolina.
1: ¿De la qué?
0: Gondrolina. Ándale, ni parientes hemos. Los jefes de jefe.
1: Tigres. Tigres, el tigre ha despertado.

0: Y esta es la otra, el bonus track, se llama La Venganza, nada más y nada menos que de María. ¿Cuál
1: María?
0: María, María,
1: ah,
0: María.
1: Qué bonita canción.
0: La de la pata fría.
2: ¡Oh, oh, oh!
0: Feo gritan.
2: ¡Oh, oh!

0: Oye, ¿por qué no hacen ya esas canciones los grupos nuevos, güey?
1: O sea, ese tipo de canciones.
0: Sí, puro,
1: o sea,
0: puro éxito, güey, puro éxito.
1: Ah, sí.
0: Tigres, Cadetes, Ramón o Invasores.
1: Corridos, sí, más corridos.
0: Ahora puro mugrero ya.
1: No te enojes, güey, también en casa todo.
0: Ay, ya no, le mandé este a la polla, le mandé a la polla para que ahorita que llegó al aeropuerto ya, que tenga cuidado, le mandé este.
1: Oigan.
2: Mucho ojo, cuate. No dejes que te engañen. Si te piden que no lo cuentes, es porque se trata de algo indebido que te causará daño.
1: Sí, es que
0: ya se lo mandé, ya se lo mandé para qué.
1: Nos mandó un video, tenga
0: cuidado,
1: donde ya lo recibieron con una cartulina, ¿verdad?
0: Como viruta y cartulina.
1: No, eso es viruta y capulina, animal. No, con una ponemos el audio, ¿no? Ahorita te lo voy a... Déjate lo mando. Sí,
0: ahorita, ahorita. Primero la votación.
1: Ajá.
0: Ok, ¿cuál dejamos? Puro Norte, aquí en El Chiquero, la rocola de acordeón y bajo sexto, Tigres, Cadetes, Ramón o Los Invasores.
3: Mi gondrolina, mi gondrolina.
1: Ok, Ramón.
0: Mi gondrolina, yo uno. Bueno. Buenos días.
4: Por los Cadetes.
0: Cadetes.
1: Okay. Cadetes lleva otro, muy bien.
0: Sí, ponemos un puntito.
5: La Fuerza ganó un boleto para ver a Cristiano a cambio del Chiquilín. Ay, no, qué feo.
6: Por los Cadetes.
0: Ah, órale, Cadetes, el bonus track.
7: Voto por la que le dijo Juanito la polla. Ándale, pollita, que ni parientes son.
0: Tigres, Tigres del Norte. Tigres del Norte lleva uno en el Chiquero Morning Show. Invasores no lleva nada, ¿qué onda?
1: Díganos, díganos, devolvemos
3: mi pon. Los Tigers.
1: Tigres lleva que tigres,
0: dos de los Tigres. Tigres del Norte, Cadetes dos, uno de los de Ramón Ayala y sus Bravos.
1: Ah, qué bárbaros.
7: Los Invasores, Chiquero.
0: Invasores, ándale, ya lleva uno. Invasores,
1: Invasores
0: bajo mil,
1: bien.
0: Bajo mil llaves.
8: Quiero los Cadetes, que
9: dos,
8: se queden.
9: Sí, Cadetes,
0: sí, sí, sí, sí.
9: Sí, Don Rules.
5: La Poesa ganó un boleto para ver a Cristiano.
0: Ah, sí, ya lo habías mandado.
5: Cadetes, Cadetes.
0: Oye,
1: cuatro los Cadetes.
0: Está rijuerte esa rola.
1: A ver.
10: De Bolón Ping Pong. Frase bien vieja.
0: De voten, voten de Bolón Ping Pong, como dicen los chavos ahora.
1: La chaviza.
7: Mi golondrina.
0: Dos para Ramón Ayala. Ok, de este lado. 811-6908-933.
1: A ver.
9: Cadente.
0: Rocola, ya da.
1: Se nos
0: pues ya, ya ganó, Cadetes.
1: Señoras y señores, aquí están nada más y nada menos que los Cadetes en la ganadora de la rocola del día de hoy. La venganza de María.

0: Ramiro, y a todo esto, ¿cuál es el nombre completo de la persona que invitó a la polla? Juan...
1: Juan Rentería.
0: ¿Cómo se llama?
1: Se llamaba el vato, Juan Rentería, ya lo recibió en Houston.
0: Ya lo tiene.
2: ¡Quédate, mongolito!
1: Que no está, aquí anda en Houston.
0: Va a ver a Portugal, entiende, cabezón, entiende.

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0: montón... ¡Excelente! Oye, y vámonos a tierras mundialistas. Mi querido Marco Spain, compadre, amiguito.
1: Buenos días, pollita.
0: Cuéntanos tu experiencia.
3: Hola, muchachos, buenos días, ¿cómo están?
0: ¿Ya pasó?
3: Pues ya acá aterrizando en Houston.
1: Te escuchamos, te escuchamos.
3: Okay. Oye, aquí me voy acomodando a ¿cómo se llama? Al carro donde me va a llevar
1: arriba
3: Juan.
1: De Juan.
0: Juan Rentería, vas con Juan Rentería.
1: Estoy acomodando arriba de Juan.
0: Arriba de Juan.
3: Hoy con Juan, la verdad, me recibió muy bien. Nada más que dicen que son costumbres que tienen aquí en Houston. ¿Verdad?
0: ¿De qué? ¿De qué? ¿De recibirte?
3: Desnudo, sí.
0: Bueno, pues compadre, a la tierra, mira, a la tierra que fueres, haz lo que vieres.
3: Ya, aquí vengo como ya, Juan. Y bien, saludos, muchachos.
1: Saludos, Juan. Saludos, Juan, y a toda la familia, y bueno, y a toda la gente ahí en Houston.
0: Ajá, ya vas para el estadio, ¿verdad?
3: Ya, ¿a dónde vamos, Juan? ¿A dónde me llevas? No sé, me lleva a un lugar, es un terreno baldío, lo que veo aquí.
1: A una bueno, bodega, a una...
3: A una bodega.
1: Oye, te lleva con los ojos vendados porque dice que es sorpresa.
0: ¡Qué sorpresa! Y ahorita te va a poner un trapo a que lo golas.
3: Es sorpresa, me dice Juan, pero hasta ahorita todo bien. Dice que voy a conocer a Cristiano Ronaldo.
0: ¿Ah, sí?
1: Ándale.
0: Oye, polla.
3: Que de la emoción voy a ser Hugh.
1: Vas a conocer el bicho.
0: Toma tu bicho, te va a decir Juan.
1: Oye, no, pues felicidades, compadre. Qué emoción, digo, un locutor mundialista.
0: Así es.
3: ¿Mañana? Es correcto, compadre.
1: ¿A qué horas es el partido?
3: ¿A qué horas es, Juan? A las 12. A las 12, compadre.
0: A las 12, pero ahorita, ¿qué hora son ahí? A las 9:47, ¿verdad?
3: Sí, es una hora antes, una hora después, ¿verdad? Sí, 9:47 de la mañana.
0: Oye, ¿y llevas tu trucita para aventarte al campo?
3: Sí, no puedo decir muchas cosas antifanantes porque aquí vienen personas
0: claro,
3: que apenas voy a conocer y no quiero que... Te lleven una mala impresión.
0: Que,
3: mía, ¿verdad?
0: Es que te iba a decir que bien portadito, te escuchas muy bien. Muy, muy, muy,
3: sí, la verdad. Tengo con gente de dinero, huelen a dinero.
1: Ay, qué bueno, ¿no? Pues qué bonita experiencia allá en tierras mundialistas.
0: Y me imagino que vas a estar subiendo fotos en tus redes y todo, ¿no?
3: Pues ahorita de momento no, igual y más al rato. Pero sí he estado grabando todo y documentando todo. Tengo aquí un nuevo amigo, Paco, que viene a un lado de mí.
1: Saludos, Paco.
3: Saludos a la gente de Monterrey. Saludos, Richard. Entonces, todo bien, compadre. Al rato hacemos contacto, si se puede, nuevamente, ya en el estadio, y si no, con mucho gusto ahí en las redes sociales del servidor, ahí estaré
1: claro.
3: Viendo todo lo que está pasando.
0: Te marcamos antes de que termine el chiquero para ver si ya estás en el estadio y puedes entrevistar ahí a un portugués o algo.
1: A Vitinha.
3: Sí, a Vitinha, o a ver a quién agarramos ahí.
1: Si no, como quiera, te vamos a estar viendo ahí en el canal 12, ¿verdad? Canal 12.
0: La imagen familiar, ¿verdad?
3: Sí. Gracias. Es correcto, compadre.
1: ¡Felicidades, pollita!
0: ¡Hasta luego, polla! Y anda mi polla. Mira, qué chulada. La neta, ¿no? Qué envidia. ¿Y tú dónde lo vas a ver, Ramiro? Él lo va a ver ahí en el estadio Cristiano, ¿y tú?
1: Lo voy a ver en su casa.
0: Vas para Santa.
1: Yo ahorita voy para Santa.
0: ¿Qué camión me deja en Santa?

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2: En noticias de la Liga MX, aquí les habíamos comentado en el doble impacto que era rumor, pero ya lo hicieron oficial. Esteban Solari será el nuevo técnico del equipo de los Pumas. Firmó por 2 años y la misión es volver a tener una gran temporada como la tuvo Efraín Juárez, llegar a la final, pero ahora ser campeón.
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8: Son las 9. Manda WhatsApp. Saludos, dice, para Selene, que nos escucha allá en San Bernabé. Dice, saludos para su hermano Héctor, dice, está cumpliendo años, felicidades, Banda 93.3. Y unas mañanitas, Toño, también para...
9: ¿Para quién? ¿Para quién?
8: Dice, pueden felicitar a mi padre, don Paulino López.
9: Es todo, don Paulino, viejo Paulino, le mandamos un saludo de parte de los últimos de sus amigos, que somos los del Chiquero.
10: Estas son las mañanitas que cantan.
8: Don Paulino López, felicidades, Paulino, hasta Ciudad Juárez. Dice que va a haber kilos y kilos y kilos de diezmillo. De carnita asada. Uh-huh. De flechita cargada. Y dice unos tomahawk.
9: Cállate,
8: y litros de Big Cola.
9: Oye, sí, has probado los tomahawk, ¿verdad?
8: Saludos, felicidades. Y su hijo Alfredo y su papá, don Paulino.
9: Sí. Fíjate que el tomahawk sí es un buen corte, no digo que no. Pero se me hace una exageración el precio, ¿no? Hay raza que los hace como de pulgada y media, güey. Uh-huh. Y es la experiencia del huesote, ¿para qué te sirve? Para que te lo vendan más caro.
8: No, el hueso.
9: Y es que yo, pues, si tiene un huesote, ¿no? Ajá. O sea, yo no tengo nada en contra de los cortes, pero ese se me hace una exageración. Una vez he dicho uno. Créeme, sí. Una vez sí compré uno y lo hice. Y pues sí, está. Pues, no deja de ser carne. Pero yo siento, sí, que hay carne más chida, güey.
8: Sí.
9: O sea, uno es más.
8: ¿Pero qué? El tomahawk no es el. Es el ribeye, ¿no? Nada más que le ponen ahí el. Le dejan el huesote. Pues creo yo, ¿eh? Si no me equivoco. Es lo que me enseñaron a mí en el kinder.
9: A ver,
8: partes de la vaca.
9: ¿Algún carnicero que nos
8: partes diga? De la res.
9: De la res, sí. Es que luego, si se corta de una manera, es el New York y el. Ay, no sé ni qué. No,
8: sí.
9: Me confundo yo tanto con los cortes.
8: Es que depende por el grosor, ¿no? El grosor.
9: Acuérdate, sí, el grosor. De niños nosotros íbamos con papá.
8: El ribeye.
9: El ribeye, sí, ribeye, New York, el Chirrof, el West Star.
8: El West Fresh.
9: Y que ahora el marmoleo.
8: No te alcanza para eso, Kazan, dice un cuate.
9: Una vez sí lo compré, ¿no?
8: Ah, sí, compraste
9: un. Sí, hace mucho tiempo.
8: ¿Un Tomahawk?
9: Sí, un Tomahawk. Y vi.
11: Sí, señor.
9: Vi un video. Y hay raza que el huesote.
8: Pues, se lo diste al perro, ¿qué?
9: No, sí, aparte. No, lo envuelven con aluminio. Entonces, ¿para qué se lo?
8: El hueso lo envuelven con
9: aluminio. Sí, güey. Así me tocó ver un video.
8: ¿Como tuétano, qué?
9: No, no,
11: güey. Nervios, va a la polla con los ojos vendados, lo lleva a una bodega, pero primero tiene una parada urgente a una farmacia. Para comprar un par de condones.
8: Oye, dice saludos para Ismael de parte de Berito. Gracias, saludos a las chicas de ahí de Materias Primas SS, allá en Apodaca, en San Benito.
9: ¡Saludos!
12: Esos ya de ahora son puras majofadas. Antes era pura carne para asar y se fregó. Sal y limón, y vámonos.
8: Sal y limón. Es que aquí Toñito ahora dice que nos va a invitar una carnita asada mañana para ver el partido. El miércoles, ¿verdad? ¿Cuándo es el de México?
9: Mañana, ¿no?
8: Mañana
9: juega México, Toño.
8: Mañana dice que juega México contra Toluca. No, ¿contra quién?
9: ¿Contra quién va México?
8: Checoslovaquia. México contra Checoslovaquia.
9: Checoslovaquia.
8: Y
9: Toño.
8: Y Toño nos invita a una carnita asada, pero dice, ¿qué corte quieren, viejones?
9: Claro.
8: El que sea.
9: Ahora bien, eso que dijo el vato, que antes era, llegabas a la carnicería y nada más pedías, me da carne para asar. No sabías, no era tanto los cortes que hay.
8: Ahora ya, muchos nombres.
9: Y es cierto, mi papá lo ponía en una tinita, bueno, no, en un recipiente así de plástico. Sí. Y la ponía ahí, le echaba un chorro de limón, güey. Chorro de limón, y le dejaba unas rodajas de cebolla, y ahí la dejaba marinando un chorro de sal, y marinando un rato. Ahora dicen que no le pongas limón a la carne cruda cuando la vas a asar, porque se cose.
8: Pues es lo que quiero, ¿no? Que se cose.
9: Sí, pero no con limón, sino al carbón, animal.
8: Ah, ok.
9: O sea, que le pongas el limón al final, ya cuando te la vas a deglutir.
8: ¿Y a la picaña? ¿A la picaña también se le pone? Sí.
9: ¿A la picaña?
13: Sí. ¡Se encuentra Toño!
9: Oye, quiero mandarle un saludo a mi compadre Rodolfo allá en la Tropical, que siempre están escuchando Banda en la que manda en Monterrey.

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2: Excelente, mi querido Ramiro. Y hablando de carnes, es que se nos salió el tema porque mañana juega la selección en un buen horario como para asar carne, ¿verdad? Y por eso Toño puso su casa.
3: Así es.
2: Así es, iremos a casa de Toño. Y pues ese Toño que no esperamos mucho glamour, porque él no es fantocha. No, y lo digo en buena onda. Perdón por la de fantocha, pero es que ya hay raza que sí, ya se ha vuelto muy profesional, güey. Es más, ya hay concurso, güey. Ya hay asociación de parrilleros, qué chido, ¿verdad? Que te enseñen a hacer buenos cortes, buenos guisos, todo esto al carbón, a la parrilla. Pero nosotros somos de la vieja usanza, güey. Sí, señor. El trinche, o cómo se llama, ¿no? O sea, un compa que hace carne, mínimo tus pinzas. ¿Cómo se llama el otro? Es como un tenedor doble que tiene dos picos. ¿Cómo se llama? Tenedor de dos picos.
3: No. El de dos picos, el de trinche es de tres, ¿verdad? Sí, obviamente. El de dos se llama frichu.
2: Bueno, debes de tener tus pinzas mínimo.
3: Y tu fricho.
2: Y tu fricho. Así dice Ramiro. Yo las ahorita sé que se llama fricho. Este mínimo. Y a lo mejor.
3: O sea, hay gente que tiene todo su equipo, su kit, ¿verdad? Su equipo de para asar carne. El cepillito, para limpiar la parrilla o el asador. Sí.
2: Le echa un spray especial, güey, y es un cepillo especial, lógicamente, para eso.
3: Así es.
2: Para quitar la grasa.
3: Sí, no utiliza cebolla, no.
2: Esperanzas, güey, no, eso es que para los profesionales.
3: Es que la cebolla le da sabor, güey, o sea, ahora, entre óxido y cebolla.
2: Por ejemplo, tu asador, que era anteriormente, años atrás, era la mesadora.
3: Por cierto,
2: era
3: mesadora. Se me descompuso.
2: ¿Tu asador?
3: Sí, necesito otro bloc, que es donde lo tengo montado.
2: ¿Qué medida? Pero no.
3: No, el que sea, nomás que no se mueva. Nomás que no se tambalee.
2: Se va a quedar disparejo del otro bloc.
3: Ambe, y le pongo una tabla ahí.
2: Bien feo,
3: pero es que se rompió el bloque.
2: El bloque. De tanto calor, ¿verdad? Pues se rompe.
3: El tabique.
2: Ajá. Y es que era el asiento de aquella legendaria mecedora de...
3: Un respaldo de mecedora. Ajá. Sirvió de asador y
2: bien.
3: Y que sabe bien.
2: Y le limpias. No,
3: sí. Yo obviamente con una servilleta pues le quito el óxido.
2: La grasa,
3: la pintura.
2: Ay, ¿cómo que está oxidado?
4: No hay que agüitarnos, hombre. Pues somos barrio, hay que... Como quiera nos da gusto poner el asador, aunque sea pollo achiotado, una flechita. Y con que suene la música y el asador esté puesto en la casa. Bueno, esas son, si de quieres tirar la mamililla, bueno, pues sí, ¿verdad? Que los cortes chidos,
5: ¡cállate, loca!
4: En mi casa, ya si hay arrachera, estamos tirando a lo chido, pero no hay que agüitarnos, la cosa con el asador y que no se pierda la costumbre. Bonito día.
3: Así es. Pretexto para convivir, una carnita asada. Hay gente que le vale gorro y compra de la que hace mucho humo.
2: Que es la flecha,
3: ¿no? Para que el vecino sepa, ¿verdad? O sea, él quiere que el vecino sepa que ahí hay carne asada y compra de la que hace mucho humo.
2: Y huele
3: mucho.
2: Es que muchos utilizan eso para, como entrada, para botanear y aparte para que se tenga grasa en la parrilla.
3: Así es.
2: Porque.
6: ¿A dónde va la polla con su show? ¿A dónde lo contrataron?
2: Entonces ahí ponen esa grasosa.
3: Sí.
2: Que tiene una tiene más carne un turco del Álamo que ese corte.
5: El Nueva York va pegado con el filete.
2: El New York.
5: Ese es el tibón. O Porterhouse. Que el Porterhouse es lo mismo, nomás que el filete está más ancho.
2: Yo no había escuchado.
5: El otro es un ribeye, pero con hueso es lo mismo.
2: Y no había escuchado.
3: Potter Hayes no es una película.
2: ¿Es que no le entendí ese corte?
3: Potter Hayes, ¿cuál es esa?
2: Es una de terror, ¿no?
3: Ah, o sea, que pones una película de terror para,
2: de Potter Hayes,
3: para hacer carne.
7: Oye, dígale a Ramiro que la pata de pollo no es Tomahawk.
3: No,
2: pero Ramiro, cuando hace las patas de pollo asadas, les quita las uñas, ¿ah?
3: Sí. Aunque le dan sabor al caldito.
8: El pero Tomahawk viene siendo de la parte del New York.
3: Ah. Tiene agarradito
2: el hueso. Tomahawk. El New
3: York. Tomahawk.
2: Pero el otro que dije. Profesor.
3: Tomahawk.
2: Ah, no. Ah, gracias que. Hasta se viste. Tiene ropa especial.
3: Así es.
2: Tiene esas camisas como de chef.
3: Su mandil.
2: Sí. Mandil.

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8: En actividad del Grupo B para mañana miércoles a la 1:00 p.m. ¿Qué gran partido? Suiza enfrentará a la selección anfitriona Canadá. Con eso abrimos la jornada del miércoles. Otro partido del B es también a la 1:00 p.m. Bosnia y Herzegovina ante Qatar. Dos encuentros espectaculares.
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9: Bueno, vamos a continuar aquí en el Chiquero. Chiquero Morning Show. Adelante, Kazán. Ramiro Galicia.
10: La panzonita de Aguascalientes.
11: La panzonita de Aguascalientes que anda allá en Houston. Aplaudiéndole. La panzonita Spain. Oye, nos comentaba aquí fuera del aire Pedro Tamés, compañero de aquí de la banda.
10: Las nachas no me las des.
11: Que también tiene que ver, ahorita que hablamos de las reuniones, asadas, las carnitas asadas, como ahora ya hay paladares más exigentes, ¿verdad? Que quieren cierto corte de carne.
10: Claro, sí, sí.
11: ¿Verdad?
10: El marmoleo.
11: Sazonador. El nivel de
10: grosor.
11: De grosor.
10: Del corte.
11: Sí. El término también, ¿verdad?
10: Antes era.
11: Tres cuartos, cinco tres cuartos, cuartos, ocho cuartos, medio, nueve cuartos.
10: De pulgada.
11: De pulgada. Pero dice que también tiene que ver el asador, güey.
10: Sí.
11: Dice él que tiene, Pedro dice que tiene un asador camado. O sea, que,
10: ¿camado?
11: Es, que es de cerámica, que mantiene la carne más jugosa, güey. O sea, una especie de asador. El asador también influye.
10: Sí, hay raza que tiene, ¿eh?
11: Hay unos como de baúl, ¿no?
12: Es que tienen cunetas para que
10: cunetas. El de él tiene cunetas. Yo no sabía.
11: ¿Y ahí la cuneta que pones?
10: ¿Qué es la cuneta?
12: Es para que se vaya la grasa.
11: Para que escurra la grasa.
10: Júntale la panza a las cunetas.
11: Oye, no, pues es que qué onda, ahora ya es más diferente. Las carnes asadas, o sea.
10: Estoy solo.
11: Yo nomás ponía dos blocks y la parrilla ahí del ventilador.
10: Sí.
11: Y ya.
10: La que dejó papá, la que te dejó tu papá.
11: Échale sal y limón, vieja, ahí, que se hace la carne y ya.
10: Bueno, que échale. Bueno, tengo un compa, güey. Un compa que tiene te pone un termómetro, güey. Algo así. Pero te pone en el
11: rectal. Un termómetro rectal lo usa para la carne.
10: Eso no, güey. No, es un termómetro especial, güey. Que se lo introducen, ¿verdad? A la carne. ¿Y
11: se lo introducen al pollo también. Por eso es pollo violado.
10: No, eso es otra cosa, güey. No, o sea, el termómetro lo pones y luego tienes la aplicación.
12: La aplicación.
10: A la mano.
11: Ah, en la aplicación te marca. Ay, güey.
13: Si la cosa es chismorrear que estamos poniendo al asador, le pones un fregadazo ahí de cebolla. La cebolla también anuncia que se está poniendo al asador.
14: No, pero ¿para qué tanto de tomahawk y todo esto? Una costillita, una costilla cargada, una costilla de short rib, de 2.20 el kilo. Con eso tenemos unas polacas y unos quesitos flameados y unas chilindrinas, tostaditos con queso, chilindrina. Con eso hay.
11: ¿Qué son las chilindrinas?
14: Y unas buenas birrongas.
11: Mira, las chorreadas, ¿no? Es tipo como capricho. Son las que le dicen caprichos.
10: Sí, pero la chilindrina es una tortilla que la pones en el asador y creo que le pones jamón de puerco, ¿sí?
11: Jamón de puerco.
10: Sí, jamón de
4: Queso de puerco.
10: Queso, y esa es la mentada chilindrain. La chilindrina.
11: Okay,
10: espero que esté bien yo. Sí. Nunca las he hecho yo, pero. Mira, ¿esos son qué?
11: La cuneta.
10: ¿Qué la cuneta de dónde no ponen a los niños ahí? Aquí
11: es
10: está.
11: El chiquero.
10: Los Cherries. Arizona. 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

más y nada menos que la Majo, ole, Majo. Se llama Majo Aguilar. Qué bonito canta, la neta. Pues es que, pues, de la dinastía de los Aguilar, banda, la radio que manda en Monterrey.

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1: Carne, ¿tiene temperatura? ¿Tiene calentura o qué?
2: No, o sea, es uno especial para la carne, ¿no?
3: Tengo
2: para...
3: mi asador hecho con un rin de camioneta. Uh-huh. La mesita es en la que hago todos los cortes y todo de la cebolla. Pico de gallo es una mesa de esas rojas desechables de la Coca-Cola. Y volteo la carne con un tenedor doblado. Le quito los dos piquitos de medio y con eso me hago mi fricho fricho.
4: Oye, ahora esta tabla, ¿cómo dice? Una tabla de sal del Himalaya.
2: ¡Ah, cierto! O sea, pero es que ponen esa tabla del Himalaya.
4: ¿Para qué? ¿Le da sabor o qué?
2: ¿Qué? ¿Tú sabes?
5: Déjame, no mames.
2: La tabla del Himalaya, sí, cierto.
6: Oiga, pero, oye, acerca de ahí lo que comentó doña Mimi ahorita, ¿sí fue verdad o también lo soñó?
7: Un cowboy, un tomahawk, un ribeye.
2: Fichu, fichu, one five.
6: Baby doll. No es un actor que sale en la... Piel Tomahawk no es un actor que sale en la película de Forrest Gump.
4: Es Tom Hanks.
8: Mare, ¿qué está pasando con el talento del Chiquero? Primero se fue el Chusco Galicia, ya no aparece. Y ahora ya no está el que hace qué.
9: Carl Porteis, es como decir el corte de Harry Potter.
4: Potter Hates. Oye, dice, de hecho, la compañía que fabrica este queso que ahora ponen para asar, recomienda que no lo hagan porque libera toxinas el plástico, la envoltura.
2: Ah, el norteñito, el, ¿verdad? Sí, ¿verdad? Que lo hacen con todo y el plástico.
4: Con etiqueta y todo, todo el,
2: hay gente que le...
4: Toda la envoltura
2: el
4: y todo.
2: Precio viene
4: ahí. No, dice, recomiendan ponerlo mejor en una charolita de barro o de, o en el aluminio. Uh-huh. Este,
2: el para queso.
4: Que, sí, porque directo así la envoltura es tóxico, libera, es peligroso.
2: Hace mucho que no voy a ese queso en el asador, Ramiro.
10: ¿Qué se Ramiro, puro chirigüillo trae la flecha, no sabe ni qué es el New York, ni el tibón, ni el chuletón, ni el club tic, nada de eso.
11: Yo ahí en casa, yo hago la flechita, sazonadita, bien rica, no, hombre, huele, y queda, hombre, con ganas, flechita, no ocupamos más, un flechita de la San Juan, mano, de la San Juan. Pura carne suave, suavecita de la San Juan. La flechita, se la recomiendo, Raza. Esa flecha es lo mejor que hay en cortes. No necesito gastar tanto para reunir a la familia. Con flechita, mira. Pura flechita de la San Juan. No, hombre, papá.
2: Un bistec del 7, güey.
12: Es así con todo y le quedan estúpidos, ¿verdad que sí? Primo, ¿verdad que sí, primo?
2: Un bistecito del 7, a gusto.
4: Ah, dice, aquí un vato nos manda foto de su asador. Dice, está haciendo carne. Nos manda un video. Muy bien, bueno, pues el chiste es que le sepa rico, que le quede rico su carnita asada para convivir y para mañana ver el partido de México.
2: Es correcto, señoras y señores, somos humildemente el Chiquero. Humildemente.
13: Está bueno, hombre. Con tus

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3: En Monterrey, como parte de las actividades de divulgación científica impulsadas por el alcalde Adrián de la Garza, a través de la Secretaría de Desarrollo Urbano, se llevó a cabo por primera vez el Observatorio Móvil en la Alameda Mariano Escobedo. El evento fue durante la celebración del Día del Padre y tuvo la participación de más de 100 asistentes que tuvieron la oportunidad de acercarse al conocimiento del espacio y el universo mediante una experiencia educativa e interactiva para personas de todas las edades, informó el municipio de Monterrey.
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4: Aguas, en fútbol de estufa cada vez está más fuerte el rumor de que Juan Francisco Bruneta, hasta ahorita jugador del equipo de los Tigres y con contrato vigente, podría llegar al equipo de la máquina celeste de la Cruz Azul. Lo que pasa es que los celestes tienen ocupadas todas las plazas de extranjero y se tendrían que deshacer de alguien para que la operación se lleve a cabo. ¿Le gustaría, amigo Tigre, que les quiten a Bruneta?
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0: que definitivamente, Toñito, los problemas quedan atrás, pero muy atrás, ¿eh? Hay que levantarnos con toda la energía, con toda la pila. Agradecerle como todos los días, Toñito, papá Dios, por un día más de vida, tener salud, salud mental, y sobre todo portarnos bien, Toñito, aportar a la sociedad. Sea buena persona, pórtese bien, déjese de mamá, digo, de andar de, pues sí, Toñito, como decimos en el norte, ¿no? Andar de mamilas, pórtese bien, sea honesto. Si aplicamos la honestidad, Toño, todos seremos grandes en esta vida, ¿eh? Exactamente, mi Toñito. Mi compadre Toño el Padrote, en la producción de audio, video, iluminación. Está un servidor, Luis Covarrubias. ¡Sapi Boy!
1: De Colombia a Monterrey.
0: ¡Chau! ¡Oye más, Toñito! ¡Qué bonitos ojos tiene! La chinita que es el marrugo, marrugo, marrugo, marrugo, marrugo, marrugo, y yo me arrugo. 93.3, caldito de res. Hoy nomás.
2: Oye, metió dos goles Messi ayer. ¡Ay, che pulga, va!
0: Fíjate, con esto Messi se apunta un doblete y se convierte en el máximo goleador de los mundiales con 18.
2: Y los que faltan, Toñito, ¿eh?
0: ¡Súbale, carnal!
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0: Vamos a arrancar, muy buenos días. Muy buenos días, tengan todos y cada uno de ustedes el día de hoy aquí en el show del Sapi Boy.
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0: Y la aplicación te ya ha dicho más. Ahorita ya nadie se pierde, va, Toño. Solo los mensos. Se pierden. ¡Súbale! 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
2: 45 años, bendito, ya venden, hombre, bendito.
0: ¿Tú ni nacía yo, güey?
4: Así como no.
0: ¿Tony nacía yo, Toño?
4: Sí, ¿eh? ¿Cómo no?
0: ¿En serio? ¿Hace 45 años nacía yo, Toñito?
4: Sí, cierto, compadre, todavía está.
0: Todavía andábamos en los huérfanos. ¡Ey! Bienvenidos al show número uno de la radio. El show Sapi Boy 93.3 de tu FM en Monterrey. Dianita Saucedo, allá en Real de 14. Y para José Luis, el Capriz. Allá en Real de 14, no me atento, en Real de 14, ahorita estamos a todo volumen, con la bocina amplificada, reventando la bocina, con el show del Sapi Boy, Luis Covarrubias. Oye, Toñito, ¿sabes dónde nos escuchan bien fuerte también? En León, Guanajuato, Toñito, ¿eh? Ahí en León, Guanajuato, ¿eh? en Guanajuato, no hombre, todo Guanajuato ya escuchan el show del Sammy Boy a través de Banda 93.3. Somos Grupo Radio Centro, sí, somos Grupo Radio Centro, la máxima audiencia en medio. No hombre, que no se diga en la ciudad de MX, señorito, ya en todas las alcaldías, ahí nos escuchan en todas las alcaldías reventando la bocina con el Sammy Boy, Sammy Boy, Sammy Boy, Sammy Boy. Súbale, súbale, no se diga en la Unión Americana, ¿eh? ¿Dónde anda la pollita ahorita? ¿En Houston, va? ¿Eh? ¿O en San Antonio? Es en Houston, en la ciudad espacial allá en Houston. Ahorita anda Marco Spain la polla porque, ¿eh? Fue a ver a CR7 el perro, ¿va? Fue a ver a Portugal. Allá anda la pollita ahorita, mi compadre Cachito. Allá anda la polla, lo invitaron y se fue el güey a ver el partido de CR7 allá en Houston, ¿eh? Que juega el mediodía, ¿va? La selección de Portugal. Allá anda el infeliz, bendito Dios, ¿eh? Me dijo, me dejas ir, Sepi, ándale, güey. Ándale, Sepi. Váyase, mijo, váyase, diviértase en grande viendo a CR7, ¿eh? A Portugal, allá anda la pollita ahorita. Ahorita que nos manda imágenes y audios. Aquí desde el estadio, Batallito, ¡súbale!
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0: bastan cuatro ruedas. Yo mañana me toca ir a mí al estadio. Mañana juega la selección, ¿va? Mañana juega la selección. A mí me toca mañana ir aquí al BBVA. Bueno, este es el Estadio Monterrey. Mañana déjame informarte. Mira, aquí tengo mi boleto de la FIFA World Cups, ¿eh? Mañana me toca el partido Sudáfrica contra la República de Corea. Mañana estoy a las 7 de la tarde en el Estadio Monterrey. Ajá, es un hermoso bosque alojamiento. Y aquí están ya mis boletos. Me toca el asiento 8 de la fila D y el asiento 8 y 9, Toñito, ¿eh? Mañana estaremos ahí en la puerta, en la sección 126, ahí del estadio, el Estadio Monterrey. Mañana me voy al estadio, Toñito, ¿eh? Hay que ir a apoyar a la República de Corea. ¡Ay, perro! Pero pronto vamos a arrancar, vamos a iniciar el show del Sammy Boy, Sammy Boy, Sammy Boy, Sammy Boy. Luis Cobar. Saludos a mi compadre Juan Carlos Galindo. Ahí que está en Tacos Don Chuy. No, hombre, Tacos Don Chuy, Toñito. Ya es patrimonio, ya institucionalizado patrimonio de Guadalupe. Hoy la noche ya se viste de estrellas, hombre, súbale. Vamos a arrancar, saludos a Tremendo Huicho, también ahí en Tacos Michael, no, hombre, carnal, ¿eh? Como lo acabo de informar, Tacos Michael, digo, pues, carnal. 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Incluso ya andan todos los coreanos de la República de Corea. Ya andan todos los coreanos aquí alrededor del estadio. 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Qué rica amaneció el agua el día de hoy, Toño.
4: Qué raro, viejo.
0: Qué raro. Vamos a iniciar. Vamos a arrancar el show del Sammy Boy, Sammy Boy 93.3 de tu FM, desde Monterrey, Nuevo León, México.

0: Saludos a toda la receta de los depos, el rey de mil coronas, el depo, todos los depósitos, el rey de mil coronas, súbale, Roque. Reviente la bocina, Roque. Oye, saludos a toda la gente que está en los huracalmuerzos, en los huracalmuerzos, ahí en Chamula 539, el fraccionamiento Azteca, cáigale. ¡Qué rico! Vámonos a los huracalmuerzos, huracalmuerzos, huracalmuerzos. Chamula 539, cáigale, hoy no más. Ahí están los mañosos, ¿eh? Ah, están unos coreanos ya comiendo, me mandó la foto del oso mañoso. ¿Eh? Se me hace que es inteligencia artificial esa, ¿no, Toño? Chécale. Ah, hinche oso mañoso.
1: Ah,
0: mentira. Ah, oye lo que está diciendo Toño el pal. No, no, sí. Ahí están ya los coreanos en tacos mayos. ¡Mándame el video, sonso! Para el próximo domingo, Toño, yo te mando a la Berta. Manden sus audios también, ¿eh? Al 811-690-8933.
2: Saludos, Pipi, escuchándote acá desde Real de 14. Muchas gracias por acordarte de mí.
0: ¡Ahí está, Dianita Sauceda! Todos los días me acuerdo de ti, Dianita Saucedo. Dianita Sauceda, ahí en Real de 14. ¡Chiquita mamá!
2: Saludos de Pisepi, escuchándote acá desde Real de 14. Muchas gracias por acordarte de mí.
0: Estado, Dianita, usted súbale, usted nada más sube la bocina, póngale ahí arriba de la placa y que todo Real de 14 escuche el show del Sepi Boy. 93.3 Monterrey, Nuevo León. Vamos a iniciar con eso. Échame líneas de contacto, Nukis, Nukis. Buenos días.
3: Buenos días, mi Sepi.
0: ¿Quién habla, hermanito?
3: El Ángel Rivera, de acá de Ciénega de Flores.
0: Ángel Rivera, desde Ciénega de Flowers.
3: Afirmativo.
0: ¿Dónde te machacan los huevos? ¿La compadre?
3: Así dice, más firma.
0: Es la capital, pues sabías que es la capital de la machaca, güey, ¿verdad?
3: Así es.
0: Ciénega de Flores. ¡Mándale saludos, compadre!
3: Saluditos para mi compañero Raúl, que andamos aquí en Friega, pero que nos está quitando la resaca de la periodista del domingo.
0: ¡Ay, desgraciado! ¿Por qué andan crudelios?
3: Todavía.
0: Pues apenas ayer fue el lunes, mendigos.
3: Pues sí, pero pues.
0: No importa, pues, lunes, martes, miércoles, que le caiga una caguaponch, ¿va?
3: Varias, hijo.
0: Varias, ya está, saludos, échale.
3: Ah, pues saludos para el Chino, para César y para Martín, que ellos andan acarreando tarimas.
0: Orle.
3: Hasta Guadalupe, saluditos, Epi.
0: Orle, saluditos, hermano, hay que echarle ganas, ¿eh? Hay que portarnos bien, acuérdese, bendecirnos todos los unos a los otros, bendecirnos, que Dios te bendiga, que te vaya bien, pórtate bien ya, vamos a portarnos bien todos, hombre, ¿verdad, Toñito? ¿Para qué? Para que nos vaya bien, hombre. Pórtate bien para que te vaya bien. Te portas mal, se te pudre todo el tamal, güey. Aquí está, de amarillo, azul y rojo. Esta canción le encanta y a la raza de Tecos Don Chuy. A Juan Carlos Galindo, a Jesús Galindo, a toda la familia Galindo Rodríguez. Escuchando siempre la banda 93.3, buen provecho a todos los comensales que están también ahí en Tacos Don Chuy. No, hombre, qué ricura, en serio, qué ricura. ¡Súbale, compadre! Juan Carlos Galindo, reviente la bocina, que le valga queso. ¡Súbale!
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0: No más, ate. Déjame, échame líneas de contacto, Peñita. ¡Buenos días!
5: ¡Échale, mi padrinazo, Luis Covarrubias!
0: ¿Quién habla, hijo?
5: Tu compa el Bronco de la unidad, mi Sepi.
0: ¡Adelante, mi Bronco!
5: Vamos, un saludo para mi compita el Christopher de W Construcciones, para el Píldoro, para el Brandon y para el Willy de la Granja y
0: ¡Huehuehua! Saludos a Toño el Píldoro, ¿eh? Toño el padrota es el Píldoro, güey. Bueno, buenos días.
6: Este Neto de la INDAP, Sepi Boy.
0: Adelante, Neto, te mi loco.
6: Para mi compadre Borreón de la Genaro, mi compadre el Jan de la Alianza, el Teto de la Muni, Larry de Tierra, el Iván desafanado, toda la rosita.
0: ¡Y toda la people! ¡Saludos, carnal!
7: Un saludo para usted, señor Parado, señor Neto, mi loco, y Janita Sazada, del Canal de 14, que allá nos vemos próximamente. ¡Y huehuehuehuehua!
0: ¡Órale!
7: ¿Qué onda? Nada más te acuerdas de Janita y de Larry, ¿no? ¿Qué?
0: ¿De quién, güey?
7: ¡Huehuehua!
0: Cálmate, Larry. Toño, ya somételo, güey.
1: Hoy te va a ver, te lo marco el viejo, amigo.
0: Oye, no, si como el Larry se fue para Real de 14, vayan todos ahí a comprarle ahí a Dianita Saucedo. Pregunten quién es Diana Saucedo. Diana Saucedo, venimos desde Monterrey. Todo, y nomás, súbale, Dianita. Y Hoy no más. No, hombre, Toñito, estamos en toda la República Mexicana, Estados Unidos, Centro y Sudamérica. Todos escuchando la 93.3 de Grupo Radio Centro. La máxima audiencia en medio. Somos la máxima audiencia en medio, Toñito. Bueno, buenos días.
8: Pura totona, mi Cepi hoy.
0: Decrételo, dígalo, de aquí para adelante.
8: Pura totona.
0: Dígale, yo decreto, dígalo.
8: Yo decreto pura totona.
0: Vámonos, Cepi. Cuando alguien lo decreta, Toño, los demás ya se amolaron. Así es que, de aquí para adelante, pura chiquita mamá, carnal, hasta que nos sale una morrita. Buenos días.
9: Buenos días.
0: Válgale, compadre. Hay que respetar cuando dicen yo decreto totonita. Ya los demás se amolaron. Bueno, buenos días. Sí, buenos días. Eso, cuélguele la Berta, se ganó entre una chiquita mamá, Toñito, porque mi compadre ya lo decretó, bueno. Ahí es la wiki. Súbele, carnal. Hoy nomás dice. ¿En dónde? En la Plaza Guadalupe. Buenos días.
9: Sí.
0: Una totonita, compadre, cuélguele, por favor, si es tan amable. Decretaron, queremos totona, que queremos una totonita. Y eso se tiene que respetar, Toñito, ¿va? Abuelita, soy tu nieto, saluda a la gente hermosa de Escobedo Bello, Escobedo Guapo, Escobedo Hermoso. Escobedo es la capital de la transformación de todo Nuevo León, ¿eh? Recuerden, Mijes es Mijes, Mijes es Mijes por donde te fijes, ¿eh, Toñito? Mijes es Mijes por donde te fijes, ¿eh? Que no haya falla, carnal. Saludos al tremendo Rocky y a todos los depósitos del Rey de Mil Coronas. Si usted anda allá por Fomerrey 1, por Esquistos, por la Fomerrey 112, ¿eh? Allá por Antiguos Ejidatarios, allá por la Quinta del Rey de Mil Coronas, cáigale a todos los depósitos el Rey de Mil Coronas, el Rey de Mil Coronas. Surta su cervecita bien helada, ¿eh? Ahí no escatima, Antonio, ahí te avientan hielo de a madre. Vámonos, que vayan bien muertas para que regrese en todos los depósitos el Rey de Mil Coronas. Todos escuchando el show del Sammy Boy. ¡Súbale, Roque! ¡Súbale, Roque! ¡Súbale, Roque! Hoy no más, Toñito. No, hombre, qué bárbaro, Antonio Sánchez. El Estoño, el Padrote, 93.3. ¡Échame líneas de contacto, mija, mija! ¡Buenos días! ¡Bueno! ¡Sí, buenos días! ¡Cuélguenle, compadre, si no va a entrar! ¡Buenos días! Se le fue la comunicación, perfecto, queremos una totonita. Decretaron una totonita, queremos... ¿Cómo dice, Toño?
10: ¡Totona! ¡Totona! ¡Totona!
0: Eso, una totonita fresca, Toñito. Saludos a toda la gente de Escobedo Bello, Óyeme, mi Lola, mi tierna Lola. Sí, buenos días. Hecho, la otra línea, buenos días.
11: Sí, bueno.
0: Ganamos una totonita, compadre, decretaron totona. Así es que, hasta que no hablan a totonita, güey. El 81-83-44-9393. El 81-83-43-80-51. Además del 811-690-8933. ¿Qué huele, eh? Órale, mami, órale, mami. El 81-83-44-9393. El 81-83-43-80-51. Una totonita fresca. Así lo decretaron, Toñito, ¿eh? Yo te voy a marcar, por supuesto, además del 811-6908-933. Perfecta, ¿verdad? Bueno.
12: Pura totona.
0: Sí, pura totona, compadre. Cuélguele, compadre. Cuélguele, cuélguele, mijo. Para que entre más rápido hable, por más rápido nos vamos ya en el segundo llamador. Así que entren todos, hombres y mujeres y de todo, va, Toño Zule. Y buenos días. Buenos días. Se le cortó, Toño. ¿Qué pasó, Toñito? Porque ya tiene el sabor. Saludos al Rayo. Ah, ahí la barbacoa del Rayo. Me faltó, Toñito. Y la Sertucci y la Reynosa. La Sertucci y la Reynosa. Ahí están reventando la bocina. Súbele, Rayo. Buenos días.
13: Hola, buenos días.
0: Hola, buenos días. ¿Quién habla, preciosa?
13: Mamá
0: Magui. Mamá. ¡Ajá! ¿Qué onda, Mamá Magui?
13: Pues aquí hablando que helados atarantados, ¿a qué marcan?
0: Sí, hombre, pues es que le están diciendo que esperemos pura totonita. Que huele a puro fish, ¿va, mami?
13: Sí, claro.
0: ¿Y si huele a fish o ya te bañaste, mami?
13: No, ya me bañé.
0: Ay, pama, ahora sí, mija, así mero. Escáldame la lengua, pégame una infección. Dime, quisiese, dijo una amiga, si se pudiese y que esté bien tiese, ¿va, mami?
13: Claro.
0: ¿Cómo te gusta, mija, que estén bien qué, mija?
13: Bien
0: tiese. Bien tiesotes, ¿va, mami? Ay, mamá. ¿Qué onda, mamá Magui? ¿Qué
13: nada, pues aquí, digo, ¿dónde? A ver, chicle y pegue y soy la primera.
0: ¿Dónde andas ahorita, mamá Magui?
13: ¿Eh?
0: ¿Dónde anda, mi amor?
13: Ahorita estoy aquí trabajando.
0: ¿En dónde trabaja, mi amor?
13: Estamos aquí en Centrito Valle.
0: ¡Ea! ¡Ea! En Centrito Valle, mija. Oye, así preciosa, es. ¿Y luego qué onda? ¿Cuántos años tienes a todo esto, mamá Magui?
13: 41.
0: Órale, mija, ya llegaste al cuarto piso, mami, ¿va?
13: Ya.
0: Pero ni los aparentes, ¿verdad que no, mi amor?
13: No, todavía me dicen que parezco de 27.
0: Pero pulgada. Oye, Magui, dilo, ¿qué onda? ¿Cómo andamos en cuestión de amor, mi amor? ¿Cómo anda enamoradilla, anda decepcionadilla o anda de chifladilla?
13: Pues, ay, es que no sé, vamos a decir que es complicado.
0: A ver, pues nos platiqué, ¿nos platiqué tú yo? Sí. Huevo, pues platícanos el chisme, mica, ¿cómo está el pez?
13: No, pues ¿qué te digo?
0: Pues lo que
13: soltera,
0: es.
13: Soltera, pero no sola.
0: Soltera, pero no sola, mi amor, o sea soltera, pero ¿qué digo? Pues, ¿puedes decir? O sea, ¿tienes amigobios?
13: Uno.
0: ¿Un amigobio, mija?
13: Un amigobio.
0: El amigobio, pues, es el que, con el que tienes confianza, con el que le dices, ay, chihuahua, eres mi amigobio, pero, o sea, no hay nada.
13: Mira, de hecho, la canción de Ontas, haz de cuenta que es mi historia.
0: ¿Ontas se llama la canción?
13: Sí.
0: ¿Y quién la canta esa?
13: Ay, no me acuerdo, es nueva.
0: ¿Es vallenata?
13: No, es norteña.
0: Ah, es norteña de los nuevos federales.
13: Ándale eso.
0: Pero aquí tocamos vallenato, mamá Magui.
13: No, ya sé, nada más estoy diciendo.
0: Ah, ok. Que... pues es que, oye, mamá Magui. Pues digo, mi amor, tienes entonces un amigobio. El amigobio, pues el de confianza, Toño, el amigobio va para las mujeres, pues es el de que, hombre, ¿sabes qué? Anda bien cachonda, quiero un palenque.
13: ¿Sí, okay?
0: Quiero un palenque. Y sobres el amigo, sobres, aquí estoy, mi jamán.
13: Sí, claro.
0: ¿Eh? Yo quisiera ser tu amigobio, mamá Magui.
13: Sobres.
0: ¿Verdad?
13: Haciendo en la semana.
0: Haciendo la semana, mija, así me habla Sepi. Sepi, ando bien cachón. Pero dímelo, a ver, ¿cómo me darías, mamá Magui? ¿Cómo me dirías? A ver, venga.
13: Pues no sé.
0: Pues sí, o sea, debes decirle, Sepi, hola, Sepi, hola, ando bien cachón. Sepi. Así, mi amor, ¿verdad?
13: Que no me sale la voz así, yo no.
0: Bueno, pues que te salga sensual, mija. Que andes así, mira, cachondona, concéntrate, mija, ponte cachonda.
13: ¿Ya tienes tiempo o qué?
0: Sí, mami.
13: ¿Sí o qué?
0: Vamos o qué.
13: Vamos, ok.
0: ¿Qué onda, hija? ¿Qué se te ofrece, mi amor?
13: ¿Dónde te veo? De todo.
0: Sí, mija, ¿cómo andas, mija? ¿Andas acá? Pues, ¿andas con temperatura alta, mami?
13: Ando, sí.
0: ¿Quieres que te eche un baño?
13: Sí, de agua fría y de agua fría. Caliente.
0: Ah, ándale, mija. ¿Quieres chupar bonais, mami?
13: También, sí.
0: Bueno, pues chúpamelo.
13: Para refrescar la garganta.
0: Pues chúpamelo, mami. Digo, chupa el bonais. Oye, mamá Magui. ¿Sí o qué, mamá Magui?
13: Sobres.
0: ¿Vamos o qué, mami?
13: Vamos.
0: Dice la canción de que decía, acuérdate de Acapulco, de aquellas, ¿no? No, porque aquí anda tu novio, Pedro Tamés.
13: Ah, que la chingada, que no tengo novio.
0: Ah, ¿qué siento yo?
14: Aquí anda el viejo, mejor.
0: ¿Quién anda aquí, yo?
14: Pedrito Tamés.
0: Ay, papá, acuérdate, dice Pedrito. Pues está bien, mija, ¿dónde hubo juego?
13: No, se le echa agua.
0: ¡A la gran! Digo, no, ni cenizas quedan aquí. Desgraciada. Oye, mamá Magui.
13: Dígame.
0: ¿Qué se te antoja en esta mañanita, mamá Magui?
13: Ay, que estará bien. La de Macondo,
0: de Celso Piña. ¡A la gran! Órale, con sinfónica para que se escuche bien,
13: sí,
0: mamalón.
13: Sí, sí.
0: Ahí
13: sí,
0: en el
13: sí,
0: centrito sí, valle. Oye, mami, ¿y lo qué onda o qué?
13: Pues dime.
0: ¡Me! ¡Ay, qué mamón! ¡Mami!
13: Dime.
0: Dice Toño que cuando lo visitas.
13: Cuando quieran, ustedes díganme.
0: Eso, dime, Dios, rando y yo salto, ¿eh?
13: Ah,
0: claro. ¡Mamá Magui!
13: ¡Mande!
0: ¿Cuál es la radio que manda en el Centrito Valle, preciosa?
13: La 93.3 con el papi de papis, el Sepi Boy.
0: ¡Sentita mamá! ¡Vámonos! Aquí está Macondo, aquí está el rebelde del acordeón, Celso Piña, en el show del Sepi Boy, Sepi Boy, Sepi Boy, Sepi Boy, Sepi Boy, Sepi Boy, Sepi Boy, Sepi Boy, Sepi Boy, Sepi Boy, Luis Covarrubias.

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0: Oye, pues saludos a mamá Magui, ahí del Centrito Valle, ¿verdad? Que esa tremenda mamá Magui, le mandamos un saludo muy especial. Siempre está escuchando la banda 93.3 con su servilleta, ¿eh? El Sammy Boy, Luis Covarrubias. Dice. Hoy nomás, señorita Chame, líneas de contacto, ahora sí, libre las líneas para tochos morochos. Sí, bueno, buenos días.
1: Sí, bueno, buenos días, usted.
0: ¿Quién habla, carnalito?
1: Hola, César Medellín, de acá del Gabacho.
0: ¿Va? El César Medellín del Gabacho, mándale los saludos, mi César Medellín.
1: Sí, quisiera mandar saludos para mi jefe, Homero Medellín, va, y mi jefecita Rosanancy y Guillén Ortiz, va.
0: Ahora, carnal, ¿dónde nos escuchan ellos?
1: De ahí descubrió Nuevo León, ¿sabes? Quisiera mandarle un tío, un saludo a un tío, va.
0: Ajá.
1: Sergio Núñez.
0: Sí.
1: Que anda reuleteando y ese.
0: Órale.
1: Polimera todas las morras que sube.
0: Hijo de la chinga. Órale, carnal, ya está mi César Medellín. Sí, pare. Sube el machín ahí a César Medellín, tiene número 2. Y bueno, buenos días. Sí, buenos días, la número 2. Ah, se le fue la comunicación, perfecto. Déjame cambiar de micrófono, Toño. Sí, sube.

0: Ahora sí, Toñito, súbale, carnal.
1: Oiga, compa Miguel, que el cepi llegó.
0: Vamos a continuar, recuerden, el 81-83-44-9393, el 81-83-43-80-51, además del 811-6908-933. Buenos días.
2: Buenos días.
0: Buenos días, ¿quién habla?
2: Soy el Diablo.
0: ¡De volada, Diablo!
3: Un saludo para Honduras, camarada Chido y su vieja, la Jenny. Ajá. Y toda la bandera de Valle Verde, puro Valle Verde, para la ardilla.
0: Sí. ¡Arre, mi Diablito! ¡Súbale, Diablito! ¡Buenos días!
4: Buenos días, compa Cepiboy.
0: Hola, buenos días. ¿Quién habla, compadre?
4: Te hablé de Pavi, de Tres Caminos.
0: ¡De volada, mi Pavi! ¡Mándale un saludo, mi Pavi!
4: Un saludo para ti, va. Para ti, va. Hermana Genaro, el Willy Naranja, este nombre, toda la banda que escucha el Cepiboy.
0: Todo, hermanito, súbele, mi querido Pavis, a toda la gente hermosa y de Tres Caminos, todos son fieles radioescuchas de la banda 93.3 con el Cepiboy. ¡Buenos días! La número 3, buenos días. ¿Quién habla? ¿Quién habla?
5: Tadeo.
0: Tadeo, mándanos saludos, Tadeo. ¡Pura totona! ¡Órale, compadre! Ya decretó el Tadeo, pura totonita, Toño, ni modo, ¿va? Cuando decretas que me mandaron un saludo muy especial, Toñito, prepárame las felicitaciones, las mañanitas. No, nada más felicitación porque no cumple años. Ahí se gradúa, Toñito. Felicidades para Joana Amairani. Amairani, la guapa, que hoy se graduó de la preparatoria. Ahí de parte de sus papis, de mi buen amigo el cuate, ahí de la barbacoa del rayo. Ahí para su hija, Joana Amairani, que hoy se gradúa de la preparatoria. Muchas felicidades, hija. Y a seguir, que sigan los estudios. Ya viene la carrera universitaria y echarle ganas, Felicidades ahí para tu hija, mi querido cuate. ¡Felicidades! Que hoy se gradúa de la preparatoria. Muchas, pero muchas felicidades. Hoy nomás, Toñito. No, hombre, hinche Toño. Súbele, Antonio Sánchez. Échame líneas de contacto, mi amigo. Buenos días.
6: Buenos días.
0: Hola, buenos días. ¿Quién habla?
6: Ludi.
0: Ludivina.
6: Sí,
0: ¿dónde anda mi Ludi?
6: Ya ves, me tenían bloqueada.
0: ¿Quién te tenía bloqueada, Ludivina?
6: Ustedes.
0: ¿Quién?
6: Ustedes.
0: Yo, si ni le muevo ahí, la antena, ponte los audífonos. Oye, Ludivina.
6: Mande.
0: ¿Dónde anda mi amorcito corazón?
6: Aquí en mi casa.
0: ¿En tu casa?
6: Hey, aquí, jole, siguiendo de almorzar.
0: Ah, qué rico, mami. Mueve la antena. ¿Qué estás almorzando, mija? A ver, antójenos, Ludi.
6: Bueno, ahorita voy a hacer unos chiles rellenos para la mediodía.
0: ¿Al mediodía unos chilitos?
6: Se lleva proceso.
0: Ah, usted está en proceso, pero ¿qué almorzaste, mija?
6: Bueno, por lo pronto almorcé un cereal.
0: ¿Un cereal? Qué rico, mamita, rico, de repente ahorita un cerealito. Oye, Ludi, ¿pero dónde radicas? ¿Dónde duerme Ludi?
6: Aquí en Escobedo.
0: En Escobedo bello, Escobedo hermoso. Escobedo es la capital de la transformación de todo Nuevo León, ¿verdad, mami?
6: Pues,
0: Escobedo bello, mija, Mijes es Mijes por donde te fijes. Grábatelo en tu mente, Mijes, Mijes, Mijes, Mijes, Mijes, Mijes, Mijes, Mijes. Oye, Ludi, ¿en qué colonia dices de Escobedo?
6: De San Miguel.
0: ¿En Villa de San Miguel?
6: Uh-huh.
0: Es todo, mami. Oye, mija, y luego, ¿pero estás casadita, solterita o qué ando, mija?
6: En Unión Libre.
0: ¿Sí? En Unión Libre, mija, ¿cómo se llama el susodicho?
6: Martín.
0: El Tilín Tilín. Uh-huh. Martín, el Tilín Tilín, mija. ¿Y qué onda? ¿Cuánto tiempo ya con el Martín, mija?
6: Pues ya tengo 15 años, yo
0: creo. Pues, ¿qué edad tienes tú, Ludi?
6: 50.
0: 50, mija, y tienes 15 con él, o sea, desde los 35.
6: 34.
0: Pues bueno, más o menos, mija, pero ¿tú vienes siendo tu segunda o tercera pareja?
6: Segunda.
0: La segunda pareja, mija. ¿Qué pasó con el primero, mi amor?
6: No, pues.
0: Dime, se lo chupó el diablo.
6: Casi.
0: No, mi amor, no. Recuerda, mija, todos hay que bendecirnos, mija. Ni a nuestro peor enemigo, mija. Hay que maldecirlo, hay que bendecirnos todos, mi amor, ¿eh?
6: Ya sé.
0: Ya saben, mija, te escuchas muy como que andas cansada, Ludi, ¿o qué, Ludi?
6: No, para nada.
0: ¿O andas fastidiada, mija? ¿O anoche no te dio tilín, tilín, mami, o sí?
6: No, es que hace mucho calor, Cepi.
0: Pues, y luego dile que te ponga aire acondicionado, mija.
6: Sí, tengo, pero él está dormido ahorita.
0: ¿Y qué chinga? ¿Nomás lo tiene en el cuarto?
6: Sí.
0: Pues ábrele la puerta y no seas envidioso, perro, que salga para acá. Oye, mija, entonces tienes 50 años, Ludi.
6: Sí, tengo.
0: Bendito
6: 50.
0: Mi Dios, ya llegaste al quinto piso, mija, ¿va?
6: Así es.
0: ¿Y el tilín tilín qué edad tiene el tilín tilín?
6: 61.
0: Vamos, cabrón. No, pues está más vigido que tú, mija. ¿Verdad que sí?
6: Sí.
0: ¿Y todavía levanta el vuelo, mija, o le piques la marcha?
6: No, pues de repente yo creo.
0: Allá de repente, dices que se acuerda, como, que le dices.
6: Como dice él cada mes.
0: Cada mes, dicen el mesero.
6: Ajá.
0: El mesero, ¿va? Una vez el mesquite. ¿Mande?
6: Así dice.
0: Sí, mija. Oye, mija, pero pues, pues, ya venden muchas pastillas, mija, pues, me platica Toño el Padrote, va, que el té sensual, que, ¿cómo se llama? El Invictus, la, ¿cómo se llama el otro, Toño? El Viagra, no, ¿va? Sí. El Cialis.
6: Se mueren, Cepi.
0: Se mueren, ¿no? Pues él ya está.
6: Se mueren con esas pastillas.
0: Mm, entonces, ¿con qué levanta el vuelo?
6: No, pues yo creo que cada 5 meses, cada año, yo creo.
0: Picándole la marcha, mija. A lo mejor dale un piquete de marcha y se aliviana.
6: Sí, ¿verdad?
0: A huevo, mija, inténtalo, a ver. Píquele
6: la... Lo voy a intentar, a ver.
0: Como los carros antiguos, mija, no prendían y le picabas la marcha, le ponías un desarmador así a la marcha, Toño, con los dos. Y
6: jalaba.
0: Y se pa' y jalaba, mija, exactamente. A lo mejor le hace falta.
6: A lo mejor sí, a lo mejor
0: le hace. Sí, mami, pues qué inga sumada. De todas las mañas, vámonos, ¿va?
6: Pues sí.
0: Tenemos un compañero.
6: Tiene que aprender.
0: A huevo, de que enciende, mija. Acuérdate que aquí tenemos un compañero locutor que dijo:
7: hay que probar de todo, mijo.
0: Alacrán, ¿eh?
6: No.
0: ¿Cómo ves, Ludín?
6: Pues a lo mejor me lo aviento.
0: Inténtala, mija. Pícale la marcha, mija. Dale una lavada de cazuela, a lo mejor se liviana.
6: A lo mejor lo que quiere, ¿verdad?
0: Sí, mija, a lo mejor lo que quiere, mija, que le es una... Y vas a ver así, pinche se pida. Y va a decir, no, ya, se levantó el pájaro, revivió.
6: De la noche a la mañana.
0: De la noche a la mañana revivió. Ah, no, cran, más que dice Ludi. Ahora cada que lo quiere hacer, pues, tienes que picarle la marcha, mija.
6: Ay, qué... ¿Eh? Qué hueva.
0: Pues, hija, pues, ya andando en el cachondeo, mija, todo se vale, chingazo, ¿ah?
6: Pues sí, pues.
0: Dice el dicho, total, mira, si nos vamos a ensoquetar, mija, vámonos, que acabo dice el dicho, mira, chipote con sangre, sea chico, sea grande, ¿ah?
6: Ya sé, Cepi.
0: ¡Ludi!
6: Mándese, Cepi.
0: Oh, los anchamos, mami.
6: Pues ya estuviéramos, ¿no?
0: O sea, me llevo Toño el Padrote, mija, ¿nos levantamos un tribilín o qué?
6: No me gustan esos. No, Marco. No me gusta el tribilín.
0: Bueno, que Toño nos grabe nomás, mija.
6: Bueno, está bien.
0: Que él se la jale viéndonos.
6: Ajá.
0: ¡Ay, mamá!
6: Y que se venga solo.
0: Sí, él ya parte, nomás que se vaya para allá, ¿va, mija?
6: Ajá.
0: Y vete para allá, güey, volvete para allá, güey, ¿va?
6: Sí.
0: Ludi.
6: Mande.
0: Sí, ¿o qué?
6: Vamos, ¿o qué,
0: mi amor? Vamos, ¿o qué?
6: Ándale, pues ya estuviéramos.
0: Vale, mami, fuera del aire, no me cuelgues, ¿o qué?
6: Ok, ya está.
0: ¡Ay, güey! ¿Qué canción quiere mi Ludi?
6: Uno de Nelson.
0: ¿Cuál te gustaría? Que ya viene el 29 de agosto, mi amor. 29 de agosto, en Nelson Velázquez, Jean Carlos Centeno y Alex Manga, en el concierto de los tres amigos, ¿eh?
6: Ya sé, Cepi.
0: ¿Vamos o qué?
6: Vamos.
0: Pues yo voy a ir a web, yo voy a trabajar, ¿qué voy a andar?
6: Pues yo voy, pues...
0: ¿Y qué?
6: Voy de cotorreo.
0: ¡Es todo, mamá! ¡Ludi!
6: Mándese,
0: tío. La radio que manda, cachonda.
6: La 93.3.
0: Pero sensual, mami, di, la 93.3.
6: La 93.3 con el papi del Cepi Boy.
0: ¡Chiquita, mamá! Oye, qué bárbaro. ¡Vámonos! 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

0: vamos a grifiar. ¡Vale! Súbele, carrito, usted está escuchando el show número uno de la radio, el show del Sammy Boy. 21 años al aire ininterrumpidos, Toño. 21 años al aire. El show del Sammy Boy, Sammy Boy. 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
0: Échame líneas de contacto, mis amigos. Saludos a mis amigos de GRM Collision, Toño. A mis amigos de GRM Collision. Les mando un saludo muy especial. Siempre escuchando la 93.3. Oye, a las tortas del güero, las internacionales. 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Dijeron, a mamá, no le vamos a sacar mal a mi Sappy Boy. De aquel dragón, la china y el pelón están en el atracón. Échame líneas de contacto. 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En Fumer Reyuno. Sí, bueno, buenos días.

0: bien jovial, preciosa.
1: Bien cachondita.
0: Bien cachondita, sí me gusta, mami. Cachondita, va, mami.
1: Oye,
0: chupa, lambe si me los dejas nuevos, cari. Dime, dime, quisiese, papi, dime.
1: ¿Cómo?
0: Dime, quisiese, va.
1: Quisieses, mijo, pero siempre te lo hago.
0: ¡Cállate! ¡Nomás lo que te pregunten, cari!
1: Me gusta mucho, hasta lloras.
0: ¡Cállate! ¡No, no despedia de más, mija! ¡Mami, cari! Te digo, no vayas a peinar, mija, ¿va? ¿Qué pasó, cari?
1: Mandarle saludos a Sara.
0: A Sara, Sara, Sara. ¡Te habla, caro,
1: Quintero! A Rentes. A Rentes.
0: Ajá.
1: A Rentes y un saludo para el Rente.
0: ¿Qué es Rente, mija?
1: Es mi hijo, ah, y Sara es mi hija.
0: Sara, Sara, Sara. ¿Son tus bebés, mija?
1: Y para Selene la cachonda.
0: ¿Y quién es esa, Selene?
1: Es mi hermana, te estamos oyendo aquí todos.
0: ¿Dónde están todos? A ver, platíqueme, ¿dónde están?
1: Andamos aquí en el carro, fuimos a comer unos tacos del Güero.
0: Qué rico, mami, qué rico, Karina. 40 años, mija, ¿qué talla usas, Cari?
1: Soy 13.
0: ¡Ambos, chao! ¡Ya deja de tragar! Oye, mija.
1: Es que estoy bien algunas de ti.
0: ¿Está bien qué, mami?
1: Estoy bien algona para ti.
0: ¡Ay, va! ¡Saltan tus hijos! ¿Qué edad tienen los hijos, mija?
1: ¡Mándale saludos a Marta!
0: ¡Marta! ¡Saludos, Martita!
1: ¡Marta vende tamales!
0: ¡Marta la tamalera!
1: ¡Gracias!
0: Oye, Cari, pero tranquila, ¿tantos? ¿Qué edad tienen tus niños, mami?
1: No, él ya tiene 20 y la otra 17.
0: ¡Ay, sí, tu hijo! ¡Ya, ma, cállate, ma! ¿Cómo que estás bien algona, hombre? ¿Va?
1: Estoy bien algona y bien chichona.
0: ¡Epa!
1: ¿Cómo te gustan?
0: Dice Toño que le pases el Face, dice Toño.
1: Échamelo.
0: Eso, ¿cuál es el Face, Cari? Que mandes tu Face, dice Toño.
1: Cari Luna.
0: Cari Luna, órale, Toño, de volada, en chinga, Toño, Cari Luna. A
1: sí, ver. Sí, pásale mi número.
0: Eso, oye, Karina, ¿pero estás casada o soltera, mi amor?
1: Estoy...
0: ¿Separada, dejada, abandonada?
1: De arriba, de abajo, estoy separada. Para arriba, estoy casada.
0: Bueno, mija, pues no le hagas tanto pedo, y estando en la casa estoy casada. Estoy en la calle,
1: acá
0: estoy soltera.
1: Acá afuera no.
0: ¿Eh?
1: Acá afuera no estoy casada.
0: ¿No estás casada?
1: No.
0: ¿Estás rejuntada?
1: Sí.
0: Pues es lo mismo, mija, ante los ojos de Dios, estás casadita, Karina Luna. Karina Luna, Toño, ¿y cómo apareces, mija? Dice Toño. ¿Qué foto traes ahí?
1: Una blusa amarilla.
0: Una blusa amarilla, Toño. Karina la chichona, ¿va, mami?
1: Huevo.
0: A ver, Karina la chichona y la nalgona. Oye, Cari.
1: Hey.
0: ¿Sí o qué?
1: Ya estás.
0: Ahí están tus hijos, mija, no te da vergüenza.
1: Ya saben quién es tu papá, eres tu papá.
0: ¡Jamás lo que te pregunten, mija, mija!
1: Todos los domingos vienes a verme.
0: ¡Ah, chihuahua, hombre! Te estoy diciendo, no, hombre, te digo, eres bien peineta.
1: ¿Eh?
0: Te dije, no digas nada, es secreto.
1: Oye.
0: Claro, pues, ahora que va el domingo te van a nalguear,
1: mi hija. Te la estás bañando.
0: ¿Por qué?
1: Te está mandando bastante solicitud.
0: Sí, mija.
1: Sí.
0: Pues yo qué, mija, pues yo no dije nada, pues tú lo dijiste. No las aceptes, mija, no las aceptes.
1: No, no, porque luego tú te vas a estar a dar celos.
0: No, no, le voy a encabronar, ¿eh? Todos, mándenle solicitud a Karina Luna, Karina Luna, Karina Luna. Todos, mándenle solicitud, todos, todos, todos. Todos los cachondos que le quieran. Oye, mija, ¿cuántas solicitudes van? ¿Cuántas han llegado?
1: 30.
0: Órale, más solicitudes. Karina Luna, Karina Luna, Karina Luna.
1: Más,
0: mija, más. Échenle más, aviéntenselos tochos.
1: Que se mantengan.
0: Órale, Karina.
1: Hey.
0: ¿Qué canción quiere mi amorcito corazón?
1: La de 3 minutos.
0: Vámonos, 3 minutos de la tropa. Los saludos para quién son, Karina Luna.
1: Pues... Parente Díaz.
0: Ajá.
1: Selene.
0: Sí.
1: Yami Luna.
0: Ajá.
1: Y Melanie Luna.
0: Órale, para todos los Luna.
1: Soy la Luna.
0: Órale, Griselda. Todos mándenle la solicitud a Karina Luna, Karina Luna, todos, todos, en el Face. ¡Órale! ¿Cuál es la radio que manda, preciosa?
1: La banda 93.3, pero dime chiquita mamá.
0: Chiquita mamá, no te canses cuando voy los domingos y te digo cada rato.
1: Te amo, mi amor.
0: Eso, la red. El domingo te voy a nalguear, mendiga.
1: Dame todo.
0: Órale.
2: Fidel Bernal.
0: Aquí está 3 minutos, la tropa vallenata de Ponte. ¿Ah? Órale, Doñito, saludos a Antojitos Mexicanos, Doña Mari, hombre, cómo no. Al Chinito de Oro le mando un saludo muy especial también.

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1: En el Congreso local, ante la falta de energía eléctrica que padecen usuarios de la zona metropolitana, legisladores locales y federales del PAN solicitaron al gobierno federal destinar más recursos a la Comisión Federal de Electricidad para atender dicha problemática. Los legisladores Carlos de la Fuente, Claudia Caballero, Itzel Castillo y Cecilia Robledo y sus homólogas federales Ania Gómez y Nancy Holguín destacaron la importancia de invertir en la renovación de la infraestructura eléctrica porque la actual ya se encuentra obsoleta. Si se apaga Nuevo León, a México le va mal, porque Nuevo León es el estado que más inversión tiene o más inversión atrae industrialmente. Y de los 103 parques industriales que se construyen en nuestro país, 31 son en Nuevo León, expresaron. 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
1: Vamos a iniciar, vamos a arrancar ya las consentidas, así de sencillo. Usted me manda su audio, es por audio, ¿eh? Usted mándeme su audio al 811-6908-933 y nosotros le vamos a complacer inmediatamente aquí en las consentidas del Cepi Boy. 811, desde cualquier lugar de la República, desde cualquier lugar de la Unión Americana, de Centro y Sudamérica, usted mándeme su audio aquí, le vamos a poner su canción, ¿ok?
10: 811-690-8933. Ahí va otra vez. 811-690-8933. Para que me mande su audio. Venga.
11: Marcil, es tan difícil quererte.
10: Aquí estás.
11: Te escuchamos en Jardín Español.
10: Ajá.
11: Yepa, yepa.
10: Yepa, yepa. Jardín Español. Es tan difícil quererte, las hermanas Gil. Aquí, en las consentidas del Cepiboy.

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6: Ese es mi Luis Covarrubias. Ahí, por favor, la oveja miope.
7: ¡Miope, miope!
6: Federico Caballero. Acá para Saltillo Cuach. Y saludos a Antonio Galindo.
7: Saludos a Antonio Galindo y a toda la gente en Saltillo, Coahuila. Escuchándonos todos, Saltillo, Coahuila. Aquí está la abeja miope, miope, los plebeyos. 93.3, banda 93.3, banda 93.3, con Luis Covarrubias.

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3: Buenos días, Epi. Un saludo para todos los del almacén del TEC, almacén DAM. Ponme la rola de El Taxista de los Dinos.
2: Aquí le complacemos, aquí está El Taxista, los Dinos. Son exactamente las 11:17, 29 grados, desde el centro de Monterrey, banda 93.3, banda 93.3, banda 93.3.
4: 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Fui lavaplatos, mesero y cocinero, peón y albañil, ayudante de mecánica, un mil usos cualquiera,

0: Buenos días, mi Chepi.
1: Buenos días.
0: En la boda de la tortuga, creo que es los hermanos Barrán.
1: Ay, el baile de la tortuga.
0: Pues se toca para todos los de la red, para el Yepes y todos los que están oyendo, mi Chepi Boy.
1: ¡Súbale, hermano! Aquí están los hermanos Barrón. El baile de la tortuga, ¿eh? Todos escuchando la banda 93.3 con el Chepi Boy, Chepi Boy, Chepi Boy, Chepi Boy, Chepi Boy.

0: ¿Qué onda, Cepi? Oye, ahí te encargo algo de Johnny Laboriel y los Rebeldes del Rock. Ahí la de Hiedra Venenosa. Gracias.
1: ¡Órale, compadre! Son las 11:24, aquí está Johnny Laboriel y los consentidas del Sammy Boy, la Hiedra Venenosa. Parece.

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3: Este miércoles es de fiesta, sí, señoras y señores, porque juega la selección mexicana ante Chequia. El tercer partido es mañana, 7:00 p.m, y estarán jugando en el Estadio Azteca. El otro encuentro también del grupo A, Sudáfrica ante Corea del Sur.
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6: Buenos días, Epi.
7: Buenos días.
6: Cargo la de Te Dejaré de Rancheritos. Saludos, gracias.
7: Arre, compadre. Aquí le complacemos. Aquí están los rancheritos. Y Te Dejaré. ¿Qué ole? Se toca una cervecita, Toñito. ¿Dónde vamos? ¿Al Manhattan? Vámonos al Manatatán, ¿eh? ¿O a dónde? ¿Al Garza? ¿O nos vamos al Pilos, Hernán, eh? ¡Qué ole! 93.3.

0: Sepi, Sepi, mándanos un saludo para toda la banda de acá de Williamson, Nueva York, para el Moy, para el Urraco, para el Peter, para Gustavo, y arriba de Moroleón, Guanajuato, con la rola de Juliantla de Juan Sebastián.
1: ¡Vámonos! Aquí está Juliantla de Juan Sebastián. Son las 11:32. 11:32.

0: Buenos días, Giuseppe. Ponme la canción de Invasores de Nuevo León. Llegó para quedarse los sonores desde aquí, desde Canadá.
1: Desde Canadá, Toñito, ¿eh? Escuchando las consentidas allá en Canadá. Aquí está, llegó para quedarse los Invasores de Nuevo León. Hasta la racita allá de Canadá. Que están escuchando las consentidas del Seti Boy.

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2: Hola, mi Cepi, buenos días. Habla el Pipe de Paquete Express. Ahí para Las Consentidas, mi eterno amor secreto de Marco Antonio, dedicado para la mamá de un compa. Saludos, mi Cepi.
3: Vámonos, aquí está Marco Antonio Solís. Son las 11:42 ya.

0: compadre Pepi, te estamos escuchando aquí en Los Ángeles, California, toda la banda chilanga, escuchando la 93.3, las consentidas con mi compadre el Cepi. Voy, puedes poner la de Ana Gabriela de Hechizo, compadre, saludote.
1: Saludos a toda la racita chilanga allá en Los Ángeles, California, Paloyola. Saludos, compadrito, que siempre está escuchando la banda 93.3 con el Cepi Boy, a toda la racita en Los Ángeles, California.

0: Hola, buenos días, Josefín. Ahí me consentían, pues, un placer con la del Sorullo, de la Sonora. Un saludo, un fuerte abrazo y que tengan un excelente viernes. Saluditos.
1: ¡Vámonos! Aquí está Capullo el Sorullo, la Sonora Dinamita. ¡Ánimo! Todo el mundo escuchando la Bamba 93.3, no le cambies, se viene Germán Pluma, sí, el mundo loco, el loco mundo de Germán Pluma. 2 de la tarde llega el Master de Master, Tomás Valdés, 8 de la noche, el bonito Henry Barra. No te desconectes nunca de la Banda 93.3, Banda 93.3.

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1: En Guadalupe, tras evaluar el servicio y atención que se brindó a visitantes nacionales e internacionales en el partido 1000 de la Copa de Fútbol que se jugó en esa ciudad, el gobierno municipal está listo para mantener su sello de buen anfitrión en el encuentro del miércoles en el Gigante de Acero. El alcalde Héctor García destacó el saldo blanco registrado durante el partido de las selecciones de Japón y Túnez, pese a las condiciones climatológicas, ya que en esa ocasión se presentó una fuerte tormenta que azotó el área metropolitana. García reconoció el trabajo del personal de servicios públicos y a los servidores públicos municipales en general por el buen trabajo que han realizado. 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

0: gracias República Mexicana, Centro, Sudamérica, Estados Unidos, Canadá, unidos por el streaming, por las redes sociales, el show de los 400 millones, por supuesto, para toda nuestra República Mexicana, de costa a costa, de frontera a frontera. Saludos desde Monterrey, Nuevo León, México. Bienvenidos al show de los 400 millones con su amigo y servidor Germán Pluma, en la bien llamada única y auténtica Universidad de los Medios de Comunicación, 93.3 de Grupo Radio Centro, máxima audiencia en medios. Vamos a darle, muchangos. La raza quiere el enigma de Mar Castro, la Chiquitibum, pero con Nacho Golacho.
1: El Nacho Golacho, Boti.
0: Sí, mis queridos chavacanos, también tenemos el enigma del pato más viral, del pato Merlín. La mascota oficial de este mundial de nosotros los mexicanos.

es un jaguar, pero pues este pato ya extraoficialmente ya le ganó en popularidad, ¿verdad? En la década de los 80, para ser exactos, en el año del 86, en el Mundial 86, la figura popular que ahora se le dice viral fue Mar Castro. Y ahora es un pato. Y ahora es un pato. ¿Cómo la ven? Ah, oh, ¿verdad? Por eso tenemos para ti, hemos creado, Toño, yo y todo un equipo de estrategas, el enigma de Merlín, el pato viral. Que no lo vaya viendo yo, porque yo lo hago a la Orange. Oye, que ya va a ser marca registrada el patito, sí, marca registrada, ya va a tener su MR, su marca registrada. Qué bueno, sí, porque luego van a salir otros patos ahí, piratas, ¿verdad? Otro pato, sí. Porque este pato es blanco, ¿verdad? Es pato blanco bonito. Hay pato, bueno, todos son bonitos, lo que pasa es que hay diferentes colores. O sea, hay, por ejemplo, patito negro, cafecitos, así como jaspeados, hay patos azules. Patos color de rosa. Bueno, eso los veo cuando ando bien marihuana. Empiezo a ver patos color de rosa, así. Patos así de colores. No, Germán, eso es cuando fumas esa porquería. Ese pastito vacilador. Oye, cuélguenle, no me bloqueen las líneas. Mira, hay raza ahí. No se me queden ahí, no sean gachos. A ver, 83-44-93-93. 83-43-80-51. Márquenle para que me desbloqueen la línea. Y también pueden marcarme a través del 811-690-8933. Repito, 811, marquen 811-690-8933. Así pueden marcarlo, mis queridos chavacanos. Es que, perdón, pero es que ando medio malo, como que me quiere dar tos o gripa, porque el clima, sale uno al calorón y, ay, hijo de la tostada, sube un poquito, ándale ahí, 24, está bien así. Gracias, mis queridos chavacanos, a ver, vamos a ver, cuélguele, por favor, cuélguele, güey, mira, hay un güey ahí, cuélguele, por favor, no me bloquees la línea. Saludo para toda la gente que nos escucha allá en Cadereyta, Jiménez, Nuevo León. Hombre, hace mucho que no voy a Cadereyta por los mentados cuajitos, la tierra de los cuajitos. Nunca los he probado, fíjate, pero tengo ganas de probarlos, son muy famosos, así se llaman, es como un envoltorio de carnita, como carne con especias, y le ponen, creo que chilito, tomatito. Alguien que me diga qué son exactamente los cuajitos, yo se los voy a agradecer, para que me agarren de los cuajitos. Oye, los invitamos a que nos sigan a través de nuestras redes sociales, por favor, Facebook, Instagram, YouTube, TikTok, que nos encuentran como Banda 93.3. Y pues bueno, pues aquí sigue la raza bloqueándole. No, válgame Dios. Ahí es cuando se les hinchan los tanates de colgarle. 93.3, Caldito de Res, Toño, el padrote en la producción de audio. Germán Pluma en la voz, la raza quiere el enigma de Merlín, el pato más viral.

0: Morena. ¿Quién canta esta canción? La banda Limón, hombre, gracias. Gracias, 83-44-93-93, 83-43-80-51. Y también pueden marcarnos a través del 811-6908-933. Hay que checar las líneas, señorito, a lo mejor están fallando. Ahorita la checamos, Viene ahora el MT, se llama la canción... ¿Cómo? ¿Tu bebé?
1: TBC.
0: Ah, TBC. TBC, qué pendecuaro soy.

Bonito canta esta mujer, la verdad. Mis felicitaciones, canta muy bonito. Vamos a continuar, llega ahora Valentín Elizalde con Edgardo Núñez. Y bueno, pues la raza quiere el enigma de Merlín, el pato más viral. Ándele, el enigma de Merlín, el pato más viral, órale.

0: Señor. Vamos a continuar. La raza quiere el enigma del pato Merlín, del pato más viral de México, el enigma del pato Merlín. Órale, gracias. También quieren el enigma de Roberta Franco, el enigma de cuándo es el partido de México, cuándo viene, cuándo mañana. Juega. Mañana juega México otra vez. ¿Contra quién va? Contra un país bien raro, ¿verdad? Un país muy, muy raro allá. Me suena así. ¿Cómo? ¿Chequia?
1: Chequia.
0: Al ser un país, se me hace que cerca de Rusia, ¿no? Por allá por esos rumbos, ¿no? Suena muy, muy, muy particular el nombre. Vamos a continuar. La raza quiere enigmas. Tenemos un corto comercial. Regresamos. La raza quiere el enigma de Merlín, el pato más viral. ¿Cómo la ven desde ahí? Corte, volvemos.
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2: Pedro Fernández.
1: ¿Quieres una de Pedro Fernández? ¿Cómo? No te entiendo. A ver, dice por aquí, dice, hace rato pregunté por los cuajitos, dice, los cuajitos vienen siendo carne de res muy ricos, le echan especias y un buen con un buen taco, ahora, oye, qué rico, ya se me antojó, la osa. ¿Tú los has probado los cuajitos?
3: No.
1: Son de cadereita. Sí. ¿Quién habla en la dos? Buenas tardes, hola.
4: Carlos. Hola,
1: Carlitos, ¿cómo estás, hermano?
4: Bien, bien.
1: Qué bueno, ¿qué te dedicas, papi?
4: Tengo un depósito.
1: Qué bueno. Oye, carnal, ¿tú sabías que el oso Yogi, ¿sí conoces al oso Yogi?
4: Sí, sí,
1: el
4: sí.
1: Que dice, oye, bubu, vamos a la cabaña a conseguir una castaña. El oso Yogi puso un negocio. ¿Sabes qué negocio puso el oso Yogi?
4: ¿Cuál? A ver, dime.
1: Puso un depo osito. Es un chiste tierno, es un chiste tierno.
4: Hermano, oye, un enigma.
1: Antes dime, ¿cómo andas en clases de pajarología?
4: No, pues bien empinado.
1: Este pájaro que... Es un chiste tierno, es un chiste tierno.
4: Hermano, oye, un enigma.
1: Antes dime, ¿cómo andas en clases de pajarología?
4: No, pues bien empinado.
1: Este pájaro que...

0: Ahorita lo voy a buscar, a ver.
1: No, hombre, qué barro, es lo de moda. Pues que vives en una cueva o qué, güey.
0: Sí, no, puro cable.
1: Pescuezos. Oye, hermano. Hermano, ¿qué tío es? ¿Dos quieres el enigma del pato Merlín, el pato más viral?
0: Sí, por favor.
1: El enigma del pato Merlín, el pato viral, es... ¿Qué te pareció,
0: No, el de Robertita, Germán.
1: El enigma de Robertita Franco, con tanga de un día o tanga de dos días.
0: El de la de dos.
1: Ay, hijo del nombre, cállate la boca. El enigma de Robertita Franco es... Un abrazo, Carlitos, gracias por hablarme, te agradezco, te mando un beso, mi rey, gracias. Hoy los cojitos son carne de res muy rico, les echan especies y con un buen taco de barbacoa de labio. Pa, órale. Desde Cadereyta, órale, hay que le ponen barbacoa de labio también. Oye, qué rico.

0: Jaime Germán. Échate un enigma. Cualquier enigma. Saluditos, Germán, saluditos.
1: Échate como un perro. Así. La raza quiere el enigma de Merlín, el pato más viral. Quieren el enigma de Robertita Franco. ¿Cómo la ven desde ahí? El enigma de se nos fue la luz. Válgame Dios de mi vida. Ya me la pellizqué yo 3 días sin luz. Ay, no, qué feo. 93.3, caldito de res.

0: Lenin Ramírez, ¿verdad? Es el que está cantando, mis queridos chavacanos. Un saludo con este calorón a la vasita por la avenida Alfonso Reyes, pasando Ruiz Cortines frente a la Coca-Cola. Ahí en el Hotel Plaza Regina, enclimadito, papá. ¿Eh? Servicio de habitación. Qué hubo, le echando patita. Ahí en la colonia Regina. Qué rico. Saludos para toda la gente en San Pedro Garza García. Saludos.
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11: La selección mexicana va por la historia, va por su tercer triunfo en esta justa mundialista, cosa que nunca ha logrado. Así que este partido ante Chequia pasará a la historia si el tricolor gana el encuentro. Serían 9 puntos de 9.
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0: Vamos a continuar, mis queridos chavacanos, en este loco mundo de Germán Pluma. 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No, mi Pedrito de Oro no puede ni dormir de la emoción de saber que va a estar junto a Panther Bélico. 83-44-93-93, 83-43-80-51. Y también pueden marcarnos a través del 811-6908-933. También pueden marcarnos por ahí. Dice por aquí, buenas tardes, Germán, desde el taller 4x4, aquí escuchando la mejor estación. Un saludo para Luis alias La Tripa, que hasta se puso a jalar. Órale, pues hay que aprovecharlo ese huevón, ¿verdad? Pues no, no trabaja muy seguido. Saludos para toda la gente allá en Santa Catarina. ¡Súbele, carnal! Bárbaro. Pedro, Saldo, cállate la boca. Pero lo que le sobra, ¿verdad? Pedrito es... trae como chorrocientos mil millones de saldo. Los invitamos para que nos sigan en nuestras redes sociales, Facebook, Instagram, YouTube, TikTok, nos encuentran como Banda 93.3. Y ya si quieren, si ustedes quieren, pueden seguirme a mí como Germán Pluma 45 en Instagram, si quieren, porque estoy bien empinado en Instagram, súper empinado. Márquenle para, cuélguenle para que me desbloqueen la línea, no sean gachos, hombre. Están fallando los teléfonos, la raza se me está quedando ahí. Un saludo para toda la gente allá en la colonia, dice por aquí, ay Dios mío, no alcanzó, la López Mateos. Saludos a López Mateos, allá por la perimetral. Ah, pues por allá vive Chago, ¿no? Por la perimetral, allá por las sombrillas. Por ese rumbo está las sombrillas, luego está San Gilberto. ¿Qué estás diciendo? Qué bárbaro, hombre. Cuélgale, güey. Gracias. Ya dejen de estarse burlando de mí, párenle ya. O sea, sepe que están burlando de mí. Bueno, ya párenle, bueno.
1: ¿Qué dice Robertita? Que si no te... ah, si no es...
2: ¿Qué dice Don Gato? Que si no tienes una tanguita de Robertita de 2 días.
0: Oye, hermano, ¿cómo estás?
3: Todo bien, Germán, ¿y tú?
0: Bueno, brother, bien, bien. Oye, hermano, ¿cómo andas en clases de pajarología?
3: Tienen pinacate.
0: Este pájaro que te voy a echar es raro. ¿Cuál es el pájaro que se pone de mal humor cuando hace mucho calor como el día de hoy?
3: ¿Sí, no? ¿No ves que sudo?
0: El pájaro que te dice, no me ves que sudo. Ahí te va otro pájaro. Este pájaro es muy raro. ¿Cuál es el pájaro? Este pájaro es raro, el pájaro dentista. ¿Sabes cuál es el pájaro dentista?
3: No, Germán.
0: Es el que va pa' tu chimuelo. ¿Cuál enigma quieres? ¿Cuál enigma quieres? ¿Cuál enigma quieres?
3: El del mundial.
0: El enigma de... tengo el enigma del mundial. También tengo el enigma de Merlín, el pato más viral.
3: El del pato, del pato.
0: El enigma de Merlín, el pato más viral.
3: bañado, Germán.
0: No, no aguantas nada, mijo.
3: Un 2x1.
0: Ahí te va ahora el enigma de se nos fue la luz.
3: Ah, sí. Es...

saludos a la raza de Rollcar que están escuchando la banda 93.3 y no pasa el audio que mandó este baboso ahí de Rollcar porque dice puras groserías. Un saludo para la raza aquí por la avenida Colón en la Sarabia. Ahí la raza de Charco de la Rana que nos mandan una michelada acá frescozona, ¿verdad? Una michelota. Ahí el Charco de la Rana aquí por la avenida Colón en la Sarabia. Gracias. Vamos a continuar, hombre, qué rico. Gracias. Ya vienen las bromas, en la siguiente hora hay bromas, preparen sus bromas. Oye, la broma de ayer, güey, no, cállate los ojos.

0: la raza aquí en el mesón. ¿Cómo nos oyen en el mesón? ¿Por qué nos escucharán tanto aquí en el mesón? Saludos, mis queridos chavacanos, aquí por la calle de Espinosa, Colegio Civil. A la raza ahí de Rumer, Rumer Alimentos. Qué rico, mochense, chavos. Qué delicia, qué delicia. Aquí en el centro de la ciudad, hombre. Gracias. Saludos para toda la gente allá en Santa Catarina, por las sombrillas, tierra de Chago. Saludos. 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

continuar, Pita Mes en la producción de audio. 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
1: Oye, pues los teléfonos siguen sonando 8344-9393, 8343-8051. Y también pueden marcarlos a través del 811-6908-933. No sé si será el calor lo que está madreando los teléfonos. También después de la tormenta, ¿cómo fallaron los teléfonos de los celulares? Hijo de la tostada, imposible comunicarse. Bueno, buenas tardes.
2: Buenas tardes, mi hermano.
1: ¿Quién eres, hermano?
2: Hermanito, a ver si no me regaña.
1: ¿Por qué?
2: Soy el anexado.
1: ¿El anexado? No, pero ¿por qué tengo que regañar? No pasa nada.
2: Tengo 58 años y mi hermano, pero yo te lo juro que ya no como.
1: Ya no andas por el mal camino, bueno.
2: No, no para nada.
1: Bueno, sí, ahora dime cómo andas, cállate, ¿cómo andas en clases de pajarología?
2: Ando, pero bien empinado, mi hermano.
1: ¿Cuál es el pájaro que sabe que con dos cervezas te pones bien cuete, bien borracho?
2: Es el pájaro que te dice el cuete por atrás.
1: ¿Sabes cuál es?
2: No.
1: Es el pájaro que te dice pa' lo que chupas. ¿Y cuál es el pájaro que sabe que eres muy malo para hacer tamales?
2: No, ese no me...
1: Es el pájaro que te dice pa' lo que embarras.
2: Germán, te tengo un pájaro.
1: Chale.
2: Mira, mi Germán, ¿cuál es el pájaro San Petrino?
1: El pájaro San Petrino es el que se te va por el túnel de la Loma Larga.
2: Eso, mi Germán.
1: Oye, dos tienes 58 años y estás saliste del anexo.
2: Ya salí, me llamo del anexo.
1: Viejo ridículo, payaso, ya mero. Búscate un asilo mejor, güey, en vez de un anexo, güey. Ah, el vato, sí. Vete aquí, viejo payaso, este. Cochino, orgulloso.

continuar, mis queridos chavacanos, en el loco mundo de Germán Pluma, en esta universidad de los medios de comunicación. Saludos a la gente allá en la colonia Loma Linda. Muchas gracias. Dos carnales, ¿verdad? Son los dos carnales. Gracias.

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3: Nuevo León ha sido tratado como plato de segunda mesa por gobernadores que buscan brincar hacia la presidencia en innumerables ocasiones, lo que ha traído ingobernabilidad y desorden en la entidad, declaró Waldo Fernández González. Por ello, el senador con licencia presentó una iniciativa de reforma a los artículos 96 y 123 de la Constitución Política de Nuevo León para que quienes sean gobernadores no puedan solicitar licencia si lo que desean es vía libre para hacer campaña y buscar la presidencia. No se trata de proteger el derecho individual de una sola persona, porque en Nuevo León va a quedar un solo gobernador o una sola gobernadora. Se trata de proteger el derecho colectivo de los 5 millones de personas que se la pasan en zozobra porque tienes a un gobernador que se

0: ciudad, en otros estados, afirmó Waldo. 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

0: Vamos a comenzar ya con las bromas de la banda 93.3.
1: Y se marchó.
0: Y se hizo, güey, para pagar los pingüinos. Cepi, Ramón Fabiano nos quiso pagar los pingüinos. Una broma a mi amiga que siempre maltrata a su hijo. Ay, no, hombre, no hagan eso. Lo regaña, le habla muy fuerte, ¿no? Y es que ahora los niños de ahora no les puedes ni siquiera levantar la voz porque ya te andan metiendo al bote, te andan montando al DIF. Háblale, ella se llama Astrid Sánchez. Vamos a marcarle a esta señora porque, pues, le habla muy feo a su niño. Y pues así no debe de ser. 813. 11. Pues a mí mi papá cuando estaba niño me daba una fría, una cintariza en las nalguitas y no estoy traumado ni nada, al contrario, yo creo que sirvió, ¿eh? Sirvió. Si así soy bien mendigo, imagínate, si no hubiera chingado sería yo peor. Sí, bueno.
2: ¿Hola?
0: Buenas tardes, con la señora Astrid Sánchez.
2: Sí.
0: Buenas tardes, mira, habla el psicólogo Fernando Martínez de la escuela José María Morales. ¿Cómo está, señora? ¿Cómo está, señora?
2: Bien.
0: Buenas tardes. Mire, tenemos un reporte acerca de la conducta de su niño, del niño Ramírez. Buenas tardes. Mire, hay un detalle, pues, sí muy delicado respecto al trato que se le da al niño, ¿verdad? ¿Ya le habían mandado aviso?
2: No.
0: Señora Astrid, bueno, pues, es bien importante platicar con usted y ponernos de acuerdo porque el niño, pues, sí presenta en los exámenes que le hemos hecho, pues, maltrato el niño, ¿verdad? O sea, ¿usted maltrata a su niño?
2: No.
0: Pues aquí hay un reporte pues ya avanzado, ¿verdad? Es bien delicado esta situación porque sí podría usted perder la patria potestad del menor, ¿sí se lo han comentado? ¿Sí lo sabía?
2: Sí.
0: ¿Perdón?
2: ¿Pero reporte de qué? No entiendo.
0: Pues de maltrato, que usted maltrata al niño, que le grita, que no lo manda como debe ser a la escuela, y pues aquí en la primaria pues ya hay reportes de eso, o sea, usted lo sabe porque ya se los han hecho llegar, sí lo sabe, ¿verdad?
2: No me han reportado nada de eso de la escuela.
0: Bueno, pues yo lo que quiero es ayudarla, señora, pero quiero que se active porque la noto muy parca, así como que no le hace caso al tema y es un tema muy, muy delicado, señora. Señora Sánchez, o sea, si usted no comprueba que le da buen trato al niño, usted puede perder la patria potestad del menor. ¿Sí lo sabía?
2: Sí.
0: Entonces, a ver, necesito que se active, dígame, o sea, quiero escuchar su versión, no se quede callada. ¿Ha tenido usted algún problema con el niño? ¿El padre del niño vive con usted? Como pareja.
2: No.
0: Bueno, ahí tenemos un problema. Ustedes son una familia, pues, disfuncional. ¿Sí lo sabían?
2: Sí.
0: ¿Verdad? ¿Por qué causa o motivo no vive el padre del menor en el hogar familiar?
2: Pues ya es de años. Él no está con él. Hasta apenas ahorita se hizo cargo de él.
0: ¿Puede hablarme más fuerte? Porque no la escucho. ¿Me comentaba cuál es el motivo? Discúlpeme.
2: Que él ya tiene mucho tiempo que no está con él, hasta ahorita apenas se está haciendo cargo.
0: Ándele, muy bien. ¿Tiene usted otros niños aparte del menor Ramírez?
2: Sí, tengo un niño de 3 años.
0: Ándele. Y dígame una cosa, sinceramente, ¿usted cómo se considera ser una buena madre? Yo quiero ayudarla, o sea, mi intención, mi labor es conciliar, no provocar pues el desprendimiento familiar, ¿verdad? La ruptura. Mi labor es ayudar. ¿Usted se considera buena madre? Cuénteme, por favor.
2: Pues sí, no, es que mi hijo es muy mimado, o sea, por mi mamá.
0: Ah, muy bien, perfectamente. Le escucho, ¿y?
2: Y pues todos dicen pues que lo tiene muy así
0: chiflado.
2: Muy chiflado de que sí.
0: Pues es que hay un detalle, o sea, acuérdese que la madre del menor es usted, no es su madre. Su mamá de usted ya cumplió con usted al criarla, ¿verdad? Ahora usted le toca criar a su bebé, a su niño. No permita que la suegra, bueno, que su madre en este caso se meta. ¿Por qué se mete? ¿Por qué le deja usted la responsabilidad del niño de la educación a su madre? Cuénteme.
2: Pues es que siempre hablamos de eso y ella no me deja educarlo.
0: Válgame Dios de mi vida, el eterno problema. Y su madre lo chifla, es decir, ahí el niño está sobre dos reglamentos, dos leyes, la de usted y la de ella, de su madre.
2: Sí.
0: Ahí está la mamá de usted con usted, su madre, ahí está.
2: No, mi mamá salió.
0: Válgame Dios. Pues mire, la situación es ayudarla, señora, pero sí observamos pues un tanto de descuido en el menor Ramírez, ¿verdad? Lo notamos como que no lo cuidan, ¿verdad? ¿Lo manda usted a la escuela normalmente? Dígame la verdad.
2: Pues Pues sí lo mando.
0: ¿Cómo?
2: Sí lo mando, nomás que pues la verdad pues a él no le gusta la escuela, siempre nos dice, es que no me gusta la escuela, no me gusta.
0: Pues es que no se trata de eso, yo creo que todos cuando fuimos niños no nos gustaba la escuela, pero es parte de la educación, ¿verdad? Es parte del tejido social y parte de la obligación del padre, pues enviar al niño a la escuela, ¿verdad?
2: Disculpa, y de esta escuela me dijo ahorita, no lo escucho bien.
0: A ver, no lo escucho, casi, es que soy mucha interferencia.
2: Del nombre de la escuela
0: José ahorita. José María Morales. Entonces, dígame una cosa, ¿cuándo nos puede recibir ahí en su domicilio para platicar?
2: Pero es que mi hijo no está en esa escuela.
0: ¿Perdón?
2: Mi hijo no está en esa escuela.
0: No está en esa escuela. A ver, pero el menor sí es Ramírez, ¿verdad? Y usted es la señora Astrid Sánchez. Sí, ¿verdad?
2: Sí, soy Astrid, pero mi hijo no está en esa escuela.
0: Bueno, finalmente déjeme checar aquí el reporte de la escuela. A lo mejor se equivocaron en mandarme el nombre de la escuela, pero si es usted Astrid Sánchez. Su teléfono termina con 1120. Estamos hablando de la misma persona, del menor Ramírez, ¿verdad?
2: Sí.
0: ¿Verdad? Bueno, ¿cuándo nos puede recibir en su domicilio? Yo quiero ayudarla, ayúdame a ayudarla. ¿Cuándo nos puede recibir? A ver, soy un niño ahí. ¿Es el niño Ramírez?
2: No.
0: ¿Ese niño es otro niño de usted?
2: Sí.
0: Ah, muy bien. ¿Cuándo nos puede recibir?
2: Pues yo soy solo en su casa.
0: No le escucho, hábleme fuerte. ¿Cómo dice?
2: Después, tipo, ya en mi casa.
0: A ver, ¿se puede mover un poquito porque el teléfono se corta? ¿Todos los días está usted en su casa?
2: Sí.
0: Muy bien, mire, vamos a hacer una cosa. ¿Puede recibirnos el día de mañana?
2: Sí.
0: ¿A las 10 de la mañana?
2: Sí.
0: ¿Sí? ¿El niño se oye que está llorando ese niño? ¿Le está usted pegando?
2: No.
0: ¿Se oye que lloró el niño?
2: No, para nada,
0: menos. No vaya usted a hacer eso, señora. No vaya a hacerlo porque se mete en un problema. A ver, la llamada la estoy grabando, señora. Dígame, ¿le pegó al niño?
2: No, claro que no.
0: ¿Está usted segura? No quiero meterle en problemas, señora. Dígame la verdad, ¿le pegó usted al niño?
2: No.
0: ¿Segura?
2: ¿De qué está hablando? No, solo me estaba diciendo que le anda del baño.
0: ¿A quién le anda del baño usted?
2: Al niño.
0: Al niño, muy bien. Bueno, anota un teléfono que le voy a dar, por favor. Y un número de reporte, por favor. ¿Sí? Una pregunta, ¿el niño usted lo pone a dibujar en su casa, al niño Ramírez?
2: Sí.
0: Muy bien, yo creo que de ahí viene. Mire, tenemos un reporte de que la vez pasada, de hecho aquí tengo el dibujo, aquí lo tengo, donde el niño dibujó a la maestra, la dibujó en forma de marrano. ¿Por qué hizo esto? El niño. La dibujó en forma de marrano. Vamos a continuar. 93.3 caldo de resiate nada más, hombre. ¿Cómo son las cosas de lo que se entera uno? Vamos a un corte y regresamos.
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4: ¡Ay, las arañas! ¡Ay!
1: Vamos a continuar. Le marqué otra vez a la señora Astrid, a ver si me contesta. Para decirle que fue una broma, porque pues. A la madre, no voy al teléfono.
5: Queremos llamar más tarde.
1: No, fíjate una cosa, señora, si anda hasta el queso, ¿ah? ¿Eh? Ya el teléfono ya lo desapareció, güey. Bueno, no existe, ya lo borró la chingada. Oh, esta señora, sí, cuidado, pero aguántame tantito. 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Para que convivan con, bueno, con Panther Bélico, ¿no? A ver, mira, la dos al aire.

Mejor qué bonita canción, hombre, Edén Muñoz. Saludos a la raza por la calle Génova. Cruz con Avenida Monterrey en Valle de San Francisco. A la racita ahí de Tapicería Maguey. Saludos, chavos. Allá en Escobedo, Nuevo León, hombre. Están chambeando, haciendo ahí, tapizando sillas. Respaldos también de las camas. ¿Qué más, Torito? Sillas. Salas, ¿ah? Saludos a Enrique y todos sus muchachones. Saludos, carnalitos. 93.3, la Universidad de los Medios de Comunicación. Órale. 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

0: Ah, qué buena rola. Vamos a continuar. Ajá, ¿cuál es esa?
1: Boca
0: a
1: Boca.
0: Ah, ¿sabes qué? Mira, ponla otra vez desde el principio. Sí, parece. Pensé que iba a decir...
2: ¡Chuarnia!
0: El Rey León. Pues que sí, es el Waka Waka, ¿eh? Fue cuando fue el Mundial de África, ¿verdad? Por eso es Waka Waka con la mamazota, la buenota. La mil, es una mil, ¿verdad? La mil preciosa Shakira 93.3.

0: seguramente parte de lo que dice Shakira en esta canción, mira, guaca, debe ser algún una lengua de allá, lengua africana, por eso no la entendemos. Mira, algún dialecto, no sé. Por eso no la entendemos, pero es muy muy pegajosa la canción, muy chiclosa. Un saludo para raza que nos escucha en Santa Catarina, muchas gracias por estar sintonizando 93.3 allá por la calle del Portón y del Yugo. Saludos a Lalito, al racita de Amaro Transmisiones, allá en la Villa de San Miguel. Saludos, chavos, yo a Guadalupe, están chambeando todo lo que da Lalo Audio y la raza de Amaro Transmisiones allá por Villa de San Miguel, Ciudad Guadalupe. Corte, volvemos.
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0: Vamos a continuar con las bromas de la Banda 93.3, si ustedes me lo permiten, en esta tarde calurosa. ¿Cuántos grados tenemos, Pedro? Chécame la temperatura.
18: 32 grados,
0: gracias, mi querido Pedro, también es mi productor en turno, ya por la avenida Juárez y Lázaro Cárdenas. Saludos a la raza allá del casino Aries, ahí, nombre, ahí ni batallas, vas a jugar, y restaurante, ahí mamalón, y inclimados, qué padre, ahí en Ciudad Guadalupe, la raza del casino Aries, qué rico. ¿Cuántos grados?
18: 32 grados.
0: Pues está menos caliente que ayer, pero sales y no me siente como quiere el calor, gacho. Una broma para un supervisor de la red ambiental, se llama Iván San Miguel. Dile que eres un viejito de la colonia La Grange, que le pediste su número a un camión que viste en la colonia Azteca. Dile que te dejaron basura y que te pidieron para la coca y no se llevaron la basura. De la red ambiental son los que recogen la basura, ¿verdad? Ajá. Vamos a marcarle. Esta broma puede ser interesante siempre y cuando el vato no vaya oyendo el radio, porque si está oyendo el radio, pues no va a servir, güey, ¿eh? Eso te lo advierto, tú, menso, que mandaste la broma. ¿Cómo te llamas? ¿Cómo te llamas tú, el que mandaste la broma? Escríbemelo, pónmelo escrito. Tu nombre, la uno al aire, la uno.
19: Bueno.
0: Buenas tardes. Buenas tardes.
19: Bueno.
0: Con Iván, el señor Iván.
19: ¿Qué onda?
0: ¿Cómo está, señor? Buenas tardes, señor.
19: Buenas tardes.
0: Es ahí de la red ambiental, de la basura.
19: Sí.
0: Mire, yo soy aquí de la colonia Azteca, amigo.
19: Okay.
0: Le di ahí a los muchachones, pues ahí, bueno, no sé si decirle, no quiero descubrirlos, pero Pues que me puse de acuerdo con ellos y no se llevaron la basura, lo que le dije, la basura.
19: Ah, ya.
0: Entonces, pues, digo, no sé si, mejor estoy hablando de más, digo, pero, pues es que mi señora tiene este número, dijo, márcales ahí, porque otro compañero de ustedes nos dio este número para cualquier cosa. Entonces, pues.
19: Ah, muy bien.
0: Entonces, no se me hace justo, digo, porque, pues, la basura, pues, digo, se les da el dinero, ¿verdad?
19: Sí, claro.
0: Entonces, bueno, es ahí de la casa de mi hija, de la colonia La Peña, calle Eleuterio González. Ahí en La Peña.
19: ¿El Eleuterio González?
0: El Eleuterio González, sí. Ahí de La
19: Peña. Ah, es La Peña Guerra.
0: De La Peña, sí, yo estoy aquí en La Azteca. Entonces, pues ahí no sé cómo hacerle, señor.
19: O sea, la basura está en La Peña Guerra.
0: En La Peña, sí.
19: Ah, pensé que en La Azteca.
0: No, yo soy de La Azteca,
19: Entonces, pues, González.
0: Entonces yo quiero saber, o sea, quiero saber la verdad, o sea, digo, no sé si esté, es que yo les doy dinero a los muchachos, pero usted, bueno, usted agarra el dinero, recibe dinero de ellos, ¿o cómo?
19: ¿Cómo no entiendo?
0: A ver, es que lo que le digo, o sea, no sé si estoy hablando de más porque pues los voy a descubrir que les doy dinero para que se lleven la basura.
19: No, pues ya está ahí, pues voluntario, ¿verdad? Si usted le quiere dar dinero hasta.
0: Sí, no, digo, yo no tengo problema con eso, digo, yo se los doy porque yo tengo aquí, bueno, ahí en la casa de mi hija tenemos una carpintería.
19: Ajá.
0: Entonces, de cuenta que sale mucho, pues mucho aserrín y mucho desperdicio de madera.
19: Ya.
0: Entonces, pues yo le doy dinero, pero pues es que a mí uno de ellos me dijo, o sea, yo estoy molesto porque pues se le da un buen dinero para que se lleven la basura y no se la llevaron.
19: Ya,
0: y uno de ellos me dijo que Iván San Miguel, que era el que, pues, como que les cobraba la cuota.
19: Ah, cabrón. No.
0: Entonces, digo, si usted agarra dinero, pues entonces mándeme a la gente y oblíguelos a que me cumplan. Porque ya. Él me dijeron que ustedes se reportaban con usted, o sea, que como que usted le daban su moche, vamos.
19: No, ahí, bueno, yo soy supervisor de ellos, ¿verdad?
0: Pero, pues, dígame la verdad, digo, o me arreglo con usted directamente para que estos huercos ya no me hagan lo mismo.
19: Sí, mire, bueno.
0: Sí.
19: Yo, de hecho, yo estoy aquí para verificar que ellos no suban lo que es basura prohibida, basura de negocio.
0: Pues bueno, ¿a qué le llaman basura prohibida ustedes, para saber?
19: O sea, bueno, como cacharros, escombros, troncos. Ramas.
0: Pues, llanta. Bueno, aquí lo que tengo es una carpintería y sale madera.
19: Sí.
0: Pedazos de madera, ¿verdad? Y algo de aluminio, de restos de aluminio.
19: Sí.
0: ¿Eso sí se puede ir o no se puede ir? En la basura.
19: Pues, bueno, más que nada en cantidad grande, no.
0: Pues que mira, ya que estamos hablando así, ya lo pelón, te voy a decir una cosa, mira, ahí te va. Yo les doy, por semana, o sea, cada vez que van, yo les doy 500 pesos.
19: Ya.
0: Sí, entonces van, pues las veces que van, es lo que les doy, ¿verdad? ¿Cuántas veces pasan ahí? ¿Dos veces a la semana? ¿Cuántas van ahí? No me ha dicho mi hija.
19: Sí, pasamos 3 veces a la semana.
0: Bueno, pues cada vez que van son 500 pesos.
19: Ya.
0: Entonces yo pensaba que ustedes reciben, que usted, o sea, que el dinero era con usted.
19: No, nosotros no podemos recibir nada.
0: O yo me arreglo con ustedes, ¿sabes qué? Pues me arreglo contigo y pues mejor ya contigo directamente, va, para que recojan la basura, ¿cómo ves?
19: Sí, no, tenemos ahí prohibido, señor.
0: Porque a mí me dijeron, te voy a decir la verdad, y como va, que el dinero tú lo agarrabas, fue lo que me dijeron. Entonces yo por eso dije, marcarle a Iván, pues para que me responda, ¿verdad? O sea, tú
19: sí,
0: dime, si es así,
19: sí,
0: no pasa nada.
19: Imagino.
0: Tú dime, me arreglo contigo. Tú dime, si me arreglo contigo.
19: No, es que, bueno.
0: A ver, tú dime.
19: Yo ya que no puedo, ¿qué? Pues hacer esto.
0: Entonces, ¿dos por qué agarran dinero ellos y no cumplen?
19: Pues es que la bronca, digo, ahí ya es arreglo de ellos. Digo, yo aquí estoy para verificar que.
0: Pues sí, mijo, pero pues yo ocupo que me soluciones y no me estás dando ninguna solución, mijo. Entonces, a ver, ¿tú eres el supervisor o con quién tengo el gusto? A ver, mijo, háblale a tu hermana, porque estoy hablando con el güey este de la basura y dice que él no sabe. Háblale a Concha. Bueno.
15: Concha.
0: Entonces, ¿me arreglo contigo o quién me soluciona?
15: Estaba haciendo
0: algo. Voy a marcar otra vez, a ver si me contesta. Ah, qué las hilaches. Si no es que la basura, se supone que no, nada de escombro, nada de eso, ¿eh? Pura basura, o sea, deben ser, de hecho, restos orgánicos, ¿no? Por eso es basura, restos orgánicos. basura. Lo que sale de la cocina, los papeles del baño.
15: Dijo el chivito, mira lo que me conseguí.
0: Mira lo que me conseguí en la basura, dijo el chivito. Bueno.
19: Bueno.
0: No te creas, güey, es una broma, güey, de la 93.3. ¿Por qué le cuelgas, cabra? Soy Germán Pluma, no te creas, Iván. Es una broma. Iván. Contesta, güey. Que le chinaba al vato, no. No le gustó nada la broma, güey. Ándele, güey, me van, ándele, güey, ándele, mira lo que hice, güey, mira lo que hice. Así no, tira león, ya no hagas la broma, tira león, ándele, güey, ¿para qué anda pidiendo bromas, güey? ¿Para qué anda pidiendo bromas? Me van a correr, ándele, güey. ¿Para qué anda pidiendo bromas, güey? Ándele, güey.

0: ¿Se acuerdan? ¿Se acuerdan ahorita de la broma que le hicimos a la señora que le dijimos que maltrataba al niño? Que dibujó a la maestra, que su niño dibujó a la maestra en forma de cochino. Mira, aquí está el audio, la respuesta de la señora, de Astrid Sánchez, la que le hicimos la broma que nos colgó ahorita. Vamos a oírla.
1: Neta, se pasan, güey, neta. No sabía ni dónde chingados meterme, güey. Dije, trágame puta tierra. Y yo hasta me quedé así, yo hasta le pregunté a Darwin. Le digo, Darwin, ¿a poco dibujaste a la maestra en forma de marrano? Y Darwin, no, man, nunca lo he hecho. Y luego le digo, güey, es que te van a llevar al DIF. Y luego estaba llorando y yo también, no, yo me quiero ir.
0: Neta. Ya le dijeron que fue una broma, fue el mendigo de Berna el que le hizo la broma para la maestra en forma de marrano, en forma del malvado doctor Tocino. Vamos a continuar, mis queridos chavacanos, en el loco mundo de Germán Pluma. Cada broma es una historia, esto es una historia, esto es un mugrero. Toda la raza que nos escucha ya en Santa Catarina, saludos para las niñas de la AREM aquí en Madero y Carvajal y la Cueva, que están trabajando desde mediodía. Las niñas de la AREM, preciosas hermosuras, trabajando desde mediodía.

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1: Dice por aquí, dice Germán, pon la broma de la maestra dibujada como marrano. Ay, no, qué bárbaro, son las bromas de la banda. Acuérdense que las bromas son responsabilidad de quien las piden. Andan de bromistas y lo no. Como el güey está de la basura. No. Ah, no, güey, pues anda de bromista, güey. ¿Para qué anda de bromista? Vamos a continuar, mis queridos chavacanos. Caray, caray, dice. Una agencia, hablaron, es una agencia de domésticos, domésticas. Se llama Ana Carrión, dile que ocupas un chofer como mozo. Que viste el anuncio en la Alameda. Ana Agencia se llama, 812. Le voy a decir que ocupó un chofer, pero así. Cuidado. No, así bien, así, güey, no sé, güey.
3: Qué guapo.
1: Qué guapo, sí. Yo soy Huizo. Se llama Agencia Ana. Acuérdense que las bromas son responsabilidad del que las pide. El anuncio lo dice. Pues no andan de llorones, como güey, si no hacen la broma de la basura. No, ocupó. Buenas tardes, Agencia Ana. Ana Agencia.
4: Sí.
1: Buenas tardes, señorita. Mire, me pasaron su contacto por el tema del, pues, del personal.
4: Sí.
1: ¿Cómo está? Buenas tardes. ¿Con quién tengo el gusto?
4: Ana María Carrera, ¿sí?
1: ¿Cómo está? Habla el licenciado Fernando Maldonado. Buenas tardes. Mire, Fernando. Pues estoy ocupando, Fernando Maldonado, para servirle. Estoy ocupando, pues, lo que es chofer.
4: Ok.
1: ¿Tendrá usted algún chofer?
4: Sí, sí tenemos. ¿En qué horario la solicita?
1: Pues mire, yo lo ocuparía para lo que es aquí mi negocio y pues no sé si me puedas conseguir un tipo, un guardaespaldas, un guarro que se le llama para mi casa.
4: Ajá.
1: ¿Sí los manejas también?
4: Sí.
1: ¿Los manejas, pues, perdón?
4: El del negocio, ¿qué hora yo sería y qué sueldo?
1: Pues mira, yo lo ocuparía, mira, vamos, yo lo ocuparía tipo desde las 8 de la mañana y hasta las, no sé, 5 de la tarde.
4: Ok. ¿Verdad?
1: Pero, ¿qué perfil manejas? ¿Cuál es el target que manejas de perfil?
4: Lo que usted nos solicite, lo que le conseguimos.
1: Mira, la verdad es que yo te pago lo que sea, o sea, no importa. ¿Con quién tengo el gusto?
4: Ana María Carrión, a sus órdenes.
1: Ah, ok, mira, Anita, yo te pago lo que gustes, pero si sí ocupo una persona que tenga perfil. ¿Sabes cómo? O sea, sí me entiendes. Mira, sí. Yo tengo tengo mi negocio aquí en lo que viene siendo en Fashion Drive, ¿se ubicas?
4: En San Pedro.
1: En San Pedro, sí, en Fashion Drive. Ahí tengo el negocio, ¿verdad? Tengo unas boutiques, ¿verdad?
4: Okay.
1: Entonces, en cuenta que tipo, a mí odio manejar, ¿sabes cómo está el tráfico? O sea, soy bien picky para el tema del tráfico y ocupo un chofer que tenga presencia, pero que tenga, pues, ¿sabes cómo? Perfil.
4: Sí.
1: Sí, sí me entiendes. Okay. ¿Qué tipo de, más o menos, descríbeme a alguien que tenga perfil de tus jóvenes, de tus muchachos?
4: Tengo ahorita uno disponible, sí, de 6,000 pesos por semana.
1: Ajá.
4: Y era el guardaespaldas de Samuel García.
1: Ay, ¿en serio? Ay, ¿cómo es el chavo este? Porque yo los conozco, algunos de los de Sammy, de Samuel. ¿Cómo es? ¿Cómo se llama? Mejor lo conozco. ¿Cómo se llama?
4: Permítame tantito.
1: Sí, porque yo le conocí a Sammy, un guardaespaldas muy muy guapo. Él era un venezolano, él muy guapo. Se parecía tipo como Chayanne. Alto así, fornido. Si ¿Sí tendrás el dato hoy del guardaespaldas?
4: Se llama Cristian.
1: Ay, no, creo que sí lo conozco. Es Cristian.
4: Sí.
1: Oye, qué bien. Sí, fíjate que sí. ¿Cuánto estás cobrando por él? Mira, la verdad es que, mira, esto es una cosa. Yo te pago lo que sea. O sea, lo que tú me digas, pero quiero una persona de confianza. ¿Tú me lo recomiendas?
4: Pues ya tenemos todo su expediente aquí completo, ¿eh?
1: Sí. Y, bueno.
3: entre 6,000 y 7,000 pesos por semana.
5: Yo, de hecho, se me hace hasta barato, porque mira, yo tenía uno, es que estaba yendo conmigo al negocio, le pagábamos 12,000 por semana. Pero
3: la fidelidad es el sueldo, dígame.
5: ¿Perdón?
3: La fidelidad es el sueldo.
5: Exactamente, tú lo acabas de decir, tu boca es la medida, sí. La fidelidad es lo que yo pago, o sea, no me interesa tanto otra cosa más que la fidelidad, la discreción y sobre todo el servicio. ¿Sí, ¿Sí me explico? Sí. O sea, tú como pues como una agencia, ¿tú me recomiendas a este chico?
3: Sí.
5: Bueno, ¿y cómo lo hacemos? ¿Cuál es el procedimiento? Tú dime qué hacemos.
3: Déjeme lo contacto.
5: Porque mira, te voy a hacer una cosa, déjame, te quito un minutito más de tu tiempo, ocupo este y ocupo dos guardaespaldas, bueno, guardias para mi casa.
3: Okay.
5: Sí, eso no me importa que sean chirigüillos, eso no me importa, ¿verdad?
3: Okay.
5: Sí. Pero el que sí va a andar conmigo sí tiene perfil, ¿verdad? ¿Me comentas?
3: Sí, pues me dicen que este chico, esta persona de que estuvo con Samuel García.
5: Sí, sí,
3: pero habías dicho 5, ¿en qué sueldo quedaría con él?
5: Pues mira, yo lo puedo pagar si me llena el ojo, es complaciente, pues mira, vamos a hablar a calzón quitado, como se dice, Ana. Sí, vamos a hablar como adultos. Porque yo no me doy por mal servido. O sea, si tú me das un buen servicio, yo te pago lo que tú me digas.
3: Okay.
5: Este chico, dime la verdad, ¿qué tan complaciente será conmigo? Yo le puedo pagar lo que sea. Tú dime.
3: Pues.
5: Tú dime. O habla con él, si quieres.
3: Sí.
5: Mira, te voy a decir una cosa. Yo lo puedo pagar así, pero si es complaciente. Pues mira, te voy a decir la verdad. Para mí que es ser complaciente. Pues que de repente ocupo que un masajito, que de repente un relax, ¿sabes cómo? ¿Sí me entiendes? O sea, yo quiero una persona de confianza que esté conmigo, que tenga perfil, y yo le voy a pagar lo que él me diga. Así, ¿verdad? Ahora,
3: no, pues,
5: tú dime.
3: Necesito hablar con él porque pues sí, ya eso ya es muy independiente de nosotros, ¿verdad?
5: Sí, claro, pero como tú lo estás manejando, pues lo correcto se me hace arreglarme contigo, ¿verdad?
3: Sí. Tendría yo que hablar con él. O sea, tendría yo que hablar con él.
5: Mira,
3: y a ver.
5: Vamos a hacer una cosa, Ana. Mira, te voy a decir, ¿qué te parece si yo le ofreciera un sueldo de por semana? Mira, ¿qué te parece un sueldo más? ¿Tenía seguro social? ¿Tiene seguro social tu trabajador?
3: Sí.
5: Porque yo le puedo dar seguro, no tengo problema.
3: Okay.
5: Sí, mira, le doy seguro social y le ofrezco un sueldo libre de 13,000 pesos por semana. ¿Qué te parece?
3: 13,000 por semana.
5: ¿Crees que me lo puedas convencer? Y te digo una cosa, Ana. Okay. Yo te puedo pasar a ti por semana mientras trabaje conmigo, pues un extra a ti, ¿verdad?
3: Sí.
5: Sí. O sea, puedo pasar un extra a ti por semana de 4,000 pesos. ¿Te parece bien?
3: Tendría que hablar con él.
5: Pero convéncemelo. ¿Tú lo has visto trabajar a él, o lo has visto trabajar así con uniforme y todo, con su, o sea, como cuando trabaja, lo has visto?
3: Sí.
5: Dime la verdad, ¿tiene porte? O sea, ¿sí está bien? ¿Sí?
3: Tendría que checarlo, porque yo en sí, yo tendría que ver.
5: Me gusta que se vea así, o sea, machote, o sea, hombre, o sea, vamos a hablar claro, o sea, le ve el bulto, o sea, sí se le ve el bulto, te pregunto. Sí se le ve el bulto.
3: Okay.
5: ¿Se le ve?
3: Pues tengo otras personas también, algo similar a lo que usted está solicitando.
5: Entonces tienes otros que sí me pueden dar lo que te pido, lo que yo te pido.
3: Pues ya lo estoy comentando, o sea, tendría que ver yo el personal y todavía, para ver si todavía están disponibles. Porque como
5: pero yo no... quiero uno, o sea, tipo guardaespaldas que esté polludo, la verdad. Así lo quiero, que esté polludo. Sí me lo puede con un polludo.
3: A ver, disculpe, ¿qué edad tiene usted?
5: Yo edad, tengo 37 años.
3: Okay. Déjeme investigo a estas personas a ver quién está disponible y si está de acuerdo yo le paso la información.
5: Bueno, ya para terminar la conversación. Entonces, quedamos con un sueldo de 13,000 semanales.
3: Sí.
5: Seguro social yo les puedo dar, ¿sí?
3: Sí.
5: Y también te puedo dar a ti un bono de 4,000 pesos por semana. Digo, aclarando. ¿Sí?

0: canción.
1: Deme unos minutos y ahorita le investigo.
0: Y te digo lo más importante de esta conversación, Ana.
1: Sí.
0: Quiero sentirme así como la película, así como... O sea, que me proteja, ¿sabes cómo?
1: Sí.
0: Que sea mi guardaespaldas.
1: Sí. Sí.
0: Y te digo lo más importante, Ana.
1: Sí.
0: No te creas, Ana, es una broma de la banda 93.3. Soy Germán Pluma, no te creas. Oye.
1: Sí.
0: Te mandó a hacer una broma Adrián Briagas. ¿Quién es ese güey? Adrián.
1: Sí, ya sé quién es.
0: Él te mandó a hacer la broma.
1: Ya me debe dos.
0: Oye, mija, pero sí tendrás un guardia, así un guardaespaldas polludo para mí. ¿Eh? ¿Eh? Fíjate, o sea, ¿cómo dijo? No, déjame conseguirte unos que sí se prestan a eso. Ay. Me quería sentir así como Whitney Houston, ¿eh? La película de guardaespaldas. Así que me sacara cargando, ¿sí? Así me quería sentir yo.

0: bárbaro. Cada broma es una historia. Lo que uno descubre, ¿eh?, en cada broma. Como dice el dicho, y los dichos son evangelios chiquitos. Eso decían los viejitos, tienen mucho de verdad. Y de ahí viene el dicho que menciona la letra reza: entre broma y broma, la verdad se asoma. Y mira nada más. O sea, esta muchacha ya me andaba consiguiendo un güey. Dijo, no, pues está bien la lana y lo que me va a dar le consigo un polludo. Oye, a la racita de San Nicolás de los Garza, ahí por la avenida, ahí por la joroba delantito, la raza de tacos Pipe con salsazo norteño. Qué rico, unos dos órdenes Pipe bañadas. Gracias, soy Germán Pluma. A continuación, el maestro Tomás Valdés.
1: Tomás Valdés.
0: Larga vida al maestro.
1: Larga vida al maestro.
0: El show.
1: Germán Pluma.
0: Germán Pluma. 400
1: millones.
0: Millones.
1: Millones.
0: Millones.

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3: Como parte de la herencia social permanente que el gobierno de Monterrey busca dejar en la ciudad, en el marco del Mundial de Fútbol, el alcalde Adrián de la Garza Santos entregó un donativo por 5 millones de pesos a la Fundación UANL, en compañía de su esposa Gaby Ollervides, presidenta del DIF municipal. El edil regio aportó un cheque para el programa Legado Educativo FIFA World Cup 2026, sede Monterrey, iniciativa desarrollada en conjunto con la Fundación de la UANL. El apoyo municipal deriva de un acuerdo de colaboración entre Monterrey y la Fundación UANL, cuyo objetivo es establecer las bases para fortalecer el programa educativo mediante el acceso a oportunidades académicas para jóvenes universitarios. 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

0: forma. Más movimientos en el fútbol mexicano de la Liga MX, fútbol de estufa. El equipo del Querétaro ha sorprendido con unas contrataciones. Contrataron a Enzo Jiménez de Rosario Central y a Matías Palavecino, jugador que está en la U Católica de Chile. Le están metiendo lana los gallos porque ya no quieren ser de los equipos coleros en la Liga MX.
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0: Estamos en vivo en este martes 23 de junio. Martes, ni te cases ni te encharques. Banda, la que manda, banda 93.3, qué gusto saludarlos. Muy buenas tardes, señores, las 2:11, 2:11. Y aquí estamos en vivo y en directo a través de la banda 93.3. Un servidor, Tomás Valdés, en el turno, iniciando turno, después de que Germán Pluma me dejara los micrófonos encendidos. De toda la FM en Monterrey, la banda la que manda. Dos vías de contacto, mijo, 83-44-93-93 y 83-43-80-51. Una vía WhatsApp también para tus mensajes de audio, tus notas de voz, que siempre son importantes, 811-6908-93-3. Mándanos, manda WhatsApp, manda una nota de audio comentando algo, cotorreando algo. Cucharadita de hoy. Palabras que alguien necesita escuchar. Recuerda cuidar de ti mismo. A veces estás tan ocupado preocupándote por los demás que olvidas que tú también eres importante.
1: Qué cucharadita, Boti, ¿eh? Ponte el tiro, güey, tú también.
0: Recuerda cuidarte a ti mismo. A veces estás tan ocupado preocupándote por los demás que olvidas que tú también eres importante. Porque ¿cuántas veces, compadre, no se repite la historia de personas que cuidan tanto a otros, a otras gente alrededor de sí, que se olvidan de sí mismos, se olvidan de ellos mismos y se descuidan y caen en enfermedades, caen en problemáticas bastante complicadas por todo, por cuidar a los demás y no cuidarse de a sí mismo? Mira que te lo digo con la voz de la experiencia. Vámonos a corte y volvemos con más aquí en la banda, banda la que manda. 2:14, 811-6908-933.
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1: Compadre Tommy, buenas tardes, compadre. Ya estamos terminando el turno. Ya hasta mañana, si el otro día, todos vamos al cine. Saluditos, compadre. Hacemos una caguama.
2: Una kawasaki.

0: Bueno, una diputada en nuestro país que se volvió viral por ciertas declaraciones fue la diputada mexicana María Isabel Rodríguez Jiménez, quien ha generado una fuerte controversia tras una declaración que hizo y que se viralizó rápidamente en redes sociales, donde expresó: si quieren ser LGTB, háganlo, pero en su casa, para que no distorsionen a los niños. Frase que ha provocado un amplio debate en las redes sociales, refiriéndose a la comunidad gay, a la comunidad LGTBIQ más y más, ¿verdad? Que en días pasados realizaron su desfile, el desfile de la, del orgullo gay, el de la marcha, pero se vio opacado aquí en Nuevo León, se vio opacado por esto del mundial, ¿verdad? Por lo del mundial y todo esto, y no hubo tanto como otros años. Ha habido. Según lo expuesto por la legisladora, su postura no estaría dirigida en contra de la libertad individual de las personas, sino enfocada, según sus propias palabras, en la preocupación por la presencia de ciertas expresiones en espacios públicos, donde hay menores de edad, especialmente cuando estos salen de escuelas o participan en actividades cotidianas como paseos o eventos familiares. La diputada sostiene que su intención es proteger el entorno infantil y evitar, desde su punto de vista, que se expongan a situaciones que considera inadecuadas para su edad. Bajo esa línea, insiste en que cada persona es libre de actuar en su vida privada, pero cuestiona la exposición en espacios donde participen niños de manera cotidiana e inocente. Sin embargo, sus declaraciones han sido interpretadas de distintas maneras y ha generado una ola de reacciones en redes sociales, mientras algunos sectores respaldan su llamado a debatir sobre los límites en espacios públicos, otros consideran que sus palabras promueven exclusión y han encendido una discusión más amplia sobre respeto, convivencia y derechos en la sociedad. El tema continúa generando tensión y debate en las diversas redes sociales. Lo que dijo esta diputada mexicana María Isabel Rodríguez Jiménez, referente a que si quieren ser LGBT, ¿verdad? O quieren hacer muestras de cariño y pegarle al mucho al, ya ves que últimamente las drags y todo eso de trans y cuanta cosa, que lo hagan en sus casas, en lo privado, para que no distorsionen a los niños, dice esta diputada María Isabel Rodríguez Jiménez. Y rápidamente se generó en las redes sociales un gran debate referente a que si está equivocada o si está bien, bien formulada su planteamiento, en fin. Ahí está, pues. ¿Usted qué opina? ¿Deberían hacerlo en lo privado para no herir susceptibilidades? ¿O debería ser libre las manifestaciones de amor? ¿Deberían ser libres y, pues, a la vista de todo el mundo? ¿Verdad? 811-6908-933.
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7: Impresionante anda Leo Messi en esta justa mundialista. El día de ayer Argentina, de la mano de él, ganó 2-0 a Austria con dos anotaciones de Leo Messi, una al 38 y otra prácticamente ya en tiempo de compensación. Messi anda en su punto con todo y sus 38 años, ya lleva 5 goles en la fiesta del fútbol.
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0: lo que es lo mismo,
1: totalmente
0: canción del mundial.
1: De acuerdo con la diputada, mi Tommy. Uh-huh. Totalmente de acuerdo. No corrompan a nuestra niñez.
2: Sí, sí. Estoy de acuerdo, Tomás. Esas preferencias son personales, a la gente no le interesa que lo hagan en privacidad. Ahora, marcha del orgullo gay. Orgullo es que te den un título universitario, no que te metan la...
3: Ay, vale.
0: Bastante, bastante ilustrativo. Vámonos con esta... De pesado. 2:37, 8:11, 6908, 93:3. ¿Usted qué opina?

0: 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Mañana miércoles ve el juego y luego a bailar con las inmortales. Terminando el juego, aventando el silbatazo final, el árbitro del partido, arrancan las inmortales. Sin duda alguna, mañana miércoles, miércoles, miércoles.
1: Tomás, Tomás, Tomás. ¿Cómo estás, Tommy?
0: ¿Qué hubo?
1: Oye, pues el tema está muy bueno. Y es que la verdad, cada quien va a opinar de acorde a lo que
0: pues
1: esté
0: sí
1: viviendo, ¿verdad?
0: Sí, sí, sí, sí.
1: ¿A qué me refiero, Tommy? Obviamente la comunidad lo va a ver mal. Va a ver mal lo que opinó la señora
0: esta.
1: Pero algo muy cierto, Tomás. Ya se perdió el pudor, se perdió el respeto por los niños, por todos, ¿verdad? Y nadie está en contra de lo que hagan. Son libres, ¿verdad? Todos somos libres de elección. El problema que se está corrompiendo todo el sistema a modo de que ya no hay pudor, ya no hay respeto por los demás. Si las personas deciden hacer eso con su vida, está bien, pero ya no está al grado de que quieran que la sociedad lo vea como algo normal cuando no lo es. Entonces, de mi punto de vista, pues está bien. Y no está uno metiéndose con ellos, ¿verdad? No, de ninguna manera. Es respetable su vida, pero ellos también deben de demostrar un respeto hacia las demás personas, así como ellos están pidiendo ese respeto, Tommy.
0: Ahí está el comentario de el compi que habla acerca de la comunidad LGBT.
2: Totalmente de acuerdo con esa diputada, porque los niños están en un proceso de crecimiento.
3: Hola, buenas tardes, señor Vélez. Pues yo creo que aquí nomás lo que estuvo mal que se refirió a esa comunidad, porque al fin y al cabo, pues sí es incómodo estar en espacios públicos y ver parejitas heterosexuales.
0: Y se están besuqueando.
3: También es incómodo estarlos viendo que están ahí en pleno agasaje.
0: Ajá,
3: o sea,
0: doña,
3: cuando eso
0: Mimi,
3: es en
0: pues privado, viendo, doña
3: tu
0: Mimi.
3: Intimidad, tu sexualidad, tus muestras de cariño, pues al fin y al cabo son muy personales y muy íntimas. A lo mejor aquí nomás el problema fue que se refirió a esa comunidad y pues debió referirse
0: a cualquiera,
3: sea,
0: ¿o qué?
3: A todos, ¿verdad? A todos en la,
0: a todas
3: las
0: general
3: personas, de que pues que se guarden esas
0: sí, porque
3: muestras de cariño.
0: Sí,
3: pues,
0: sí, la entiendo.
3: Para tu espacio lógicamente íntimo. Bonita tarde.
0: Sí, porque también hay parejas que no son de la comunidad gay, que son hombre mujer, que se están dando unos besotes, güey, a plena luz del día y así donde los ven, los pueden ver los niños, y pues ahí no tiene nada que ver la comunidad. Sí,
4: buenos
0: sí
4: días, Tommy.
0: Doña,
4: mira, ¿sí? A lo mejor mi comentario no lo van a tomar en cuenta. Algunas personas pueden ver bien, pueden ver mal. ¿Me pones el gordo ese asado y tres de chicharrón, por favor?
5: Tomás, todos los de aferrados, Didi, queremos conocer a doña Mimi. Tiene viajes gratis con nosotros.
0: ¡Uy! Vámonos a corte, volvemos. Son las 2:44, así es que mañana el Toro Manso.
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0: Ahí está la Treviñosa banda regia con el tema que se llama Vamos sí, México.
1: Sí, está muy mal.
0: Mañana.
1: Yo tengo tres niñas pequeñas y miran todo eso en la calle. Yo soy taxista, pero igual tengo un compañero que es taxista, gordito, se llama Castillo, y por andar chupándose la lengua en la calle, luego nos preguntan cuando vamos a la base, oiga, ¿usted no es el señor que se anda chupando la lengua con la cliente en la calle?
0: No, ¿qué es eso, güey? Oye, sí, y además, no nada más la comunidad, vaya, no nada más, sino también cuando son todos borrachotes, güey, cuando andan así por la calle, eso también da mal aspecto, compadre. Cuando andan bronqueándose todos borrachos en plena vía pública, también hay que tomar cartas en ese asunto.
2: Buenas tardes, Tomás, buenas tardes. Totalmente de acuerdo con la señora. Esos mañosotes deberían de meterlos al calabozo, güey. ¿Cómo van a estar orgullosos de que
3: les entre la mazacuata Peralta? Le entra uno, le entra dos.
2: ¿Qué es eso? Buenas tardes, Tomás, buenas tardes.
0: Vámonos a corte, volvemos. Son las 2:57. Vamos al corte de las 55 y entramos con el cotorreo del WhatsApp. Mira, el cotorreo del WhatsApp se trata de lo siguiente, una buena vez, se lo digo. Ya ves que andan tantos turistas, andan buscando qué comer aquí en Monterrey, andan queriendo probar pues todo lo referente a nuestra comida, a nuestro arte culinario. Pero también hay que decirles qué no comer. Por eso el cotorreo del WhatsApp trata de lo siguiente. Ni de loco vuelvo a comer. ¿Qué? A ver, ni de loco vuelvo a comer. ¿Qué cosa? ¿Qué no recomendaría comer? Díganos al 811-6908-933.
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5: Abrió el centro TEA en Nuevo León con diagnósticos gratuitos para autismo y también otras neurodivergencias. En el evento, la figura destacada fue el diputado de Movimiento Ciudadano, José Luis Garza, conocido como el Mueblero, quien no ocultó su respaldo al proyecto. La inclusión debe traducirse en acciones concretas, afirmó el legislador emecista, recordando que ha empujado este tema desde el Congreso para garantizar atención y oportunidades reales a las familias que más lo necesitan. José Luis Garza felicitó al gobierno estatal por este paso y celebró que se siga construyendo un Nuevo León más humano, accesible e incluyente. La política, cuando aterriza en servicios así, deja de ser discurso y se vuelve esperanza tangible, expresó el Mueblero. 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

0: Marco, vuelvo a comer. ¿Qué? Adelante, comenten. Yo, pues, el... No, fíjate que el hígado encebollado sí me gusta. Hay muchos que le sacan la vuelta o que simple y sencillamente no forma parte de sus platillos favoritos, pero a mí el hígado encebollado sí me gusta. ¿A ti,
1: Boti? No, fíjate que no lo consumo, Tomás.
0: No, no lo consumes. No, ¿por qué?
2: Ya, Boti. Muy gustoso, güey.
3: ¿Qué rollo, Tomás Valdés? Para el cotorreo de la banda.
0: ¿Qué onda?
3: Cosa que nunca volveré a probar en mi vida.
0: A ver.
3: Es la comida embrujada de mi suegra.
0: Ajá.
3: Saludos, aquí el compa Kiko, saludos.
0: A la madre, con agua de calzón y le...
4: Decirles que la asesina es la carnita asada.
0: ¿La carnita asada? La asesina, la asesina. Pues,
5: loco vuelvo a comer las habas. Mejor una huracatorta.
0: Eso. Pues ya va a salir la huracatorta de habas. No, no. Yo puras habas. Porque yo nunca he probado las habas. En mi vida he probado las habas y ya me voy a morir de viejo. No, ¿a qué saben? ¿Tú sí las has probado, Di? ¿Sí las has probado, mentiroso?
1: No, no, no.
0: Hay tantos que vas a decir.
1: No, me acuerdo. No me acuerdo haberlas probado.
0: A ver, las habas. Y yo creo que es uno de los platillos, si me apuras, que están en peligro de extinción, güey, las habas.
1: Pero bien que te las
5: Tommy, ni de loco vuelvo a comer las habas. Mejor una huracatorta.
0: Una huracatorta mañana, miércoles.
6: Hey, Tomás, ni de loco vuelvo a comer los tacos de muerte lenta. Saludos.
0: Los tacos de muerte lenta son los de cochinita, ¿verdad? ¿O a cuáles dices,
7: compi? Hola, Tomás. Ni de loco no vuelvo a comer cabrito. Lo probé la primera vez.
0: No, hombre.
7: No me gustó. Le di otra segunda oportunidad y tampoco me gustó. Y ya una tercera ya no. Saludos.
0: ¿Qué probaste del cabrito? Es que depende. La paleta, por ejemplo, sabe muy rica. La riñonada, por ejemplo, sabe muy... A mí sí me gusta el cabrito y mucho. Pero no es para consumirlo todos los días, ¿verdad? Como lo hacían antes nuestros ancestros. Así lo hacían, comían cabrito cada, pues había muchos cabritos aquí en Nuevo León y había esa posibilidad.
1: Sigue habiendo muchos cabritos.
0: Sí, cabrón, cabrito.
6: Ni de loco vuelvo a comer los taquitos que están fuera del hospital de zona. No, jamás.
0: ¿Por qué, compi? ¿No son chidos o qué? No, pues ahí sales galopando de rico, güey.
8: Los tacos, wey. Pipe, tú, Tommy, esas con su salsazo norteño.
0: Bueno, ni loco vuelvo a comer. Manda tu WhatsApp al 811-6908-933.
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0: La fiebre del mundial, muchachos. Mañana juega México. Mañana México contra la República Checa, que ahora se llama simplemente Chequia. Y aquí, bueno, y eso a nivel nacional, a nivel que nos importa a todos. Y aquí el juego en el estadio de los Rayados del Monterrey es Corea contra Sudáfrica. Mañana también a la misma hora, porque todos los juegos de un grupo se juegan a la misma oreja, ¿verdad? Para evitar susceptibilidades y malos entendidos y cuanta cosa. Pero total, mañana es un día de fútbol, mañana gana la selección mexicana. Vamos a verlo, vamos a ver. Voy a estar transmitiendo, por cierto, las Inmortales mañana de 4 a 5 de la tarde desde los bajos del Palacio Municipal, que ahí se transmiten los juegos de México contra, en la pantalla gigante, ¿no? ¿Se transmitirán o no? A lo mejor estoy diciendo mentiras. Bueno, ahí, nos vemos si se transmite el juego de México contra Chequia.
1: Cosas que no volveré a comer en mi vida.
0: A ver.
1: Es el lonche que trae mi compa Vicente.
0: Ajá.
1: Pinche lonche bien culero. Saludos.
0: Pero trae, compadre, pues tú no. Se ve que no, nada, ni nada, no te quieren en tu casa, güey.
2: ¿Qué onda, Tommy? Es para pedirte en las Inmortales con tiempo.
0: Ew.
2: Ahí sí puedes ponerme algo de Control, Que Viva el Amor. Ahí especialmente para mi esposa y mis hijos, que no pudimos celebrar el Día del Padre el domingo, pero lo celebramos ayer. Ahí para mi esposa Cristina.
0: Estaba chameando,
2: y mis hijos Eitan e Isabela, que me la pasé muy bien con ellos ayer. Gracias.
0: No importa cuándo se festeje, compadre, siempre y cuando se celebre así en familia, así bonito, así en reunión entre ustedes, y nomás con los que importan, tu núcleo familiar, eso es lo importante.
3: Y lo que quisiera probar es la morcilla, tengo años que no la como.
0: La morcilla, yo me acuerdo que la probé siendo muy chiquito y no me gustó para nada, güey, la morcilla. Morcilla.
4: Lo que nunca me volvería a comer es a mi ex.
0: Bueno, a ver.
5: El camarada que comería cabrito. Cabrito acá está bien caro, compadre, carísimo.
0: No, y aquí también depende del cabrito, depende si es cabrito de pura leche, cuántos días, o si es un cabrito que ya probó hierba, ya probó verde, pues ya es un chivo, güey.
6: No sabe lo que te estás perdiendo al no probar las habas. Un limoncito.
0: Sí.
6: Y no, hombre, una viene el odio al lado. ¿Para qué quieres?
0: Había unas papas hechos así con habas, ¿verdad? Con habas, quién sabe cómo se llamaba, pero.
4: Harina de haba.
0: Sí, era harina de haba. Fíjate.
7: Lo que nunca he podido comer, que nunca me
0: llamó grupo,
7: la
0: ¿no?
7: atención, fue el hígado encebollado.
0: No, el hígado
7: de niño me lo quieren hacer comer y no, jamás pudieron, porque cuando no te gusta una cosa, no te gusta.
0: No, y más si lo ves primero, si lo ves crudo, si lo ves que lo están haciendo, no se te antoja, güey, porque está bien feo. Pero ya probadito, ya con cebollita, ya rico, ya así, fileteado, pues cállate, es otra cosa.
8: Yo no vuelvo.
0: ¿Tú vuelves qué?
8: A probar de chivo los tamales.
0: ¿Eso es quién? Vámonos a corte, volvemos. Son las 3 de la tarde con 32 minutos, señores, aquí en La Banda.
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19: Impresionante, Francia el día de ayer venció 3-0 a la selección de Irak con dos goles de Kylian Mbappé, uno al 14 y otro al 54. Dembélé clavó al 66 el tercero, pero Francia anda con Tokio.
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0: los federales. ¡Ontas! Saludos para Beto Huerta de Autopartes, Beto Huerta, allá en el Mall del Yonke. Saludos,
1: compadre. Sí, cierto, Tomás, tienes razón. Yo cuando veo la comida y ando crudo, sí, la veo mal.
0: No, no, cuando andas crudo, güey, ninguna comida, ninguna tembona.

0: Lo nuevo de Grupo Firme, aquí en la banda, banda, la que manda, banda 93.3. Ni loco comería. 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
1: Ostiones, mi Tomás. Ya no volvería a comer ostiones porque si no, nunca se me baja esa madre. Todo el día parado.
0: Se queda seca, güey. Ya, campi. Los ostiones están buenos, depende qué lugar.
2: No, hombre, yo las habas nada más las conocí por el Chavo del Ocho, que decía, yo puras habas.
0: Yo puras habas.
3: Tomás, las papas se llamaban papabas. Te las sirves y no te las sacabas.
0: Las papabas. Bueno, a ver.
4: Mi Tommy, ni loco le vuelvo a comprar tacos al chirigüillo que está por la esquina de con mi jefecita santa.
0: ¿Por qué, güey?
4: Tacos y gringas. El chirigüillo muy cochino, mi Tommy. Mejor una huracatorta.
0: Es lo que le da el sazón a veces a esos tacos, ¿verdad? que esté sobaqueado.
1: La tierrita.
0: Son los que forman los anticuerpos. Sí. No te enfermas.
3: Son las que dicen que huelen a pata, ¿no? Creo.
0: Sí, güey.
3: Ah, trochados. Muy, muy rico, muy delicioso.
1: Tomás. Mi loco volvería a comer la morcilla. Unas gorditas. Bueno, no compré. Compramos entre varios camaradas. Y pidieron de morcilla. No, hombre, está bien feo.
0: La morcilla cae en la en el tema de que cuando ves, ¿verdad? Cuando la ves y la morcilla, como si ves cómo la preparan, güey, pues no te van a dar ganas de comerla, apenas ya hecha, a lo mejor.
5: Yo no,
0: y quién sabe.
5: Yo lo que nunca volveré a probar va a ser a esa niña tan ricolina que se me escapó.
6: De loco volvería a comer comida china, no me gusta, a mí no me gusta.
0: La comida china tiene muchos, ¿cómo se le llama? Muchos bemoles la comida china. Hay quienes sí le gusta mucho, ahí repiten, y hay quienes no la pueden ni ver tantito, porque tiene mucho condimento raro, ¿verdad? La comida china.
1: Está bueno.
0: Vámonos a corte, muchachos. Volvemos las 3:47.
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0: 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Ya vamos a ir a las inmortales, compadre, ya estamos a tiempo de ir.
1: Ya, Boti. Tommy, compláceme, por favor. Ahí para las inmortales, la última muñeca.
0: Hoy le compré a mí.
2: Saludos para toda la banda que estoy en cabina. Oye, lo que yo nunca podría comer, y es porque nada más una vez lo abrieron ahí, una lata de sardinas, compadre. No, me olía bien gacho. Bien gacho. Saludos, aprovecho los que están comiendo.
0: Una lata de sardinas. ¿Hay quien las hacía guisaditas, hacía la al comal, compadre? Con un piquito de gallo y matones, pero depende, pero si la abriste en un lugar cerrado,
3: en la peste. Lo que ya no volveré a probar es el bizcocho de mi vecino. ¡Ah!
4: Lo mejor es comer morcilla asada.
5: La comida china.
0: Sí, pero sin verla. Sin...
6: Yo ni loca comería esto. Dice que hay un platillo que no sé ni cómo se llama, es de una especie de pato que todavía no nace, o sea, del huevo, señor Valdés, del huevo, ya para nacer lo sacan del huevo, o sea, siendo bebé lo guisan y lo comen. O sea, ¿a quién se le ocurre esa comida sádica, horrible, habiendo tanto que comer? ¿Por qué eso platillo? ¿A quién fregó se
0: pues
6: le ocurrió?
0: Pues nomás a usted se le ocurre, doña Mimi, ¿verdad? Pues a quién más, pues... pato no nacido y no, pues son comidas exóticas, bastante exóticas. Bueno, vámonos a corte y volvemos, son las 3:58, ya entramos al mundo de las inmortales.
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9: En Guadalupe, los elementos de seguridad municipal cuentan con equipamiento antimotín para fortalecer su capacidad de respuesta ante situaciones de control de multitudes, disturbios, eventos de alto riesgo y acciones preventivas en materia de seguridad pública. Al afirmar que el elemento humano es fundamental para lograr y mantener índices bajos e históricos de inseguridad en esta ciudad, el alcalde emecista Héctor García entregó 200 equipos antimotín, así como 50 pistolas eléctricas y 300 cámaras corporales nuevas que se suman a las ya existentes. El objetivo es brindar mayor protección física al personal operativo y reducir riesgos durante intervenciones especiales, expresó Héctor García. 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

de Nuevo León. Haciéndose presente las inmortales Cardenales de Nuevo León con nuevamente el amor. Bienvenidos, señoras y señores, al programa de la música con historia, al programa de la música que nunca muere. 29 años ininterrumpidos al aire de las inmortales. Gracias a ti, por supuesto. Gracias a todo el público que a lo largo de tantos años ha mantenido este programa en el gusto, en la preferencia. Y esto lo hace posible.

0: recordar.
1: Y esta canción la hice allá cuando comenzaba, hace 28, 29 años, güey.
0: Señores, bienvenidos a esta experiencia que no podrás
1: olvidar. Bienvenidos, dos vías de comunicación para ti, 83-44-93-93 y el 83-43-80-51. 44-93-93 y 43-80-51, las dos vías de comunicación, de contacto, mijo, aquí en las inmortales. El 811-6908-933 es el WhatsApp para tus mensajes de audio. Bienvenidos sean todos ustedes a las inmortales. Hoy se casa, mi amor.
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Chiquitas. Pepi. La firma, la rúbrica del amor aquí en Las Inmortales de la Banda. Y vámonos. Con los guardianes del amor. Amor se escribe con llanto.

La princesita de la onda, dejando la onda tejana. Jennifer Peña.

0: último ultimito que sonó Machín con Jennifer Peña. Aquí lo acabamos de escuchar en la banda 93.3. Las Inmortales. ¿Qué dice la gente?
1: Tomás, aquí andamos laborando en Mitra Centro. Ahí encargo la de mi niña.
0: Mi niña.
1: ¿Quién lo canta?
0: Los Invasores.
1: Lo escuchamos.
0: Los Invasores de Nuevo
2: León. Te puedes poner un ramonazo. Recuerdos tristes, mi Tommy. Mija.
3: No sé si me puedes poner ahí para Los Inmortales, José Silva Sánchez, de Carlos y José.
4: Compañero Tomás, me podría poner celoso del grupo Topaz.
0: Celoso, porque estoy celoso. Con mucho gusto, compadre, complacemos con...
5: Buenas tardes.
0: Ese rol,
5: yo lo que no volvería a comer, que no volvería a pedir, son los ostiones, Tomé.
0: ¿Ostiones?
5: Tuve una muy mala experiencia en un restaurante de mariscos ahí muy conocido ahí por la avenida Nogalar. Unos ostioncitos ahí me intoxicaron y pues ya
0: no,
5: sabrás,
0: pues ya quedas tocado.
5: Hasta el alma también. Saludos.
0: Quedas tocado cuando te intoxicas con ostiones o con camarones. Quedas tocadito, mijo. Y ya no puedes volver a probarlos, ¿verdad? Ya no es igual, ya lo haces con miedo y toda la cosa. Pero sí, eso.
6: ¿Qué onda, mi Tommy? ¿Cómo andas?
0: ¡Hey!
6: Aquí de nuevo. Acá andamos en el calorcito. Hijo de su maíz. Se antojan unos tecatotas.
0: Y luego, compadre, pues, ¿qué le hace falta o qué?
7: Inmortales, me puedes poner como el oso polar. Y quiero mandar un saludito a mi compa Kevin, a mi compa Vicente, que le gusta zumbarse 3 años, sordiadamente. Saludos.
0: ¿Y tú qué mandalo?
8: Ese mi Tommy, buenas tardes.
0: Hey.
8: A ver si me puedes poner ahí para las Inmortales, la de Rosas Rojas, dedicada para mi esposa Celia, que la amo demasiado. Y pues ahí andamos en un bachecillo, pero creo que todo, ojalá que todo salga bien y con la bendición de Dios. Y ni modo, a seguirle. Gracias, mi Tommy, saludos.
0: Ojalá y todo salga bien, Felipe. Ojalá y se arreglen las cosas por bien de ustedes dos como pareja. Por bien del amor. El amor tiene que triunfar, compadre, definitivamente. Vámonos a corte, volvemos con más aquí en Las Inmortales.
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15: ¡Qué juegazo vivimos la tarde de ayer entre Noruega y la selección de Senegal! Pedersen al minuto 43 puso adelante a Noruega. Después cayeron 2 goles de Erling Haaland al 48 y al 58. Descontó por parte de Senegal Ismail Azar al 53 y ya también en tiempo de compensación al 93. 3-2 ganaron los vikingos.
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0: En una buena razón merece una canción. Aquí está Rosas Rojas.

Mañana en el Toro Manso, estas inmortales sonarán para bailar, bailar y bailar. Después del juego de México contra Chequia, El Toro Manso, Isaac Garza y Juan Méndez, ahí en la esquinita. Vámonos con el Prieto Color, teléfono.

0: A corte y regresamos a ver con más de Las Inmortales. ¿Qué quieren, muchachos? Vayan sugiriendo canciones para la doble fuego, mijo, mijo, que siempre.
1: Buenas tardes, Tomás. Aquí, me puedes complacer con una rola de Los Temerarios. Uh-huh. Esa que dice Camino al Desierto. Esas que ya casi no se escuchan, pero pues sonaron bien fuerte y.
0: Que están buenas. Sí, cómo no.
1: Está escuchando.
0: Claro. Y Temerarios tiene muchas canciones así, chidas, saludos, Tomás, pero que no sonaron.
2: Mortales. Yo no nací para amar.
0: Ajá.
2: Gabriel, por favor. Yo no probaría eso, los famosos delechados. Eso de que hay que probar de todo, boti, boti. No, eso está cañón, son pocos.
3: Mi Tomás Valdés.
0: ¡Ey!
3: Oye, mi Tommy, yo lo que jamás volvería a comer es el queso de chiva. Porque me dio tifoidea con ese queso.
0: Ajá.
3: Cualquier otro.
0: Hay que tener mucho cuidado con el queso.
3: Pero menos el de chiva.
0: Saludos. En tiempo de calor hay que tener mucho cuidado con el queso, porque los quesos, por cualquier cosa ya se echaron a perder y vale queso y vale, oye, queso. Como que sabe rico y lo confundes. El sabor así que tiene agrio. ¿Lo confundes, güey?
4: Pero si vale queso.
0: ¿Vale queso, güey?
4: ¿Qué rollo? No, lo que yo no volvería a comer es pues, hacer la vecina. Casi me meten pedos, carnal.
0: ¿Ni para qué, compadre?
5: ¿Qué onda, Tomás? Oye, dice el Crispo y el Chompiras que si les puedes poner la canción del albañil porque andan estrenándose como albañiles los vatos. Ahora ya son mi competencia.
0: Vámonos.
5: Pero pues ahí andan haciéndole la lucha a la gordita en la construcción, Tomás.
0: Haciendo como que trabajan. Vámonos a corte, volvemos con más aquí en Las Inmortales. Son las 4:42.
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Grupo Bagdadi, mi vecinita es un ángel. Así llegamos a la parte final del programa. Gracias. Viene a continuación el show más escuchado de la radio en Monterrey, el rey del rating, el hombre que se habla de tú con los niveles de audiencia a tope, mi compadre Sepi Boy. A las 6 de la tarde, Germán Pluma con el mundo loco de Germán Pluma, el gran tlatoani de la radio. Regresa en la segunda edición y en la noche el güerito Henry Barra, epalepeli, con el momento ruco, el momento gen ruco. Gracias, soy Tomás Valdés. Mañana nos vemos en el Toro Manso, mañana miércoles de Toro Manso, aquí en Isaac Garza y Juan Méndez, ahí mero. Ahí va a haber el juego de la selección mexicana, compadre, y ahí se queda al baile de las inmortales al término. Gracias, y los huracalmuerzos están a todo lo que da. Huracalmuerzos desde las 9 de la mañana hasta las 2 de la tarde. Mañana hay aparte huracatortas en la tarde. Así es que, gracias, pásenla bien, y nos vamos con este Double Fire.

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2: Los apagones que sufre la ciudad y su zona metropolitana llegaron para quedarse, afirman expertos en el tema, quienes anticipan un panorama gris para el verano en curso. Entre ellos, César Cadena, presidente del Cluster Energético Nuevo León. A su vez, José Buganza, director de Energins, empresa consultora de estrategias en energía, desde hace más de un año, existe un estrés en el sistema eléctrico nacional, el CEN. Esto es debido a que la reserva operativa llegó a un nivel del 1% en el verano del 2025, lo que podría repetirse este año, porque la capacidad de generación y transformación ya son insuficientes, sin poder ser reemplazables, al menos en el corto plazo, expresó. El infierno que viven actualmente las familias regias, dijo, seguirá. 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
2: Bueno, mi gente, y aquí está Marrugo, y no me arrugo. Muy buenas tardes. Muy buenas tardes, Monterrey. Pura 93.3, Toñito, pura banda 93.3, con el Sepi Boy, Luis Cobar.

0: Padrote, un servidor, Luis Covarrubias, el CCC Sabi Boy.
1: Mira qué bonito tiene.
0: Ay, no más, los ojitos, la chinita. Vamos a arrancar, está mi compadre Toño, el Padrote, como todas las tardes, ¿eh? Oye, qué calor en Monterrey, se siente una temperatura, agobiante, hay 32 grados, pero hay viento, Toño, ¿eh? Hay vientos huracanados, ¿eh? Bienvenidos en esta tarde de martes, ya 23 de junio de 2026. Bienvenidos todos al show número uno de la radio. El show del CCC y voy, Luis Cobar.

0: Oye, saludos a mis amigos. Hay de pollos asados Ochoa que se la bañaron, ¿eh? Se la bañaron riquísimo. La carnita, el pollito. No, no, no, no, no. ¡Qué rico! Ahí en pollos asados Ochoa. ¿Eh? Riquísimo, agradecidos. No, no, no, no, no, no, no. Riquísimo, sí, sí, sí, sí, sí, sí, sí, sí, Motoñito, ¿eh? Oh, no, pues cálmate, güey. Se aventaron mis amigos de pollos asados Ochoa, pollos asados Ochoa, pollos asados Ochoa. Riquísimo, muchas gracias, muchachos. Pues yo me tuve que ir un poquito antes porque tenía un compromiso, ¿va? Pero mi Toñito dice, wow, qué rico, ¿va, Toñito?
1: Muy rico.
0: Así es que, bueno, vamos a arrancar, muy buenas tardes. Saludos también a mis amigos de todos los depósitos, el rey de mil coronas que ahí están escuchando el Toño a todo volumen. Los depos, el rey de mil coronas. Súbale Roque. En Esquistos, antiguos ejidatarios, la 112. En Fomerrey 1. Y la quinta, el rey de mil coronas. ¡Súbale Roque! Hoy no más.
1: A bailar,
0: Toñito, vamos a bailar todos. La gaita de Silvia. Así se llama la canción, ¿eh? La gaita de Silvia en el show del Sammy Boy 93.3.

0: 93.3, caldito de res, súbele, Toñito. Hoy no más, hoy no más.
1: ¡Hue, hue!
0: No, no, no, que amar, pero mi compadre Toño, el padrote, vamos a arrancar, vamos a iniciar segunda edición del show del Bailadores a la pista, órale, huevones.
2: Huevaje,
0: huevaje, huevaje, huevaje, huevaje. Vallenato cumbia en la banda 93.3, 93.3, banda 93.3.
1: Eso.
0: Tan serio que por eso somos los reyes del rating, Toñito, ¿eh? En serio que somos la estación del pueblo para el pueblo, Toñito. La estación de la preferencia de todos los radioescuchas, ¿eh? Amigos automovilistas, amigos, taxistas, a los que andan en aplicaciones, el tremendo Juan el Negro, le mando un saludo muy especial a mi compadre, y a todos los que están en las gasolinerías, en los mercaditos, a los taqueros que están preparando ahorita el trompo, el bistec, ¿va? Para la tarde, noche. Hombre, todo el mundo, Toñito, escuchando la banda 93.3 y sobre todo a las amas de casa, ¿eh? A los oficinistas, oficinas, hospitales, dependencias gubernamentales, todos sintonizando la banda 93.3 con el Sappy Boy, Sappy Boy. Fuera la hueva, la pereza, los malos pensamientos, los gruñones, los malvibrosos. ¡Fuera de aquí! Queremos gente positiva, gente alegre, gente que aporte a la sociedad, Toñito. Hoy nomás.
1: Así como te Goofy.
0: Échame líneas de contacto. Tenemos tres líneas. El 81-83-44-9393. El 81-83-43-80-51. Además del 811-690-8933. Queremos agradecer al huracán de Linares, Tomás Valdés, ahorita porque ya terminó las inmortales con Tomás Valdés. Y bueno, ahorita ya va para las huracatortas, Chamula 539, Cruz con Aztlán, en el fraccionamiento Azteca en Guadalupe. ¡Cáigale a las huracatortas! ¡Qué rico, Batoño! Y los huracalmuerzos, güey, no, hombre, yo ya fui a los huracalmuerzos. ¡Qué ricos los huracalmuerzos ahí en Chamula, en la calle Chamula 539, Cruz con Aztlán, ahí en la colonia Azteca en Guadalupe! Póngale usted nada más ahí en Google Maps o ahí en el Waze, póngale, ahí en Cepillarte, póngale calle Chamula 539, fraccionamiento Azteca en Guadalupe, ya, ¡pum! Te lleva de volada, Batoñito, a los huracalmuerzos y a las huracatortas. ¡Qué rico, Toño! ¡Vamos, Toñito! ¡Vamos a arrancar, vamos a iniciar!
1: ¡Líneas de contacto, mijo, mijo!
0: ¿Eh? ¡Nukis, nukis! ¡Buenas tardes!
3: ¿Con ese pibe?
0: ¿Qué pasó, hermano? ¿Quién habla?
3: El ángel de los guapillos, compadre.
0: Ahí chale, Angelito. ¿Dónde anda, Angelito?
3: Trabajando, mi cepi, no hay más.
0: No hay de otra, compadre. Hay que trabajar y portarnos digna y honradamente, Angelito.
3: Exactamente, mi cepi. La idea es echarle ganas.
0: Mándale los saludos, mijo.
3: Dejo mi número, ¿cuándo, cepi?
0: Adelante, caminante.
3: 81-31-13-6-68.
0: Órale, carnal. Órale, el Angelito ahí de los guapillos. Saludos, compadre. Bueno, buenas tardes. Sí, buenas tardes. La número 3. Sí, buenas tardes. Ahí estamos, bueno.
4: ¿Sí me oyes?
0: Ahí te escucho ya, hija.
4: Hola. Sí.
0: Hola. ¿Quién habla, preciosa?
4: Saraí.
0: Sara Coní. ¿De dónde nos habla, Sara Coní?
4: De aquí, de Guadalupe.
0: De Guadalupe, Nuevo León, mija. ¿Estás trabajando? ¿De dónde me hablas?
4: Sí, venimos aquí por Gómez Morín.
0: Por Gómez Morín. O sea, acá en Valle.
4: Simón.
0: Acá en San Pedro, ¿por qué andan haciendo allá, mija, si están en Guadalupe?
4: Andamos instalando unos muebles.
0: Ah, órale, mi amor, ¿en qué trabajas tú, mi amor? ¿En qué trabajas?
4: En diseños de interiores.
0: En diseño de interiores. ¿Y cómo se llama ahí la empresa, mami?
4: Sillas y proyectos industriales.
0: Sillas y proyectos industriales, ¿va?
4: Sí.
0: Ándale, mi amor, sillas y proyectos industriales. Órale, mi amor. Y luego, mi amor, o sea, ahorita andaban allá instalando allá en Valle, en Gómez, ¿o dónde?
4: Aquí en Valle Poniente.
0: En Valle Poniente, o sea, güey, ¿va? Oye, mi amor, ¿pero tú qué? ¿Tú como mujer qué instalas? ¿Qué haces, mamita?
4: No, yo soy la encargada de traer a los muchachos.
0: Ah, o sea, tú eres la coordinadora, mami.
4: Sí.
0: Oye, órale, perro, no te hagas, güey, órale, ¿va, mija?
4: Sí, aquí los traigo. Ellos te vienen escuchando.
0: Es todo, Sara Coní. ¿Pero tú dónde vives, mami? ¿Tú dónde radicas, Sara Coní?
4: Aquí en Ahí en la colonia Paraíso.
0: En la colonia Paraíso, para eso y para todo, mamita.
4: Así es.
0: Ahí pegadito a la Esmeralda.
4: Sí.
0: ¿Cómo no, mami? Yo conozco a Guadalupe como la palma de mi mano, amor. Guadalupe es mío. Ah, chinga, chinga, chinga. Dime, cálmate, güey, ¿va?
4: Cálmate.
0: Oye, Saraí, ¿qué edad tienes tú, Saraí?
4: 32.
0: No, hombre, cálmate, mami. Estás en la plena flor de la vida, mami, ¿va?
4: Sí.
0: ¿Eh? Oye, mija, ¿y vienes con puros hombres?
4: Sí, vengo con Marcos y el Brian.
0: ¡Ese Marcos y el Brian! Oye, Saraí, 32 años, ¿y qué talla usas, Saraí?
4: 9.
0: Está bien, amo gordibuena, mami. ¿Casadito o solterita? Claro. ¿Solterita o casadita, Saraí?
4: No, casada.
0: Alacrán, dijo un vato. Alacrán, alacrán. Así es que háganse para allá, Brian, el Marquito, háganse para atrás, güey, que no pueden arrimarse, perjúchila y va el agua, güey. ¿Verdad, Saraí?
4: Sí, somos
0: ¿oye?
4: Compañeros.
0: ¡Sí! Oye, mija, pues ya sabes que de repente en el trabajo un rocecito, un cachondeo, nunca puede faltar, amor, ¿va?
4: No, hombre.
0: ¿Qué? Hay respeto, pero como quiera un rozoncito, un lleguecito es válido, mami, ¿va? Ay, te rocé, ay, perdón, ¿va? Oye, Saraí.
4: ¿Dónde?
0: ¿Y cómo se llama tu marido, preciosa?
4: Salvador.
0: ¡El Chava! El tremendo sí. Salvador. ¿Y dónde anda ese güey?
4: Trabajando.
0: Disque, mami, ¿va?
4: Se anda paseando el güey.
0: ¿Mande?
4: Se ha de andar paseando.
0: Se va a andar paseando el desgraciado y tú acá trabajando, mija, ¿va?
4: Sí.
0: Oye, mi amor, ¿y cuánto tiempo tienen de casados tú y Salvador?
4: 11 años.
0: 11 años, bendito mi Dios. O sea, ¿te casaste qué, mija? A los 21 años, mija. Eras una chiquilla, ¿va, mija?
4: Sí.
0: Chiquilla, pero bien cachondilla, mendiga, ¿va?
4: Algo.
0: ¿Cuántas bendiciones ya, mi amor, en estos 11 años?
4: Dos
0: bendis, mami. ¿Y vives en la Paraíso y de Arrimados o casa propia?
4: No, casa. Pago renta, pero...
0: Eso, mami. Esa es la gente que quiere salir adelante, mija, estar solos, mija, no estar de Arrimados, ¿va?
4: No, ¿para qué quieres a la suegra chismosa?
0: No, sí, ¿para qué, mija? Porque luego dice el dicho, mami, que el muerto y el arrimado a los 3 días, bufa.
4: ¿Sí?
0: La verdad que sí, más vale solitos, mija, ¿va?
4: Sí.
0: Así en las noches te corretea como Adán y Eva, véngase chiquita, ¿va? Y
4: claro.
0: A huevo, mija, sí te puedes, tú puedes andar a toda madre, mija, en tanga, sin chichero en la casa, ¿va? ¿Qué?
4: Sí, porque tiene.
0: ¿Qué tiene, mija? Pues así mero, va, Toño. Sin chichero y en puro hilo dental, mija, por toda la casa.
4: Sin hilo, ¿para qué lo quieres?
0: ¡Mande!
4: Te estorba.
0: ¿Mande?
4: ¿Para qué lo quieres? El hilo te estorba.
0: Te estorba, mija, mejor así en puro rin.
4: Sí, así mero.
0: En puro rin, mija, en puro rin cromado. No dice ya porque iba el Brian, el Marcos, van. Brian, tú vas a empezar a ponerse acá erectos, mija, a ponerse cachondos. ¿Verdad? Tranquilo, perros, el show.
2: Tranquilo, tú síguele.
0: ¡Épale, perros asquerosos! No lo van a empezar tus veces a mirarte así. A echar a volar la imaginación, mi jefa.
4: Sí.
0: ¡Es show, perros, es show! ¿Va?
4: Sí.
0: No van a empezar ahí, van a empezar a jalársela a los perros estos. Síguele, es show, güeyes, es show, ¿va?
4: Sí, claro.
0: Oye, mi amor, ¿y luego a qué les llega esa casita, mami?
4: Ya vamos en camino, no, estamos aquí en Morones, ya en el tráfico.
0: Ya vienen por Mojones.
4: Sí, ya.
0: Digo un vato por Mojones Prieto. No, pues ya vienen a descansar, mi amor, ¿va?
4: Sí, ya, gracias un vato a Dios.
0: A descansar al panteón, hombre, ese va a ser el descanso eterno, ¿va, mami?
4: No, cállate, todavía no.
0: Ah, falta mucho, sí, no, chinguese, piboy. Tarda todo, hay que llegar y hacer despapaye, ¿va, mija?
4: Sí, claro.
0: Claro, yema de huevo. Miguel, ahorita con lo que dijiste, no, hombre, cálmate, allá El Salvador ya le va a estar sacando filo al machete, mami, ma. Ahorita que llegue esta culera. No. Ahorita que llegue el amor de mi vida, Toño. Che, Toño, luego también, va. Oye, mija.
4: ¿Dónde?
0: Grande. Está medianona, mija, pero bien jugosona.
4: A verla.
0: Ahora, pues luego, mija.
4: Pues mándame tu ubi.
0: Mira, mami, dos manos, chompa libre, mami.
4: Ah, pues así como el mío, dos manos y la chompa de fuera.
0: A huevo, la manteca afuera, mija, sí, ¿eh?
4: Claro.
0: Ay, dime todo eso, papi.
4: Todo eso, papi.
0: Ah, ¿así también la tiene tu marido?
4: Claro.
0: ¡Has de ser de mano chiquita!
4: No, hombre.
0: Bobby. Diga un batanán, en vez de ser de mano chiquitilla, bataño. Oye, tú, mi querida Saraí.
4: Mande.
0: ¿Sí o qué?
4: Sí, vamos o qué.
0: Vamos o qué, mami, de una vez, hombre. ¿Qué acabo?
4: Pues
0: esto,
4: una vez.
0: Estos güeyes no rajan, hombre. ¿Va a quedar, muchachos?
2: Nada, Pepi, nada.
0: Estos güeyes no dicen nada, mija, ¿eh? Mira, nos aventamos uno, mija, que nadie dijo nada, nadie supo, nadie sabe, mija. ¿Va? ¿Sí o qué?
4: Vámonos.
0: Vámonos. De una avestruz, güey. Dile, no la platiques, perro. Oye, mi querida Sarita, ¿qué eso se te antoja, mi amor?
4: ¿Cuáles quieren?
2: Una cumbia.
4: ¿Quieren bailar una cumbia estos chavos? Porque se me vienen durmiendo.
0: Sí, porque ahorita que venía diciendo que andabas en puro ruido, estos güeyes estaban así, pensando e imaginando. ¿Oílos? ¿Ah? Ya se le venían jalando tus perros. Diles tú, Saraí, dile, ¿cómo se llaman?
4: Marcos y Brian.
0: Dile, Marcos y Brian. Diles.
4: Marcos y Brian.
5: Pecho puñetas. Pecho puñetas.
0: Oye, Saraí.
4: Mándame.
0: ¿Por qué si me pediste? Una cumbia para bailar, mami.
4: Sí, una cumbia para bailar.
0: Ahora le grita lo fuerte, precioso, en la paraíso y para eso. Y en todos lados, ¿cuál es la radio que manda, mami?
4: La 93.3 con el papi de papi.
0: Bien. Al tiro con estos güeyes porque ya van así. Dile, mami, Marcos y Brian.
4: Marcos y Brian.
5: Pecho puñetas.
0: ¡Vámonos!
6: Suelta la tachito, dice.
0: Oye, nomás, Toñito.
6: Originales.
0: Los originales de la cumbia Monterrey. Saludos a Escobedo Bello. Escobedo Guapo. Escobedo Hermoso. Escobedo Bonito. Escobedo es la cual. Fíjate, Toñito. Escobedo es la capital de la transformación de todo Nuevo León, ¿eh? Mijes es Mijes.

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10: ¡Muchas puñetas!
9: ¡Ey, aparte, Toño! ¡Ya parle, güey!
10: ¡Muchas puñetas!
9: ¡Qué más! ¿Qué tienes, Sonso? ¡Muy buenas tardes! Vamos a continuar. Son las 5 de la tarde, ya con 23 minutitos. Hay una temperatura de 32 grados. Hay vientos huracanados. De repente, Toñito, así es que tranquilitos, ¿eh? 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Le mando un saludo muy especial a todo el personal y de los talleres de GRM Collision.

0: continuar. Recibe líneas de contacto. Tenemos tres líneas, Toñito. A todos los que van manejando ahorita, somos su mejor compañía. Recuerde, sus manos al volante, su mirada al frente, sus oídos. Y la banda 93.3 con Luis Covarrubias. Sí, Luis Covarrubias, el CCCCCBoy. Oye, Toñito, déjame mandar saludos a las tortas del Güero, hombre, las internacionales tortas del Güero, que están ahí en León Guzmán y Sinaloa, Sinaloa y León Guzmán. Ahí están escuchándonos siempre a todo volumen, a todo volumen, a todo volumen. Súbale, Güero, súbale, Güero. Las internacionales tortas del Güero. Dice Padre Miguel Durana. Échame línea de contacto, mijo, mijo. Buenas tardes.
1: ¿Cómo andas?
0: ¿Quién habla, compadre?
1: Carlos Escobar, compadre.
0: ¿Quién?
1: Carlos Escobar.
0: ¿De dónde nos habla mi Charlie?
1: No, a la calle de San Nico ando jalando, más que para que hables con mi jefe, para que deje tomar.
0: Pues, ¿por qué, güey? Pues tú se las pagas, ¿o qué, güey?
1: Aquí viene conmigo, pero ya viene bien fulminado, compadre.
0: ¿Cómo se llama tu papá?
1: Cruz Escobar.
0: Don Cruz Escobar, usted sigue chupando, tómbele, don Cruz Escobar, usted gana para pistear, que nadie le ande diciendo que no puede tomar, ¿verdad, don Cruz?
1: Ya no puede ni hablar, compadre.
0: Anda hasta el tronco ya.
1: Ya anda bien fulminado, compadre.
0: Dejo borracho, hijo de la china, bien temprano, hombre.
1: Compadrito.
0: ¿Qué pasó?
1: Una totona, compadre.
0: Órale, decrételo. Dile, decreto que de aquí para adelante, dígalo.
1: Decreto que de aquí para adelante, compadre, pura totona. Eso. Todo lo demás puede ir a la vez.
0: Órale, ya dijo Carlos Cruz, el tremendo Charlie ya dijo, de aquí para adelante quiero pura totona. Y cuando la gente dice decreto de aquí para adelante hay que respetar, Toño, se respeta, así es que, órale, pura totonita, güey. Buenas tardes.
2: Hola, hermoso, buenas tardes.
0: Hola, preciosa, buenas tardes. ¿Quién habla?
2: Nancy.
0: ¡Amor! ¿Qué te habías hecho, Nancy?
2: Nariz, cuis, aquí andamos.
0: Eso, mija. Dime, pues es que también hay que ausentarnos tantito para que nos extrañen, ¿va?
2: Exactamente, para escuchar que te digan.
0: Exactamente.
2: ¿Qué te habías hecho?
0: ¿Qué te habías hecho tú? Oye, ¿pero de dónde nos hablas, Nancy?
2: De acá, de Guadalupe.
0: Guadalupe, Nuevo León. ¿De qué colonia?
2: Hacienda Lermas.
0: Hacienda Lermas, mija. Hacienda Lermas, allá en Guadalupe. Oye, pues está bien tú, Nancy. ¿Qué tal, mija, de calor allá por Hacienda Lermas?
2: Un chorro.
0: Un chingadal, digo, un chinchichuntal, ¿va, mami?
2: Exactamente.
0: Oye, Nancy, ¿cuántos años ya tenemos, Nancy?
2: 4-7.
0: 4-7, 47 años, mija. Y sin haber amado, ¿va, mami? Nomás mamado. ¡Hey!
2: Nomás lo que te pregunten,
0: Cepiboy. Oye, Nancy, 47 años, ¿cuántas bendiciones?
2: Dos
0: bendis, mami. Bendito Dios, ¿qué edad tienen tus hijos?
2: Mi muchacha tiene 18.
0: Ajá.
2: Y el grande tiene 32.
0: 32, tienes un chamaco de 32.
2: Sí.
0: Ay, jale. ¿Y ese qué onda, mija? ¿Dónde ando? ¿Qué? ¿Ya casado?
2: No, está solterillo.
0: Acá, mija, el tiro porque le dicen que soltero maduro le...
2: Rena reversa, seguro.
0: ¿Le ronca todo el qué, Toño? ¡Epa! Todo el cuco, dicen, va. Oye, ya. Mi amor, entonces, ¿y vive contigo el de 32?
2: No, de hecho ahorita él está en un centro de rehabilitación.
0: Está mal, mija, cayó en el vicio.
2: Exactamente.
0: No, hombre, que Dios toque su corazón, mija, que Dios toque su corazón. Y por supuesto que salga de ese maldito vicio, ¿ah? ¿Eh?
2: Primeramente Dios, así sea.
0: Chihuahua, mi amor, vas a ver lo que sí, mi amor, Dios es muy grande, mija. Ante los ojos de Dios nadie puede, mi amor, porque Él nos está viendo desde arriba, mija, viendo quién se porta bien, quién se porta mal, ¿verdad, mami?
2: Exactamente.
0: Oye, y luego, mija, ¿y cuánto tiempo lo tienes anexado?
2: No, tiene apenas un mes.
0: ¿Un mes, mija? Pero ¿entonces vivía contigo?
2: No.
0: ¿Entonces?
2: No, él ya andaba ya en un mundo ya muy diferente.
0: ¿En dónde?
2: Pues en la calle.
0: En Júpiter, Saturno. Andaban. ¿En
2: dónde? Ya sabes dónde alucinaban.
0: Hijo de la chica.
2: ¿Dónde alucinan? Casi hasta la luna.
0: Andaba en la calle, mami.
2: Sí, nada más que mi niña fue la que tomó la decisión.
0: Sí, hombre, Chihuahua. ¿Y él aceptó la ayuda?
2: Pues batalló, pero ya cuando iba en el carro ya fue cuando dijo, no, sí.
0: Ya estuvo bueno, dijo, ya hay que pararle a este pedo, hombre,
2: exactamente.
0: O sea, ¿por qué tanta alucinación, hombre? Tienes que trabajar, tienes que ser una persona responsable, una persona centrada, hombre, ¿va?
2: Exactamente, o sea, ¿no? Y sabe demasiado, o sea, tiene unas, ¿cómo se dice? Para trabajar, sí, no voy a decir, pero él sabe no sé cómo se dice, tunear los carros.
3: Ajá.
2: También, o sea, sabe muchas cosas.
3: O sea, sabe del enderezado y la pintura.
2: Enderezado, pintura, sabe por dentro, sabe sonido.
3: Por eso,
2: sabe
3: y por qué cayó tanto en el vicio.
2: Sabrá Dios.
3: ¿Con quién se juntaba? Ah, no, pues sabrá Dios, mija. Pues mira, bueno, pues mira, nadie puede enviciar a nadie, mija. Yo he dicho una cosa.
2: Pero espero en Dios que sí. ¿Mm? Que todo lo que está haciendo su hermana. ¿Verdad?
3: Mira, mi amor, Dios es grande, mi amor, y Dios va a tocar su corazón, mija, y su mente, y lo va a hacer un hombre de bien.
2: Exactamente.
3: Vas a ver lo que sí, mi amor. Hay que tener mucha fe, mija, hay que tener mucha fe, ¿verdad que sí?
2: Claro que sí.
3: Sí, guagua, Nancy. No, no, digo, pues de todo será en la viña del Señor, ¿va?
2: Sí.
3: Sí, guagua, pues ni modos. Ojalá y pronto, mija, ojalá y pronto Dios entre en su corazón, mija, y cambie esa actitud, ¿verdad?
2: Exactamente. ¿Y tú primeramente qué? Dios.
3: Primeramente dice, Dios. Dios es muy grande, mi amor, ¿ok?
2: Sí, claro que sí.
3: ¿Y tú
2: sí,
3: qué onda?
2: Que le dé fuerzas a mi Jose para poder sacar adelante todos esos gastos.
3: Vas a ver lo que sí, mi amor. Dios es grande, sí. Mi amor. Vas a ver lo que sí. Más cuando son para obras muy buenas, mami, ¿eh?
2: Exactamente.
3: Vas a ver lo que sí. Oye, Nancy, ¿y luego tú qué onda, mija? ¿Qué burrún? ¿En qué panteón asustas o qué?
2: Ya sabes, en el mismo de siempre.
3: Ah, ¿querías que te mandara Toñito, va? ¡Órale, güey!
2: Nah, Toño se hace el rogar y tú también.
3: ¿Mande?
2: Toño se hace el rogar y tú también.
3: ¿Yo por qué?
2: Nancy. Pues no sé, los dos se hacen los difíciles.
3: No, Toño sí, porque acuérdate que aquel güey es mi amigo, tú, Nancy.
2: Amigos ni los...
3: Sí, no, buen amigo, mi... ¿Cómo se llama? Tú... Estuve a tu...
2: Tu amigo. Si es tu amigo, tú sabes.
3: O sea, no, yo quiero saber qué es tuyo, si es tu novio, es tu
2: amante. Nariscuas.
3: ¿Eh?
2: Nariscuas.
3: Nariz, nada.
2: Nada.
3: Híjole, ¿cómo se llama?
2: Es que le gusta venir a marcar territorio y irse. Ajá, y
3: chinga, 5 o 6 meses. ¿A poco como los perritos, va y orina?
2: ¿Se cuenta?
3: Marca el territorio y se desaparece.
2: ¿Se cuenta?
3: Ira, dijo la yegüita.
2: Dice, ¿qué se te ofrece? Ahorita te lo traigo. Y se va y ya no regresa.
3: Venga, su hermana, pues dice, pero como quiera, ¿sí te aterriza o no te aterrizó?
2: No.
3: ¡No!
2: No.
3: ¿No hubo nada?
2: No, ya nomás dijo, al rato vengo. Ah, está bien.
3: ¿No te echó un palito, nada?
2: Nada.
3: ¿Nada?
2: Nada. Es que ya no es lo mismo, Sepi.
3: ¿Por qué?
2: Se va quitando, o sea, se te va perdiendo el interés. O sea, uno como mujer...
3: Se le va perdiendo el interés, ¿verdad, mami?
2: Exactamente. O sea, a lo mejor los acepta uno para por escucharlos, eso, qué sé yo, pero...
3: Pero como... el cuerpo pide, exige, pues...
2: Ah, pide y exige, pero pues por otro lado podemos hacer también.
3: ¡Ay, desgraciada mendiga! ¿Qué canción quiere mi Nancy?
2: No, ponle un cumbión.
3: ¡Un cumbión, Toño!
2: Sí. Hagan algo padre para
3: un para que baile todo el mundo, venga, su mamá.
2: Sí,
3: vamos a bailar.
2: Que se cachonden, digo, que se le suba más el calorcito.
3: Eso, me dije, mejor que se te suba, Toñita. Dime, quisiese, dime, Nancy.
2: Quisiese, pero no pudiese.
3: ¿Y si se pudiese, que esté bien, qué, mami?
2: Quisiese.
3: Ay, desgraciada. ¿La radio que manda, mami?
2: La banda 93.3.
3: ¿Con quién?
2: Con el papi de papis, el Sepi Boy.
3: ¡Vámonos! A bailar, todos a bailar y a danzar con el show del Sepi Boy, Sepi Boy, Sepi Boy. Luis Covarrubias, banda 93.3 desde Monterrey, Nuevo León, México, para todo el mundo.

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10: En actividad del grupo B para mañana miércoles a la 1:00 p.m, qué gran partido. Suiza enfrentará a la selección anfitriona Canadá. Con eso abrimos la jornada del miércoles. Otro partido del B es también a la 1:00 p.m, Bosnia y Herzegovina ante Qatar. Dos encuentros espectaculares.
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0: bonito. ¡Súbale, Antonio Sánchez! ¡Súbale, Antonio Sánchez! Soy yo, el padrote. En la consola digital, un servidor, Luis Covarrubias, el Cepi Boy, 21 años al aire. Ininterrumpidos.
1: ¡Azule!
0: Ininterrumpidos. ¡Oh! Gracias.

continuar, mi compadre Toño el Padrote, ese mi boy, 93.3. Completamente vivo en este martes, ya 23 de junio. Saludos a Dianita Saucedo, ya en Red de 14. Si se escuchan, mándenos saludos. Epi, buena tarde. Estamos reventando la bocina en Real de 14. Diana Saucedo, ¿eh? Ahí Dianita Saucedo y José Luis, el Capri.

0: Échame líneas de contacto, Toñito. Bueno.
1: Bueno.
0: Buenas tardes.
1: Buenas tardes, Chule.
0: ¿Quién habla, compadre?
1: Bueno.
0: ¿Y quién habla?
1: Gael, Chule, ¿cómo estás?
0: Muy bien, Gael, ¿dónde nos hablas, Gael?
1: Ya, voy saliendo del jale.
0: Eso, muy bien, Gael, ¿dónde trabaja, Gael?
1: Aquí hay una empresa de aire acondicionado, acá en San Pedro.
0: Ahora, compadre, los saludos, ¿quién son, Gael? Mándanos saludos.
1: Un saludo ahí para toda la racita de la Corona Morelos.
0: Ajá. ¿Y para quién más? ¿Es todo, Gael?
1: Y para mi abuelita.
0: Órale, un saludo muy especial para tu abue. Órale, hermanito, saluditos. Échame la número uno, línea número uno. Buenas tardes.
2: Buenas tardes, mi Cepi.
0: ¿Quién habla, compadre?
2: El paparrales de los pollos a la leña Ochoa, mi Cepi.
0: Pollos a la leña Ochoa. ¿Dónde están ubicados pollos a la leña Ochoa?
2: Estamos acá en Aztlán y Cabezada, mi Cepi. Ya sabes cuando le quiera caer.
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2: Enfrente de mi tiendita Cabezada, mi Cepi.
0: Ándale, en mi tiendita Cabezada, pollos asados a la leña, ¿va?
2: 100% a la leña, mi Cepi, ya sabe, cuando quiera.
0: Lo que pasa es que...
2: todo el platillo, mi Cepi.
0: Oye, compadre, fíjate, te voy a ser sincero, compadre, no lo probé porque lo que pasa es que me tuve que mover urgentemente a un compromiso, pero aquí mi compadre Toño el Padrote, Germán Pluma y toda la raza que de la banda degustaron y está riquísimo y delicioso, ¿eh?
2: No, ya sabe, mi padrinazo, cuando quiera un platillazo nomás.
0: Pollos asados a la leña Ochoa, ahí en Aztlán y Cabezada, ¿va?
2: Ah, huevo, mi Cepi.
0: Ordenó, compadre, agradecido y pues muchas gracias, compadrito, por ese gran detallazo que tuvieron con nosotros, ¿eh?
2: Padrino, unos saluditos aquí para la raza.
0: Mándelos.
2: Para el Ángel de Sierra Ventana, que es este, que es también parrillero, para Ajeros, que es el repartidor, para el patronazo Ochoa, ¿va? Que fue el que cumplió ahí el...
0: ¿Y dónde está el patrón Ochoa? ¿Dónde está?
2: No, pues está aclimado, pero pues aquí estamos nosotros.
0: Estado, que saludos ahí al patrón, al Ochoa, ¿cómo se llama?
2: Se llama Ricardo.
0: Ricardo Ochoa, saludos a Ricardo Ochoa, hombre. Ahí de pollos a la leña Ochoa, ahí en Aztlán y Cabezada. Todo el mundo cáigale, Aztlán y Cabezada, ¡órale! Saludos, Ricardo. ¿Para quién más?
2: Padrinazo, y ya me dio luz verde aquí el patrón, que lo que quiera usted, cuando guste y mande.
0: No, compadre, más adelante yo les avisaré, ¿ok?
2: Ya dijo mi Cepi, ¡Huehuepa!
0: ¡Súbale! No, hombre, qué rico. Pollos asados a la leña Ochoa. 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Riquísimo la carne, el pollito. No, hombre, güey, ¿eh? De rechupete. ¡Saludos! Saludos a mis amigos de Pollo Frito de León, Toñito Campo Marrelluno, Pollo Frito de León, Pollo Frito de León, Pollo Frito de León. 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Tú tenías que. Diez. Échame la línea número 3. Bueno. Sí, buenas tardes. ¿Quién habla? Se le fue la comunicación rápidamente, la número 2, la número 1, bueno.
3: Muy buenas tardes, mi padrinazo, el Cepi Boy.
0: ¿Qué pasó? ¿Quién habla?
3: Ya se la sabe, el Pérez, el de los Vallelocos de Escobedo, Cepi.
0: Mándale mi salud, mi Pérez.
3: Mire, hay un saludo para mi carnal, el Alan Vallelocos, va, para mi compa Ladán, el Jairo y el Kevin de los Killers de la Croc, y para Lalan, el payaso de la Recolec, y para todos los tierreros locos de Reforma, mi Cepi, bendiciones.
0: Igualmente, hermanito, bendiciones, hay que bendecirnos todos los unos a los otros, para que nos vaya bien en la vida, bendecirnos todos los unos a los otros. Pórtate bien para que te vaya bien, hermano, ¿eh? Te portas mal, se te pudre el tamal, güey. Súbele, carnal. Ahí nada más, ahí nada más. Salud para el tremendo Moy, hombre. Ahí dice, Cepi, dice, compadre, estamos escuchando. Salud para Pedro Castillo, del Hospital 34 y del Taller Conservación. Salud al tremendo Moy. Y para Pedro Castillo, para Moy. Y Pedro Castillo, ahí del Hospital 34. Saludos, Taller Conservación. ¡Súbale, Moy! Hoy nomás, esta es la cumbia serrana que lleva un mensaje. Buenas tardes.
4: Ese es mi padrinazo, la mera punta del tren, el mejor locutor de todo el mundo, mi padrinazo, el Cepi Boy.
0: Que Dios te perdone, malvado.
4: Por eso, señor.
0: ¿Qué pasó, hija? Julio Ornelas.
4: ¿Qué anda, padrino? Ya sabes, aquí andamos a la orden para el desorden, padrinazo.
0: Dice Toño que ya te torcieron en Santa Catarina cortando el agua en tacones.
4: Por eso, Toño, nomás lo que te pregunten.
0: ¡Mándalo saludos, hijao!
4: ¿Cómo no me peiné cuando te vi subiendo el edificio latino en tacones? Que estabas enojado porque se te quebró un tacón.
5: Nada más lo que te pregunte, compadre, no digas más, hombre.
4: Hasta me mandaste por una cola loca para que te la probaste.
0: ¡Echa el loco! ¡Saludos, echa el hijao!
4: Padrino, un saludo para toda la banda de los plomeros, los de Atarqueas, de ahí de La Fama, y un saludo para toda la banda de Agua y Drenaje, que anda jalando, ahí si los ven trabajando, llévenle un agüita o algo, padrino, para...
0: Está
4: para
0: bien gacho, ¿va?
4: Sí, padrino, está bien gacho. Y un saludo para toda la banda de Santa, para toda la rayadiza, para la ermita, y para todos los que me cotorrean, y
0: es todo, mi hija Julio Ornelas. De Central Fama, allá en Aguidrenaki. Saludos a todas las centrales de Aguidrenaki para mi primo Samuel Covarrubias.

0: 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Buenas tardes.
1: Excelente tarde, mi Cepín.
0: Excelente, hermosa y preciosa tarde. ¿Quién habla?
1: El Javi de la Talaverna, mi Cepín.
0: De volada, mándanos saludos, mi Javi.
1: Mira, pues un saludo para todos los mafiosos y los condolocos de la Azteca de Guadalupe y
0: todo, carnal. Buenas tardes.
2: Buenas tardes.
0: ¿Quién habla, carnal?
2: A veces la
0: ¿Qué? ¿Que tú te, que él se la come, dijo? Fíjate lo que dijo el vato. Dijo, ¿me la como? Ay, güey. ¿Por qué gastarán dinero, güey? ¿Por qué gastarán tiempo esta persona en decir esa? Sí, ¿porque qué? ¿Porque qué, Toñito?
3: Te ama, compadre.
0: Sí, porque me ama, exactamente. Está enamorado de Toño el Padrote. Ah, sí, buenas tardes.
4: Este es mi compadre Luis Covarrubias.
0: Adelante, caminante, ¿quién habla?
4: Habla su compadre Paquito Trotabar.
0: Ese es mi Paquito Trotabar, ¿dónde anda, Paquito?
4: Apodaca, chingas, compadre, ¿tú? ¿Cómo has andado?
0: Pues, compadre, aquí andamos, Paquito. Oye, ¿ya no te juntaste allá, Paquito?
4: Oh, me anexé un rato, ya sabes.
0: Sí,
4: puro peligroso.
0: ¿Eh?
4: Puro peligroso de aquellos lados, empezando con mi compadre Toño.
0: Híjole, ¿qué onda, Paquito? ¿Salud para quién es el Paquito?
4: Oh, para ti, compadre, un gusto saludarte, ya sabes, a mi compadre Toño, que ahí está.
0: ¿Y para quién más?
4: Para todos los trotabares, ya sabes.
0: Todos los trotabares, ¡salud, Paquito! ¡Párale, Paquito! Paquito Trotabares, Toñito, buenas tardes.
5: Tu madre.
0: ¿Eh? ¿Qué? ¿Qué dijo? ¿Qué le gusta a su madre? Fíjate, güey, fíjate. Es el 8131. ¡Ay, perro, aquí lo tengo! No te voy a marcar, hijo de tu parra, ¿eh? Chao, Toñito, chao, buenas tardes.
5: Pincha.
0: ¿Eh? Ahí déjate, ahí quédate.
5: No tiene respeto hacia el mejor locutor que es el Sexy Boy.
0: No, pare, no le tomes en cuenta porque más se alucina, no le tomes en cuenta, ¿ok?
5: No, está bárbaro ese
0: vato. No lo tomes en cuenta, no, haz cuenta que no existió. Mándalo saludos, hijao.
5: ¿Qué onda? Es todo, mi Sexy. Así me gusta que me diga hijao porque es el número uno.
0: Es todo, hijao. Échale, usted no toma en cuenta palabras necias, oídos sordos, ¿ok?
5: Ya sabes, dice que esto es para
0: de volada, de volada, hijo. Mándale un saludo, hijo. Échale, hijo.
5: Vámonos, unos saludos rápidamente para mi compadre Ricky Full Injection y todo Mr. Plu que está escuchándote ahí en la Avenida de la Juventud. Y para Taller Garza, mis Pica, ahí te conocen.
0: Saludos a toda la receta del Taller Garza, saludos a todos ahí del Taller Garza. Recuerde, palabras, como oídos sordos para palabras necias o palabras necias para oídos sordos. Algo así, carnal. No lo tomes en cuenta, hermano, ¿ok?
5: Mi Sepi, ¿me puede complacer?
0: ¿Cuál quiere, mijo?
5: Ya para cerrar con broche de oro.
0: A ver, ¿cuál?
5: Una de Pepo López y la pasión vallenata, mi compa Pepo, póngame la de Lola.
0: Vámonos de una vez, hijo. Bueno.
6: ¿Qué onda, mi Sepi?
0: ¿Quién habla, carnal?
6: Ya sabes, el 45 de Nueva Nueva.
0: De volada, mi 45, porque el tiempo premia.
6: Ponme las mañaneras, compadre.
0: ¿Quién cumple años, mi 45?
6: Ya sabes, mi carnalito, el 315. Y un fuerte abrazo hasta donde quiera que esté.
0: ¡Vámonos!
6: Ya sabes, aquí nos estamos esperando con los brazos abiertos.
0: Muchas felicidades, que Dios me le dé larga vida, salud y muchas bendiciones, ¿eh?
6: Sí, y también al hijo de Chuy, el Piojo, va de aquí de la Guanajuato, Colombia. Y nada, y muchas gracias, mi Cepillo. Ya sabes, siempre pendiente.
0: Ahora, mi 45, échale, compadre, todo el mundo. Escuchando la banda 93.3 con el Sappy Boy, Sappy Boy, Sappy Boy. El número uno de la radio en Monterrey. Buenas tardes.
7: Bueno.
0: Sí, buenas tardes.
7: Hola.
0: ¿Quién habla?
7: Fernanda.
0: Fernanda, ¿de dónde nos hablas, Fernandita?
7: De aquí, de la Esmeralda.
0: Esmeralda, no va. La Esmeralda, de la colonia Esmeralda, mami.
7: Sí.
0: En Guadalupe.
7: Sí, sí.
0: Ahí pegado casi con morrones prietos.
7: No, no, mi Sepi, nos aventamos un amistoso.
0: Pues no, luego, Fernanda, ahorita quedando bien.
7: No, esa fue mi mamá, yo no fui.
0: O sea, pásame a tu mami entonces. Ay, güey.
7: Habla.
0: Oye, Fernanda.
7: Te da vergüenza.
0: No, déjala, mi suegra. Oye, Fer, ¿tú qué edad tienes tú, Fernanda?
7: 27
0: años. ¿Y tu mami?
8: Ay, no, eso no se pregunta, mi amor.
0: ¿Qué tiene, ya, amor? No pasa nada, mi amor. La edad es simplemente un número, ¿vea, Fernanda?
8: Sí.
0: Oye,
8: ya voy al quinto piso, Pepi.
0: ¿Qué tiene, hombre?
8: Una encerradilla que nos demos tú y yo por ahí. ¿Cómo ves?
0: Bueno,
8: ¿Qué procede?
0: ¿Qué procede, mija, que hacer un chingo de mañas? ¿Qué procede a darnos muchos besos?
8: Mucho amor y cariño.
0: A huevo, y un lavadón de cazuela, mami.
8: Sí, es que yo les doy cariño y atención a los más necesitados de ti.
0: Haga, Miki, ¿qué? ¿Eres la madre caridad o qué?
8: Ay, no.
0: Oye, Fernanda, 27 años, amor, casadita, solterita, ¿qué anda haciendo mi Fernandita?
8: Es complicado.
0: Oh, Lulu.
8: No, está recién operadita, Cepi.
0: ¿De qué?
8: Me hicieron una laparotomía exploratoria.
0: A ver, explíqueme qué es una, ¿la qué?
8: Laparotomía exploratoria.
0: A ver, ¿qué es eso? Porque no estamos muy bien.
8: Es que no me encontraban, traía un dolor bien fuerte y era para quitarme el apéndice.
7: que ya me andaba muriendo.
0: Ay, Diosito santo, ¿pero qué tal, todo bien?
7: Sí, nomás me dejaron un rajón. Hijo, bien feo.
0: Uy, mija. Si el de abajo está... No, hombre, mija, haciendo rajadas que están bonitas, mija, ¿eh?
7: Ya ves.
0: Oye, Fernanda, 27 años, ¿y qué talla usa mi Fernandita?
7: Pues nos estábamos chupando tranquilamente.
0: No, por mí sígueme la chupando. Digo, ¿sigue chupando, mami, ¿eh?
7: No, me te digo.
0: Oye, Fernanda.
7: No, ya te quieres llevar, ¿verdad?
0: Pues una vez, mija. Oye, Fer, ¿pero qué? ¿Estás separadita, madre soltera o qué, mi amor?
7: Ni una ni otra.
0: Ni una ni otra, o sea, soltera, soltera.
7: A solterita se fiesta ya 9.
0: ¡Chiquita mamá!
7: También les da cariño y amor y comprensión a los más necesitados.
0: Uf, cómo no, mija, por eso me pinto solo, mija, de una vez. Vámonos, madre, hijo, vamos a hacer un tribilín. No.
7: Me llevo a Toño. Calle sus business.
0: Me llevo a Toño el padrote y un 4, mija.
7: Ay, pues yo no quiero a Toño.
0: ¿No quieres a Toño?
7: No, yo te quiero a ti.
0: Bueno, pues,
7: ¿A Toño para qué?
0: Toño con tu jefe.
7: Que nos grabe.
0: Toño que nos grabe, Toño que se la jale bien.
7: Toño que nos grabe, sí, Toño que nos grabe.

0: ¡Órale, mija! ¿Cuál es la radio que manda? ¿Qué canción quiere Fernanda?
1: La de Corazón Contento.
0: Tengo el corazón contento, el corazón lleno de alegría,
1: mami. Jeffy, quiero mandar un saludo.
0: Adelante, mi amor.
1: Para mi tío que todos los días te escucha.
0: ¿Cómo se llama?
1: Vicente.
0: Don Chente, ¿dónde nos escucha, sí, don Vicente?
1: En el trabajo, todo el día te tiene la 93.
0: Don Vicente, saludos. ¿En dónde trabaja don Vicente?
1: En BNM.
0: ¿Qué?
1: BNM.
0: Saludos ahí para don Vicente, que siempre está escuchando el show del Seppi Boy. ¡Fernanda!
1: Mándeme.
0: Que te recuperes al 100, mi amor.
1: Gracias.
0: La radio que manda, preciosita.
2: ¡Te amo, mi amor!
0: Yo también te amo, mi amor.
2: Mil de bendiciones para ti y tu familia, mi Seppi.
0: Igualmente, mi amor. Un abrazo, cuídense bastante. ¡Vámonos!

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1: Información local. El Consejo Estatal del PAN sesionó a oscuras ante la ola de apagones que se han registrado en la zona metropolitana de Monterrey. Entre los asistentes estaba el exgobernador Fernando Canales, el dirigente estatal Policarpo Flores, los diputados locales Itzel Castillo e Ignacio Castellanos, entre otros.